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4: Amigos de la perra tarde, soy Jimena Medina. Y antes de comenzar, estos son los perros datos que ocurrieron un día como hoy, 10 de junio. Se cumplen 10 años que se estrenó El Conjuro 2. Nos trajo de vuelta a los investigadores Warren con una de las historias de terror más famosas y densas de la historia. Apple presentó iOS 7. Borraron por completo el diseño que imitaba texturas reales y metieron el estilo minimalista que hoy usan todas las aplicaciones del planeta. Los hermanos Lumière, conocidos como los papás del cine, presentaron la primera técnica de fotografía a color en la historia. Y en 1926 falleció Antonio Gaudí, el arquitecto español detrás de la icónica Sagrada Familia de Barcelona, una de las construcciones más famosas del mundo. Síganme en mis redes sociales como @soyjimemedina y ahora sí, yo los dejo con Mauro, Iris, Charbel y bienvenidos a La Perra Tarde.
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6: Oye, amigo, mi gato se estaba ahogando con un cable.
5: Es la perra tarde.
6: Buenas tardes.
5: Con las actuaciones especiales de Fer de Gallardo como Fer de Gallardo.
7: Hola, bebés, buenas tardes. Ay,
6: ya no estás ronca, ya no traes voz de, no voy a decir de qué, ni tú digas de qué, porque en este programa somos inclusivos. Nos amamos
7: honrada,
6: sí.
7: Gente buena.
5: Gente honrada, y es que tiene que ver.
7: Gente buena.
5: ¿Que se robaron o qué? Se robaron la sonrisa.
7: Quiero robar el corazón de alguien.
5: Eso es muy importante.
6: Me robaron mi sonrisa.
5: Oye, el tema. Estamos a un día de la justa más importante.
6: Esa, del trofeo más codiciado del balón. De la gran justa internacional, del torneo de las estrellas del fútbol, de la batalla por el oro futbolero, del campeonato universal de selecciones, de la guerra futbolera entre países, de la cima del fútbol mundial, del evento que paraliza al globo terráqueo, de la gran fiesta de las selecciones, del sueño dorado del fútbol.
5: Ya entendimos, señora.
7: Estás hablando muy como, pásele, llévele.
6: Es que hace cuenta que hay un pequeño detallito.
5: Entendimos, ya.
6: Hace cuenta, ¿no? Así como
8: que baboso.
6: No podemos decir nada, ¿no? Entonces uno es creativo, ¿no? O sea, la creatividad es justo la capacidad de resolver este tipo de situaciones. Y aquí en La Perra Tarde, damas y caballeros, nosotros no los vamos a dejar sin información sobre este, que es el desafío más importante del balompié, claro que sí.
5: ¡Ah, qué bonito, Irenea! ¡Claro, eso, por supuesto! Además que tendremos, pues obviamente, toda la cobertura
6: de especial. ¡La conquista del planeta del fútbol! ¿Ya?
5: Sí, ya. Muy bien, Iris, muy bien dicho, como debe de ser.
6: ¡Del evento del rey del deporte!
5: ¡Cállate, güey, neta, cállate! Además que no se pueden perder a partir de mañana, Amigos sin Derechos, sin bar, obviamente sin derechos, ¿no? Para que no se lo pierdan. Desde las 9 de la noche, no, pues si no hay bar.
6: A ellos seguramente se van a ir a tomar.
5: No, ¿qué te pasa?
6: Ay, a ver,
5: estás hablando de Jesse Cervantes, de David Faitelson, sí. De Memo Schutz, de Rosa Concha, posiblemente sí. Ajá. De Poncho Vera también, posiblemente. De Carlos El Sar Aguilar, así que.
6: Bueno, te voy a decir algo. Buenísimo. Máximo respeto para nuestros compañeros, máxima admiración también. Pero, pues sí, los que trabajamos en esta empresa nos gusta entrarle al chuprul. Ah, entonces yo digo que sí va a haber bar.
5: No, ¿cómo crees? No. Además que tendrá invitados increíbles, ¿no? La Arrolladora, Río Roma, La Zona Dinamita, Rey.
6: El Mimoso.
5: Merenglas, bueno, habrá de todo, así que no se lo pierdan. A partir de mañana, 9 de la noche. a través de la gran cadena EXA y obviamente las plataformas de MBS.
6: O sea, checa, te escuchas La Perra Tarde y te quedas en compañía de estas grandes celebridades. Sí. Hablando del torneo de las estrellas del fútbol.
5: Estás muy emocionada, David. Hoy el programa... Cosas que solo me pasan a mí. ¿Qué es lo que siempre te pasa? Te pasan cosas buenas, cosas malas, ¿no?
7: Cosas chuscas.
5: Cosas chuscas, cosas graciosas. Siempre pasa algo divertido en tu día, ¿no? Yo creo que todos tenemos algo divertido en el día, ¿no? Puede ser, ¿no? Algo,
7: que depende de la perspectiva de cómo lo tomes.
5: Algo que nos cambie la sonrisa, ¿no? Puede ser. Así que cuéntanos al 33 15 20 101 porque tenemos...
7: ganas.
6: Muchas ganas de seguir platicando sobre el sueño dorado del fútbol, del desafío más importante del balompié. No, pues este...
8: Ya cállate, vamos a mear.
5: Bueno, pues esto y más para que se queden con nosotros. El programa number one en Only es La Perra Tarde en XFM 101.1.

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0: Cosas que solo te pasan a ti, cuéntanos 33, 15, 20, 101.1, por ejemplo, a mí siempre me pasa, no sé por qué, me bajo así del auto y voy a entrar, no sé, a una tienda de abarrotes o algo así, y al mismo tiempo va otra persona, y yo digo, me le voy a adelantar, pero siempre tonta me digo, no, voy a dejar que pase, le doy, que bajamos, pasamos al mismo tiempo, pasa, y cuando llega... ¿Me das una recarga?
2: Sí.
0: ¡No, sí. No! Y luego dices, pero siempre me pasa.
1: Oye, de paso, puedo pagar la luz aquí.
0: Exacto. Y el agua también la puedo pagar. Te voy a dar otro número, 33. Y tú, ¡no, no!
1: Oye, un depósito.
0: ¡No!
1: Ay, no, espérate, me confundí de número.
0: Y decía, no, yo nomás iba a comprar un chicle, ¿no? Entonces, siempre me pasa. Yo creo que me paso, no sé si es buena onda o de tonto, ¿no? El decir... Pues en vez de
1: caminarle
0: más rápido y ganarle, porque tampoco no me quiero ver así como que le voy a ganar, ¿no? Pero ya últimamente ya aprendí y ya le gano. Cuando veo una persona que va al mismo tiempo, sí le gano porque no sé qué este brother que va a pedir. A donde sea, ¿eh? Puede ser la cola del refrendo, la cola de las tortillas, la cola de la mamá del presidente. O sea, cualquier cosa, ¿no? Sin problema.
1: Mira, a mí luego me pasa, esto es por mi déficit de atención o por mensa, no hay de otra, pero como que no me coordino bien, ¿no? No me coordino bien, y esto es reciente, pero me ha pasado en muchas ocasiones. Estaba yo, pues sí, sí soy, ya lo he dicho públicamente, ¿no? Soy adicta al celular, entonces me he llevado el celular al baño. Entonces,
0: guácala.
1: Ahí estaba yo en el baño, le bajo al baño. Ay. Y pues traía el papel de baño y el celular en la mano.
0: ¿Con
1: en una mano, no, pues con chis.
0: ¿Con caca tú?
3: Con el teléfono.
1: Ahí te va. No, ojalá, no hubiera estado tan mal.
0: En una mano traes el papel con...
3: Y en el otro el teléfono.
1: Te digo que soy adicta, güey.
0: ¿Y por qué no lo tiraste?
1: Ahí voy, porque yo lo tiro no sé si esto esté mal, pero yo lo tiro en la taza, no lo tiro en el bote, porque según yo el bote de basura es pues para la basura, no necesariamente para papel de baño. Entonces... Tiro el celular en la taza y agarro. Agarro pues el papel. O sea,
3: y te marcan y tú. Bueno.
1: No, y ahí ando yo de. ¡Ah! Pero así me ha pasado con un millón de cosas. Igual otra vez estaba yo comiéndome una sopa. Vuelvo a lo mismo. En una mano la cuchara. En otra mano el celular. ¿Y qué creen que fue lo que metí a la sopa? El celular. O sea,
0: oye, ¿ya sobrevivió tu celular?
1: Pues han sido diferentes.
0: O sea, caca, sopa, todo
1: sí,
0: eso.
1: Ay, gracias a Dios.
0: Sí, quítalo de aquí.
1: Oye, y gracias a Dios.
0: Qué horrible.
3: Nunca me lo prestes.
1: Gracias a Dios, siempre ha sido con la del uno. Imagínate con la del dos.
3: Uy,
0: sí,
3: no.
0: Oye, perdón pero, por la... ¿Sabes qué? Creo que a muchos sí les pasa eso. De que cuando traen dos cosas, uno en una mano y otro, sí pierden el sentido de aventar, o lo de las llaves, ¿no? Traer las llaves de la casa aquí.
1: Y el celular.
0: Entonces, y avientas las llaves, ¿no? Entonces, o viceversa, ¿no? Entonces, sí sucede. A mí no me pasa muy seguido. Procuro coordinar así de... Pero cuando traemos muchas cosas, o que traes la mochila, la chamarra a un lado, las llaves, el celular, la cámara, la luz, entonces, algo se te va a caer o algo se te va a olvidar, ¿no?
1: Es como, a ti qué cosa así como rara.
3: Fíjate, yo criticaba mucho que la gente, yo decía, por la edad a la gente se le va el rollo de qué es lo que está contando. Y le hacía burla a David, a Maura, a mi mamá, y decía, no, pues es que son de la generación, por eso se les va el rollo. Y ahora a mí me pasa que estoy platicando algo y luego digo, ay, ¿qué te estaba diciendo? ¿O a qué iba con esto? Pero ya es algo que me pasa normalmente y mi mamá, ándale.
1: Por andarte burlando.
3: Andar criticando, sí, diciendo que es la edad.
1: Es que no es una cosa de edad. Bueno, siento que igual...
3: No, ya, digo que
1: siento
3: no.
1: Siento que no me hubiera pasado o no me pasaba tan constantemente cuando estaba joven.
3: Ajá. Eres joven todavía.
1: No, viejas, güey. Ya me truenan las rodillas.
0: Sí, tienes razón.
1: Pero, pero no creo que es una cuestión de edad. O sea, yo creo que pues traemos la cabeza en mil y un lados. Y es fácil de que...
0: Pero, ¿por qué creemos que somos el centro de atención? ¿Será porque sí, porque todos en algún momento sentimos eso. ¿Será porque somos superiores?
1: Pero, ¿qué dice Harvard?
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0: Ah, qué gusto saludarla. Ah, condesa de... ¿De Ocotlán o dónde es usted?
1: De Cajititlán.
0: Ah, de Cajititlán.
3: Tierra de reyes, por pues favor, está... conde.
1: Usted tiene su castillo en el mero lago,
3: por
1: ¿verdad?
3: Por supuesto, precioso, un lago propio precioso. Y todos los trucos.
1: Me encanta todo este tema. ¿Usted ha sentido en algún punto de su vida que es el centro de atención?
3: Sí. En mis fiestas, la verdad. En mis grandes fiestas con diferentes personajes, por supuesto. Puesto, yo me siento la más importante.
0: Eso puede ocurrir, claro, en un festejo.
1: Ay, sí, creo que es un poco válido.
0: Sí, y es que la psicología...
1: ¿Por qué hablas así, papi?
0: La psicología tiene en sí llamar a este fenómeno el efecto reflector o el spotlight effect.
1: Oh, my God.
0: Que describe nuestra tendencia a creer que los demás están muy pendientes de nosotros, de lo que realmente están.
1: Y de hecho, las investigaciones de la Universidad de Harvard demostraron que las personas suelen sobreestimar cuánto notan los demás su apariencia, sus equivocaciones o sus momentos vergonzosos. Entonces, cuando nosotros pensamos que eso todos lo vieron, podría esto no ser cierto.
0: Sí, eso puede pasar.
3: Exactamente, como cada persona está ocupada pensando en sí misma, normalmente presta mucho menos atención a los errores que imaginamos.
0: Sí, claro, sí. Creemos que todo se basa en nosotros y no es así. Y es que muchas experiencias que creemos únicas, como tropezarnos o decir algo incorrecto o pasar una vergüenza, en realidad son situaciones muy comunes que les ocurren a muchas personas. Es más, posiblemente nadie se percató que se equivocó o nadie vio que se tropezó, pero usted cree que todo el tiempo los están viendo. Pero esto no es así, no sucede como
1: claro
0: tal.
1: Que sí. Es que lo que pasa con toda esta situación es que no somos el centro de atención, aunque nuestra cabeza nos haga creer todo esto. Y puede ser o interpretarse como una buena noticia porque nos permite vivir con más tranquilidad y preocuparnos menos por pequeños errores.
3: Así es que esas cosas que creemos que solo nos pasan a nosotros son mucho más universales de lo que imaginamos.
0: Eso es muy cierto, y qué bueno que lo dice, porque sí, ahí es donde demostramos que no todo gira alrededor de ustedes, y por eso si se tropiezan, se equivocan, pasa algún error, no pasa absolutamente nada. Nadie se está dando cuenta, a nadie le importa lo que le suceda.
1: ¿A quién le importa lo que yo haga? ¿A quién le importa lo que yo diga? Yo soy así, así seguiré, nunca cambiaré.
0: Qué bonitas odas. Vamos a la música, ¿les parece?
3: Me parece perfecto.
0: Sí, y usted también disfrute de la Perra Tarde en Exa.

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0: 6:39.
1: Esta canción es para ti.

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2: Escucha la perra tarde de XFM 101.1. Hoy estamos hablando acerca de las cosas que solo te pasan a ti o solo me pasan a mí. No sin antes recordarles que mañana arranca Amigos sin Derechos, para que no se lo pierdan, a partir de las 9 de la noche. Una hora de muchísima diversión, de muchísima información. Jay Cervantes, Memo Schultz, David Faitelson, también estará Rosa Concha, Dios, Poncho Vera, Dios. Carlos Aguilar, y de verdad que noticias buenísimas. Yo estaré enlazándome también desde un punto muy importante, para que lo tomen en cuenta, para que no se lo pierdan. Mañana, por supuesto, de 9 a 10 de la noche.
3: ¿Vas a estar hablando de la guerra futbolera entre países?
2: Sí, ¿cómo supiste de la fiesta del balompié?
3: ¿De la cima del fútbol del globo terráqueo?
2: ¿Del trofeo más cotizado?
3: ¿Del evento que paralizará el mundo?
2: ¿De la batalla por el oro futbolero?
3: ¡Wow! ¿Del desafío más importante?
2: Sí, ya de eso, pues, de eso vamos a estar hablando. Caramba, de veras, ¿cómo son? Por eso el programa se llama así, hombre, Amigos sin Derechos, para que lo entiendan, para que no se lo vayan a perder, ¿ok? Cosas que solo te pasan a ti. ¿Les ha sucedido que están buscando el celular y lo tienen en la mano? ¿Dónde dejé mi celular?
3: Lo busco y no lo busco.
2: ¿Dónde
3: sí,
2: lo dejé? El otro día me pasó algo terrible.
3: Ay, amiga, cuéntanos, desahógate.
2: No, de verdad, que yo estaba vuelto loco. En la plaza que está allá en el sur, ¿cómo se llama? Punto Sur, ¿no?
3: ¡Ah, neta!
2: Es que hay varias.
3: Sí, es cierto, tienes razón.
2: Entonces, te metes al estacionamiento.
3: No hay señal.
2: Y cuando sales, sí. tú pagas el boleto antes, ¿no? Y sales de la, y luego tienes que pasar por el bulevar que está ahí. Yo estando en el bulevar, sentí que todavía no había pagado el boleto. Imagínate la tontería. Ajá. Entonces no salía del bulevar. Y dije, no manches, ¿cómo salgo de aquí? Y entonces, a ver, fue cuando recién abrió la plaza. Y entonces le pregunta de seguridad, oye, ¿dónde está para pagar el boleto? ¿Dónde? Porque, ¿sabes qué? No, joven, pues ya lo pagó. Y yo, no lo he pagado. No, pues que, porque le dije, es que no traigo el boleto. No, pues que ya lo pagó. ¿Y cómo que ya lo pagué? Y me acordé que se me había olvidado
3: que
2: ya había pagado el boleto en la pluma. Porque como estaba en ese andador.
3: Perra vergüenza.
2: Imagínate. Y dije, ¿a qué idiota si ya lo pagué? Ah. A veces no sucede.
3: No, o sea, la neta es que.
2: Cosas que solo me pasan a mí.
3: Cosas que solo me pasan a mí. Cuando entras a un cuarto, así, ¿no? Pero bien sobres, vámonos. Llegas al cuarto. ¿A qué venía? O sea, que güey, no sabes a qué venías. O terminas agarrando algo y te sales y luego, pero si esto no era lo que necesitaba.
4: Ajá.
3: O terminas haciendo una cosa en ese lugar que nada que ver con lo que originalmente
2: ibas.
3: Oye,
2: pero eso es lo que decían hace rato, no es propio de la edad, ¿verdad? O sea, no. ¿Nos pasa a todos o qué? ¿Pero por qué? Estamos desenfocados, creo que todos estamos súper distraídos, muy distraídos. El celular tiene la perra culpa, la neta.
3: Verdad, sí.
2: Estamos muy distraídos, todo el tiempo estamos pensando en otra cosa, menos en lo que tenemos que estar pensando.
3: Pero porque también la vida, creo que últimamente se vuelve muy caótica, güey.
2: ¿Pero
3: andas pensando
2: caótica?
3: Que si lavaste la ropa, güey, pusiste a lavar la ropa y luego que si los huevos sancochados y luego que si...
2: ¿A quién le sancochaste los huevos? ¿Haces ese tipo de desayunos?
3: Tu clase, o sea, sí, está difícil ser adulto, güey.
2: Bueno, cuéntanos tu historia. 33-15-20-101-1, aquí te escuchamos.
5: Mauro, las cosas que siempre me pasan a mí es cuando voy al supermercado
3: también,
5: o al banco y me formo en una fila y típico digo... Ay, no camina. Y me cambio a la otra fila y empieza a caminar en la que yo estaba llegando más rápido. Y yo, no, ¿qué pasa? Siempre me pasa lo mismo.
3: Ay, hermoso.
6: Yo, fan de EXA, a mí siempre me pasa. Yo como conductor de, así como voy caminando, voy andando en mi auto.
2: ¿Qué?
6: Siempre.
2: ¿Cómo va de manos?
3: Voy en manos
2: auto?
3: En mi auto. ¡Ah, qué perro, güey!
2: ¿Cómo le hace?
3: ¡Vámonos, perro!
2: Bueno, iba a hablar de la distracción, ¿verdad?
3: Sí, pues ahí está, ¿verdad?
2: Ya nos dimos cuenta que sí tienes un tema.
6: O sea, yo como conductor de, así como voy caminando, voy andando en mi auto. Así como voy caminando, voy andando en mi auto.
3: Va en manos de
6: como
3: su auto,
6: conductor
3: wey.
6: De, así como voy caminando, voy andando
3: es que
6: en
3: su
6: mi
3: auto,
6: auto
3: es eléctrico, güey. No se maneja solo, güey.
2: No terminó ninguna oración, ¿se fijaron?
3: Oye, ¿cuál?
2: O sea, la maestra de español lo hubiera reprobado.
3: Oye, invítame, güey, no seas perra, ándale. Comparte.
6: Pan de Exa, a mí siempre me pasa, yo como conductor de, así como voy caminando, voy andando en mi auto.
2: ¿Mande?
6: Siempre quedando por las calles a diario, me pasa de que por mera casualidad, suerte, no sé lo que sea, que al momento de que una persona con camioneta se me está estorbando en la calle, y en plena avenida yo estoy, cuando eso, yo intento esquivarlo en el momento de que ese camioneta.
2: Güey, habla como Yoda, güey. O sea, eres tú, Yoda. A ver,
3: cuando mira, eso,
2: escuchemos.
3: El camino así es.
6: Y en plena avenida yo estoy. Cuando eso, yo intento, al momento de que una persona con camioneta se me está estorbando en la calle, y en plena avenida yo estoy. Cuando eso, yo intento esquivarlo y al momento de que esa camioneta va a avanzar a mi mismo, o sea, donde yo estoy yendo, o sea, hacia abajo, digamos, por ejemplo, Lázaro Cárdenas, entonces, ¿qué pasa? Que se estampan. Tiendo mucho a que mucha gente se estampa o a que hace una maniobra muy fea para poder escaparse de chocar.
2: ¿Nos puedes traducir este?
4: Yo tengo una teoría de que él quiso explicar con las manos. Cuando el teste de las manos, acá en la, ajá, porque yo conduzco y ajá, de acá. Y se estampan.
2: Güey, ¿qué dijo?
3: No te vas, güey, este es el Sammy, güey.
2: ¿Alguien nos puede traducir lo que dijo, por favor?
3: ¡Sammy!
2: Si alguien nos traduce, de verdad que lo hay que regalar.
4: ¿De qué eso?
3: Es como indicaciones yucatecas, güey. ¿Nunca han visto cómo el yucateco da indicaciones?
7: Le vas a dar derecho. No, le vas a dar recto cuando llegues hasta allá. Luego le vas a dar allá. Y luego, cuando veas el puesto color verde, le vas a dar a la izquierda. Y luego ahí vas a ver un señor con una tremenda, tremenda refresco de cola. Y luego vas a ver un pozo. ¿Y tú qué? Entonces así, así, y luego así. Entonces, no, gracias por eso. Qué bueno que existe el Google Maps.
2: Dios mío.
6: Y ahí es cuando digo, ándale, por andarme estorbando, por andarse metiendo a la fila, ándale que choca y se estampan o se distraen y o cualquier cosa.
3: Ah, ok. Este güey, oye, quiero que seas mi compa, porque ya andas pisteando si en lo del balón pie arranca mañana, perro.
4: Ay, mira. No. La parte favorita es la de las manos.
2: No, está callado.
4: Las manos.
2: Vamos, como si que acá no se traduzca.
3: Yo no sé qué
4: ahí, por eso ahí.
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0: 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Gracias por tus mensajes que a veces no entendemos. Muchas gracias.
1: Si alguien pudo descifrar lo que trató de decir el amigo de hace rato, se los agradeceríamos mucho.
0: Sí, muchas gracias, porque no entendimos absolutamente nada. Dice, háblenle a Eugenio Derbez para que les ayude a descifrar algunas cosas de las que dijeron. 33 15 20 1011, cuéntanos hoy acerca de las cosas que solo te pasan a ti. Ay, este es típica. A todos nos ha pasado. Estudiamos un tema que dices, esto va, híjole, esto va a venir el examen. Y te pones a repasar porque es lo más difícil. Y cuando llega el examen, lo único que no viene es lo que estudiaste. Es eso, sí. ¡No puedo creerlo!
1: Ahí te va otra que siempre pasa. Todo nos ha pasado y que la neta, pues, como que sí da pena. O sea, si alguien más se da cuenta, sí da pena. Saludar a alguien y descubrir que ese alguien, pues, estaba saludando a otra persona.
0: Ay, no, sí pasa. A mí pasa muy seguido. O sea, porque te voltean a ver. Lamentablemente estamos acostumbrados a que a lo mejor nos vean y nos saluden, ¿no?
1: Así, a mí no.
0: Entonces yo ya saludo de la nada. Una vez me pasó, de ahí aprendí que, híjole, estábamos en un antro y entonces un cuate de mesa a mesa voltea y me levanta la cara como de esos que saludan, así como...
1: ¿Qué? ¿Qué onda? Pensé que te lo estaba haciendo jamón.
0: Ahí te va. O sea, me levanta la cabeza así como diciendo, ¿qué onda? Ajá. Entonces yo le volteo y le dice, ¿qué onda? Igual con la cabeza, ¿no? Entonces luego fue más rígido el movimiento de él, como, ¿qué onda? Ajá. Ahora ya fue, ¿qué pex?
1: ¿Todo bien o qué?
0: Y yo ¿qué onda? Y yo sonreí. Ajá. No, pues valió, se me dejó ir. Ajá. ¿Qué traes, güey? Y yo, ¿no? ¿Qué traigo de qué? No, pues, ¿qué me ves? Y yo, no, pues, que pero pensé que me estaba saludando. No, estaba saludando y se me dejó ir a los... Sí, claro.
1: Pues, o sea, no fue así como de, ja, qué güey,
0: no,
1: tan menso.
0: No, se me dejó ir a los golpes. Qué mal. Tan es así que me tuvieron que sacar adelante. O sea,
1: ¿y por qué a ti?
0: Nos sacaron porque resulta ser que esa persona, quién sabe quién demonios era. No sabía, y los del cuate del antro me dijeron, oye, no, vente, vámonos. Mejor. Y nos sacaron. A Libertad y a mí.
1: Freedom.
0: Yo creo que fue por Libertad más bien,
1: ¿eh? Sí. Oye, ¿sabes a mí qué me ha pasado? Muchas, muchas veces. No me siento orgullosa de eso. Creo que está relacionado con que soy muy despistada. Me ha pasado que digo, mucho gusto. ¿Sabes? De que, hola Iris, mucho gusto. Pero que lo digo...
0: En un velorio, ¿no?
1: No, que lo digo muchas veces a la misma persona.
0: Dices mucho.
1: O sea, que ya
0: gusto.
1: Me habían presentado a esa persona, pero se me fue el rollo. Y le vuelvo a decir, la vuelvo a ver y, hola Iris, ya. Mucho gusto.
0: Pero hola, pasa porque ubicamos a muchas personas y luego... Es que todo esto pareciera como si fuéramos súper viejitos porque son temas como de olvidos, ¿no?
1: Pero no es así. Una vez, de tantas veces que me ha pasado con diferentes personas, me pasó con alguien, pues que la neta, pues sí nos toca trabajar bastante seguido. Y sí me dijo, sí, esta es como la quinta vez que nos vemos y me dices mucho gusto.
0: Hijo.
1: Y a mí se me bajó así, la sangre fría la sentí. Y de ahí agarré la costumbre, bien o mala, de cuando alguien me saluda, ¿qué onda? ¿Cómo has estado? Que me digan yo, muy bien, ¿y tú qué onda? ¿Cómo te ha ido? O sea, como si sí los conociera de toda la vida y si sí me acordara quiénes son, porque pues sí me ha pasado. Y en una de esas sí me han dicho, no te acuerdas de mí, ¿va? Y yo, no.
0: Eso siempre sucede.
1: Sí, y no.
0: O una de dos, yo aplico esa de, ¿no te acuerdas de mí? Y digo, no, la verdad no. O, sí, claro, ¿dónde fue la última vez que nos vimos? Y ya cuando me dicen, no, pues en el estadio, entonces empiezo el hámster a trabajar, a ver en qué...
1: Sale humo del cerebro, güey.
0: Y ya si no me acuerdo, le digo, no, ¿sabes qué? No me acuerdo. ¿De dónde? Entonces ya le dices, ¿no? Pero a ver, ¿la gente se agüita si no te acuerdas de ella?
1: Hay banda que luego sí, por ejemplo, ahora que fue el macro, güey, que estaba por ahí un compilla que nos conocía a ti, a mí y al David.
0: Julio Preciado.
1: No, eso es solo tú, compa, güey. Que íbamos mucho a unos tacos, güey, donde él chambeaba y ahora estaba trabajando como seguridad. Y nos dice, tú sí te acordabas más claramente de él porque le habías visto muchas veces que sí en el estadio.
0: Claro, así. Claro.
1: Y luego nos dice a mí, David, ¿no se acuerdan de mí, verdad? Y nosotros, sí, claro. pedo, que no sé qué, hasta que ya nos recordó. Y como que sí se agüitó, ah, cámara, qué mala onda, porque la neta el brother sí nos atendía bien chido en estos tacos. Pero a ver, no es mala onda, no es que no nos importe una persona, sino que neta, pues uno cuando anda en campo, por ejemplo, ahora que estamos con la promo más goleadora de la radio, donde puedes ganar increíbles premios, pues siempre estás en contacto con muchas personas, ¿sabes? O sea, no es mala onda, pero a veces no lo recuerdas.
0: No, no lo ubicas, no, no, como diría José José, no la recuerdo. Usted me cuenta que nosotros dos fuimos amantes. Bueno, también, por ejemplo, ir a algo al súper, que digas, ay, necesito jabón para lavar, ¿no? Vas al súper y lo único que no te traes es el jabón para lavar.
1: Sí.
0: Te compraste todo el... ¡Ay, no me traje el jabón para lavar la ropa! No, no, eso ocurre mucho.
1: A mí me ha pasado esto, así que hasta lo estudias frente al espejo, lo dices frente al espejo y todo, ¿no? Así preparas una respuesta perfecta, pero ya que terminó la discusión.
0: Ah, o sea que...
1: O sea, ya terminó la discusión, pero llegas a tu casa... Y según tú, ay, le hubiera contestado eso y hasta la practicas y todo. Y es como, güey, ¿ya para qué? Si pues ya pasó la discusión.
0: Es como cuando tienes una junta. Hoy tengo una junta muy importante y esto voy a hablar con el jefe, ¿no? Entonces ya llega el momento de la junta, no lo hablas y luego dices, híjole, le hubiera dicho esto. ¿Por qué no le dije esto si ya lo había preparado?
1: Ya lo había practicado. ¿Cómo lo ensayamos?
0: ¿Pero qué será? ¿Habrá sido nervio, pánico escénico?
1: Estamos embobados con el CEN.
0: 33-15-20-101-1. Mándanos tu nota de voz, participa con nosotros y vámonos a música aquí en La Perra Tarde.

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un perro espectacular, una French Poodle y un San Bernardo. 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
5: 7.55, 23 grados centígrados.
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5: ¿Eh? ¿Por qué? 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
4: Informados.
5: Es que me estaba dando aquí y luego se estamparon todos y...
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6: Buenas tardes, chicos. Arrancamos con la información y es que oficialmente la justa deportiva de este 2026 comenzará el día de mañana, jueves 11 de junio, con la ceremonia inaugural en el Estadio Ciudad de México, que se convertirá en el primer recinto en albergar por tercera ocasión el inicio de una justa mundialista. Este espectáculo comenzará a las 11:30 de la mañana y entre los artistas confirmados están Shakira, Burna Boy e intérpretes de la canción oficial del torneo. También participarán Belinda, Maná, Los Ángeles Azules, J Balvin, Tyla, Lila Downs y Danny Ocean, entre otros. Además, Alejandro Fernández será el encargado de interpretar el himno nacional mexicano antes de que comience el encuentro que marcará el inicio de esta máxima fiesta del fútbol. Este espectáculo precederá al partido inaugural entre México y Sudáfrica.
7: Aquí estoy.
4: Todos
7: tú
4: listos.
7: También,
4: esa no va a cantar. Va a cantar la de por ella, por ella.
5: No, va a cantar la de egoísta y va a salir Pitbull. Yeah, Miss Wawa, yeah, yeah.
4: Oye, va a estar buena.
5: Sí, así que... estoy emocionada, la neta. Sí. Creo que es lo único que me emociona de esta justa veraniega del balompié. Porque fuera de eso, sí hay cosas bien tristes, bien tristes. Justo lo platicaba ayer con ustedes. Sí, qué padre que esta es la tercera vez que pasa en nuestro país. Pero creo que no estamos siendo tan invitados, ¿no? Ojo, estamos acostumbrados a ver esta justa veraniega del balompié desde nuestra casa a través del televisor, pero no sé, se siente diferente. Al menos es mi perspectiva.
4: Hay que ir a los lugares, no al estadio, porque ahí no podemos ingresar.
5: Evidentemente no nos va a alcanzar en la perra vida ni hipotecando la casa, pero bueno.
4: Pero bueno, a disfrutar esta fiesta.
6: Y si usted tiene la intención de ver la inauguración de la justa mundialista y el primer partido de la selección mexicana frente a Sudáfrica en el Fan Fest de Guadalajara, tendrá que acudir con al menos 2 horas de anticipación. Hay que recordar que hay cierres viales en el primer cuadro de la ciudad y además habrá filtros de seguridad, lo que podría alentar el ingreso. Cabe señalar que es a través de la aplicación Guadalajara App donde podrá ver en tiempo real el semáforo del Fan Fest para ver qué tan lleno va el aforo. El gobierno de Guadalajara entregó kits a taxistas y operadores de transporte público hoy con playeras verdes y un gancho con un código QR que permitirá a los turistas que suban a los taxis o camiones descargar la aplicación, que además de mostrar el semáforo del Fan Fest, también va a servir como guía turística.
4: ¡Órale!
6: El sistema de tren eléctrico urbano, el Citeur, anunció un operativo especial para la justa deportiva. Del 11 de junio al 19 de julio, las líneas 1, 2 y 3 del tren ligero aumentarán su capacidad en 12% al pasar de 24.000 a 27.000 espacios disponibles para usuarios. En los días de partidos en el Estadio Guadalajara, el tren ligero, Mi Macro Periférico y la línea 5, Mi Macro Aeropuerto, van a ampliar su horario de servicio hasta 4 horas después de que termine cada partido. Mientras que en los 39 días del Fan Fest, las líneas 1, 2 y 3 extenderán su operación promedio de 2 horas adicionales al horario normal del día a día. La línea 5 ofrecerá ruta directa del Aeropuerto Internacional de Guadalajara a la estación Estadio Chivas, donde se desplegará un operativo especial para ordenar el flujo de los aficionados.
4: ¡Órale! Estuvo chido, ¿eh?
6: Y si usted tiene un pago pendiente, ponga mucha atención, ya que las recaudadoras de Jalisco estarán cerradas este 11 de junio debido a la suspensión de labores decretada con motivo del arranque de la justa deportiva. Quienes tenían una cita programada para mañana van a poder acudir posteriormente a cualquier recaudadora de nuestro estado, siempre y cuando presenten el comprobante de su cita original, por lo que no será necesario reagendar ni generar una nueva cita para realizar los trámites que tenían programados. Las oficinas van a reanudar sus actividades el 12 de junio en su horario habitual,

0: es decir, de 8 de la mañana a 4 de la tarde.
1: No me parece.
0: Autoridades de Pemex informaron que ya quedó sellado el ducto dañado que ayer provocó un derrame de combustóleo que contaminó varias colonias del sector poniente de Salina Cruz en el estado de Oaxaca. El combustóleo fue confinado para su recuperación final y trasladado con apoyo de equipo especializado a la refinería Antonio Doval y Jaime, esto para su manejo correspondiente, mientras que el personal de Pemex mantiene vigilancia permanente en el área y continúa ejecutando las acciones para la atención de este incidente. La Fiscalía del Estado de Michoacán anunció que ofrece una recompensa de 100,000 pesos por información sobre la búsqueda activa de José Manuel Jiménez Miranda, quien fuera director de Seguridad Pública y jefe de escoltas de Carlos Manso, el alcalde de Uruapan, quien fue asesinado el pasado 1 de noviembre. La recompensa es por información que lleve a la localización del ex jefe de escoltas. En el último reporte sobre el brote de ébola que se vive en la República Democrática del Congo, las autoridades elevaron a 598 los casos confirmados, incluyendo 115 muertes, y alertaron sobre una transmisión continua de la enfermedad en la comunidad. Según las autoridades, 297 pacientes están actualmente hospitalizados o en aislamiento, y el número de personas recuperadas se elevó a 22, es decir, 3 más que en el último reporte. Y a un día de que comience la justa deportiva 2026, el Papa León XIV dedicó un mensaje que aplica tanto a las canchas como a otros aspectos de la vida. A través de su cuenta oficial de X, el máximo pontífice extendió las siguientes palabras. Dijo: comenzará el mundial y muchos estarán atentos a los partidos. El fútbol nos recuerda algo que no debemos olvidar. La vida no es una carrera para lucirse en solitario, sino un camino que aprendemos a recorrer juntos.
2: Papa León XIV, ya eres mexicano.
0: Eso. Y hoy la perra ovación es para un grupo de científicos de la Universidad Nacional Autónoma de México, quienes desarrollaron un antibiótico a base de chile habanero que podría ayudar a combatir los problemas del sistema inmunitario. Y es que descubrieron un péptido antimicrobiano llamado defensina J1 en el chile habanero. A partir de este crearon un fármaco biotecnológico altamente efectivo contra Pseudomonas aeruginosa, una bacteria resistente a los tratamientos convencionales que afecta gravemente a los pacientes hospitalizados.
3: Wow, es que sí, la neta, te voy a decir algo, es mágico el chile.
2: ¿Algo más que nos quieras platicar?
3: No, o sea, yo no puedo comer picante, pero sí.
2: No puedes vivir sin él, ¿verdad?
3: Sí.
2: O sea, no comes picante, pero te fascina.
3: Soy alérgica al chile, pero aún así,
2: lo damos todo.
3: Es que es sano.
2: Sí, sobre todo.
3: Muy sano. Sí, para, ¿ya viste lo que descubrieron?
2: Sí, no. Así que, pues, cómelo.
3: Sí, hay que comerlo porque es muy sano.
2: Bueno, que sigan en sus redes también.
0: Hasta aquí llegamos con los ladridos informativos, pero no olviden seguirme a través de mis redes sociales en @medinanaye.
3: Cándale.
2: Vámonos a música. 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
0: 8:16. 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
1: Es momento de debatir. Sí, vamos a debatir en el Perro Debate con Fer de Gallardo. ¿Qué pasó, Fer? ¿Qué debatimos hoy?
2: El día de hoy vamos a debatir algo que ya había tenido un sustento científico, sin embargo se está haciendo tendencia nuevamente, y es acerca de un estudio que ahora nos está comentando que la adolescencia termina tentativamente a nivel cerebral a los 32 años.
3: ¡Eso! ¡Estoy bien chafa!
2: Entonces, ahí mi preocupación, pero bueno, no voy a dar tanto mi punto de vista, sino quiero enfocar a las personas que nos están escuchando, a los bellos radioescuchas, de que nos están comentando que se divide pues la etapa del cerebro en 5 etapas, que son la infancia de 0 a 9 años, adolescencia, que ahora es de 9 a 32 años.
1: La adolescencia
2: okay. del cerebro. Que este se cree que es se limitaba hasta parte de la adolescencia, pero ahora con la neurociencia sugiere que era a los 20 y ahora dicen que después de los 30. O sea, límite 32. No es tal cual general, pero sí es como el límite de los 9 a los 32 años, es la adolescencia del cerebro. Posterior a ello, la madurez o edad adulta de 32 a 66 años, envejecimiento temprano 66 a 83 y envejecimiento tardío 83 años. Y bueno, lo que aquí me preocupa es que la sociedad va a empezar a justificar ciertas actitudes, acciones y etc. por esta situación o este descubrimiento. Pero quiero saber ustedes qué opinan.
1: No, pues que a ver, la adolescencia, o sea, física, sí obviamente marca esa etapa de de los 3. Ah,
3: no,
1: pobrecita,
3: me desarrollé.
2: Estás en la adolescencia.
3: Sí, ¿verdad? Todavía tengo hasta los 32.
1: Pues a ver esa si parte, desarrollo. ¿Qué te gusta de los 13 a los 18 años? Donde se supone que a los 18 años, entre comillas, ya eres un adulto físicamente. Uh-huh. En Estados Unidos, a los 21 años, ¿no? Por el hecho de poder tomar o bebida así alcohólica, poder votar, ¿no? Entonces, uh-huh, a raíz de ahí, se tiene esa creencia. Pero honestamente no estamos maduros, ¿eh? 18 y 21 años no es un grado de madurez. Y espérame tantito, los 32 tampoco. Uh-uh. Porque uno pensaría que a los 32 ya no te equivocas, pero te sigues equivocando. O sea que bajo este resultado de esta investigación, pues tiene mucha razón, o sea.
3: Mira, a ver, el hecho de la adolescencia no creo que esté relacionado con que te equivoques o no, porque a lo largo de tu vida te vas a equivocar siempre. Sí, o sea, eso es parte de ser humano, de existir. Pero yo sí creo que tiene un muy buen punto este estudio científico. Uh-huh. Como bien dices, creo que puede llegar a justificar. Hay personas que lo pueden utilizar como para justificar sus acciones. Pero la realidad es que, bueno, yo tengo 27 años recién cumplidos. Y sí, no siento como que todavía sea una persona muy madura. O sea, soy madura para lo que tengo que ser, que es como las cosas de la casa, algunas cosas del trabajo.
2: Pero eso sería cumplida, ¿no?
3: No, responsable. Pero la responsabilidad no necesariamente se lleva bien con la adolescencia, ¿sabes?
1: ¿A qué define la adolescencia cerebral?
2: Mira, ahí te va. Los hallazgos formaron parte de un estudio que se realizó a 4,000 personas de hasta 90 años. Y principalmente realizaban escáneres que mostraron las conexiones entre sus neuronas. El hallazgo principal era demostrar la madurez cerebral, sin embargo, no física de las personas. Porque aquí mi duda fue, a ver, si a mí me demostraron en la escuela que hasta los 18, por ejemplo, en las mujeres, podíamos realizar ya algunas cosas. ¿Sexo? Que de niñas no. O sea, nuestro cuerpo ya estaba preparándose para, por ejemplo, ser mamás a
1: o
2: futuro,
1: para ser
2: que
1: mujer,
2: la idea
1: ¿no?
2: real o la mejor es a los 22 para poder ser mamá, según también la ciencia. ¿Cómo me explican que hay personas hablando mentalmente que a sus 22, 25 años hasta yo a mis 28 no tomo las mejores decisiones porque no estoy lo suficientemente madura? Entonces aquí era mi como duda de, a ver, una cosa es lo físico, otra cosa es la capacidad cerebral y otra muy distinta, el ser o no ser maduro, porque yo soy de la idea de que la gente va madurando conforme a circunstancias, situaciones o hechos que tú te vas desarrollando en tu contexto. Entonces, pues sí, esto no es la ley, básicamente.
3: Sí, sí, sí.
2: Y en el estudio ellos dicen eso. O sea, el periodo de la etapa cerebral de la adolescencia es de 9 a 32 años, sin embargo, depende muchísimo de varios factores. Esto fue demostrado por estas 4,000 personas.
3: Yo creo que hasta se está extendiendo conforme pasan los años, porque si nos damos cuenta, hay un alto índice de cómo antes los jóvenes, por así decirlo, se salían de casa de sus papás, así máximo, no sé, hasta los 20. Uh-huh. Y ahorita se salen pasando los 30. Y no es por una situación necesariamente de que, ay, tengo mamitis, tengo papitis y me quiero quedar en mi casa con mis papás, sino que el entorno social, los trabajos, esto no alcanza. Entonces creo que de una forma u otra te vas como no madurando mentalmente porque no te estás exponiendo a estas experiencias de vida como usualmente se hacía antes a más temprana edad, y por eso quizás se está extendiendo. No, lo
1: que,
3: sé.
1: Se está estirando la liga, porque si te pones a ver los deportistas se retiraban a los 30 años, uh-huh, 32 años. Hoy se están retirando a los 36 años, a los 38. Pregúntale a Cristiano, ¿no? Que tiene 40 y tantos años y sigue igual. Y es probable, hay muchos que están diciendo que si Cristiano sigue así, depende de esta justa deportiva cómo le vaya, posiblemente lo veamos en un próximo mundial. Yo creo que no. Pero pregúntale a Roger Federer, pregúntale a Rafa Nadal, pregúntale a muchos que ya han extendido pues su vida deportista, por así decirlo, cuando antes esto no sucedía. Entonces, por eso yo creo que está pasando. Y a lo mejor es parte de la misma evolución, ¿no?
2: Y fíjate, otro dato que me gustaría antes de finalizar es que también en este estudio demostraron que la adolescencia cerebral, que vuelvo a repetir, es de 9 a 32 años ahora con este estudio, sí es como la edad en la que estamos más sensibles para padecer algún trastorno mental. O sea, imagínate, también es parte de la sociedad en la que vivimos hoy en día y de la tecnología y de todo lo que ha evolucionado con la sociedad actual. Siento yo que también tomaron en cuenta para realizar este estudio, a diferencia de otro tipo de generaciones en donde a lo mejor inclusive ya estaban obligados a madurar o a tener esta etapa adulta desde muchísimo antes, y ahora con este nuevo enfoque de tecnología y de la vida, ya están ampliando.
1: Ay, qué padre.
2: La edad de pues, la adolescencia.
1: Acabo de dejar la adolescencia, no sé si sabían, muchas gracias. Estoy iniciando mi edad adulta.
3: No la vas a dejar.
1: Que sigan en tus redes.
2: A mí me pueden encontrar en redes sociales como @ferdigallardo.
1: Chabelo extendió su edad cerebral, su edad.
3: Pero no más en un programa, güey.
1: No, también. No. Vámonos a música.
3: Salía del aire, qué pozón.
1: Esta es la verdad.
3: Qué pexo.

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1: I don't know tomorrow.
2: I don't know tomorrow, baby, baby, one more time.
1: Mañana, mañana, mañana. Será 11 de junio.
2: Bom, bom, bom.
1: Mañana es Día Internacional del Juego.
2: Yeah, yeah.
1: Qué bonito es el juego. Que no se les olvide, sobre todo mañana que empieza este evento internacional deportivo tan importante.
2: El balompié.
1: Que no se les olvide que es un juego. Es un juego. Si era penal, no era penal, si fue, disfrutémoslo como tal, porque luego se nos olvida. Y ojo, a la gente que yo sé que nos escucha, no solo aquí en Guadalajara, sino en Ciudad de México, en muchísimos lugares, acuérdense, si vamos a apoyar a la selección, hay que apoyar a la selección. O sea, aunque vaya perdiendo, porque ese tema del abucheo no va. O sea, ¿cómo es posible que estás en una Copa del Mundo y vas a abuchear a tu propio
2: equipo? Perra, vergüenza.
1: Es un juego.
2: Sí, pues están representando a tu país, güey.
1: Y evitar el grito homofóbico también. Sí. No es necesario, ya no da risa, ni siquiera es empático, o sea, como para que nos podemos llevarnos una sanción millonaria. Sí. Y como nos pasó con los cachirules en 1990, que no fuimos al mundial, nos podrían llegar a quitar un mundial por ese tipo de mamarrachadas. Sí, sí.
2: ¡Tontos!
1: No, ni eso, padre. Ni eso, porque también estás insultando.
2: ¿No es un insulto?
1: ¿Tonto? ¿Tontín? ¿Qué es un premio? ¿Sale?
2: Pues eso es un enano de los siete enanos.
1: Acabas de decir enano, es gente pequeña.
2: No, pero claro, sí, no, se llama la película Blancanieves y los siete enanos.
1: Ay, no, bueno. No, qué
2: malo. También es Día Mundial del Cáncer de Próstata. Oigan, ya fuera de cotorreo siempre decimos que Mauro y así. Este señor va siempre que se le hagan sus exámenes de próstata, porque es que es importante. Ya cuando uno llega a una cierta edad, es importante hacerse sus chequeos.
1: Tiene unas manotas, pero que no.
2: Oye, pero ya lo pueden hacer de sangre.
1: No. Yo, a ver, como yo estoy grande, yo a la vieja usanza. O sea, es mejor así que lleguen y a
2: con
1: ver.
2: El tacto.
1: A ver, señor. Y luego me dice, tranquilo, Godínez, tranquilo. Y le digo, ah, caray, no, oiga, doctor, pero yo no me apellido Godínez, pero yo sí. Tranquilo, Godínez, tranquilo.
2: Bárbaros, ¿eh? Bárbaros.
1: Oigan, mañana es Día Internacional del Síndrome KBG, que bueno, el objetivo es visibilizar una enfermedad rara de origen genético causada por las mutaciones que, bueno, sigue bajo investigación, ¿no? Y sobre todo, pues, es este síndrome que es un trastorno genético que es poco frecuente.
2: Día para hacer conciencia e informarnos. También mañana cumpleaños, si usted cumpleaños el día de mañana, pues qué mala suerte, porque todo el mundo va a estar enfocado en el evento deportivo del verano. También Clary Holt cumple 38 años.
1: Violeta Isfel, 41 años. ¿Cómo se llamaba su personaje de...?
2: Dantonella. Shia LaBeouf cumple 40 años.
1: También Joshua Jackson, 48.
2: Y Hugh Laurie cumple 67 años.
1: Ah, Hugh Laurie, claro. Y Peter Dinklage, también 37 años.
2: Oh, my God.
1: Eso será tendencia el día de mañana. Y todos a disfrutar del Campeonato de Naciones, porque mañana arrancará...
2: ¡La élite del balón!
1: El evento deportivo más importante internacional.
2: El evento rey del deporte.
1: El camino hacia la gloria eterna.
2: La competencia más esperada cada 4 años.
1: La pelea por la estrella máxima.
2: La gran fiesta de las selecciones.
1: La gran justa internacional.
2: La guerra futbolera que se suscita con países.
1: El campeonato universal de selecciones.
2: El evento que paraliza el globo terráqueo.
1: Ay, ay, ay, ay. Bueno, oigan, mañana. Y no se pierdan, amigos sin derechos.
2: Me encanta esa película.
1: Está buenísimo, para que no se lo vayan a perder. Un gran equipo. Estará Carlos César Aguilar, Poncho Vera, Rosa Concha. Y obviamente Memo Schultz, David Faitelson, Jay Cervantes, un gran equipo. También estaré yo haciendo algunos enlaces para que lo escuchen y no se lo pierdan. Mañana de 9 a 10 de la noche, por supuesto, a partir de mañana y de lunes a domingo, muchachos, para que no se lo pierdan.
2: Nos vamos, chicos, nos vamos. Recuerden seguirse en @XGDL, @Nogasiris, @MauroazoTV.
1: Y en todas partes.
2: Iba a decir, esto fue Pontex FM 101.1.
1: Bye.

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0: ¡8:52!

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1: 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La Garra en Exa FM. Sabemos que desde su comentario del delfín, siempre tiene algo interesante que decir. Y para muestra, este botón. La nota aleatoria.
2: ¡Ale!
3: Ay, no me grites, Garra, no, sí te escucho.
2: Yo también me escucho bastante bien, corazón santo. A ver, cuéntanos qué nota aleatoria nos traes para el día de hoy, mi querida Ale Garibay Basir.
3: Sí, voy a ir, pues traigo una nota por ahí aleatoria, pero antes quisiera preguntarte, Garra, ¿cuál ha sido, o bueno, una de tus pocas parejas? Guiño, guiño.
2: Ajá.
3: Estoy haciendo el paro.
2: Sorbito.
3: Una de tus pequeñas, de tus pocas y exclusivas parejas.
2: Ajá, muy bien dicho, Ale Garibay.
3: ¿Te han hecho alguna vez un berrinche en público? O así como, sí, como, o privado puede ser, pero sí un berrinchazo.
2: Sí, claro.
3: ¿Qué te han hecho? Sorbito, sorbito.
2: ¿Qué me han hecho? Pues de todo, ya sabes.
3: Algo que te haya dado vergüenza.

0: Una vez, esto fue en la Ciudad de México. Ajá. En CDMX.
1: Ok. ¿A tu personaje le diste anillo?
0: Sí.
1: Ok. ¿Y luego?
0: ¿Alguna otra pregunta?
1: Creo que la gente sabe de qué estamos hablando.
0: Otra,
1: pero dijimos parejas decentes.
0: Oh, bueno.
1: No, a ver, luego, ¿qué pasó en la CDMX? Pues,
0: en su loquera, empezamos a discutir de, no me acuerdo de qué, hace mucho de eso. Pero me empezó a gritar, ya lárgate, así en el depa, pero era un depa, ya sabes que todos los vecinos oyen todo.
1: Ajá.
0: Ah, pues no conforme con eso se fue, abrió el balcón, se asomó a la calle y decía, ya lárgate, gritándole así a la calle.
1: No, qué vergüenza.
0: Y yo en la sala sentado así como diciendo, qué oso estás haciendo.
1: Hubiera sacado una cámara y le he dicho, muy bien, otra vez, échale más ganas, a ver, estoy grabando.
0: No, vamos a hacer una segunda toma.
1: Ajá. ¿Por qué no te ocurrió eso, Garra?
0: No, pues porque no había cámaras en ese tiempo.
1: Sí. Muy bien, corte, vamos de nuevo.
0: Ok, échale más dramático el asunto, más dramático. Muy bien.
1: Y sí, luego... Eso hubiera estado bien para que mínimo los vecinos dijeran, ¡ay, qué alivio!
0: Ajá.
1: Oye, bueno, pues te voy a platicar de este berrinche, porque resulta que una mujer se enoja con su pareja.
0: Sí.
1: Van ahí, se ve, van pues en la calle.
0: Sí.
1: Se puede ver este video por unas cámaras de vigilancia, ¿no? Unas cámaras de seguridad. Entonces se ve que la pareja como que se frena, baja de la camioneta y la mujer, haciendo su berrinche, toma el volante y le da así en derecho, ¿no?
0: ¿A dónde?
1: Pues derecho.
0: Se fue.
1: Le da derecho. ¿Pero qué había derecho? ¿Qué había enfrente de ellos? Unas jardineras muy grandes. Era como una tipo... Glorieta. Bueno, aquí es una rotonda. Porque Ajá. Las glorietas, ¿sí sabía la diferencia entre glorieta y rotonda?
0: No, para mí es lo mismo.
1: Ah, bueno, pues una glorieta debe tener en el centro una persona a la cual se le da gloria. Y una rotonda no tiene nada.
0: ¿Ah, en serio?
1: Sí.
0: Ay, mira.
1: Ah, ¿verdad?
0: Buen punto.
1: Bueno, por eso dicen, gira en la rotonda.
0: Hay que ponerle, ¿sabías que...?
1: Gire la rotonda.
0: Bueno. No, la información que pasan aquí en Exa.
1: Ah, sí.
0: ¿Sabías que...?
1: Una rotonda no es lo mismo que una glorieta. La diferencia es que una glorieta tiene en el centro una persona a la que se le da gloria. Y una rotonda no tiene nada.
0: Es simplemente dar la
1: simplemente
0: vuelta.
1: Simplemente das la vuelta.
0: Ajá.
1: Bueno, entonces estaba como una rotonda. Ajá. Donde estaban ahí las jardineras. Entonces...
0: Y ¡tómala! Que se embarra
1: pues
0: ahí.
1: Se va derecho con su berrinche y te voy a enseñar el video para que puedas ver.
0: Y el novio
1: aparte,
0: iba arriba de la camioneta.
1: Era una camioneta.
0: ¿Pero el novio iba arriba de la camioneta o
1: no,
0: qué?
1: No, pues el novio se baja.
0: Y la camioneta era del novio.
1: Era, se cuenta, como en un tipo semáforo. Así cuando llegas justo a la rotonda, que están así como diferentes salidas, como que ahí llegas y están los coches girando sobre la rotonda y ahí te detienes y ahí se baja la morra, se va a la parte del piloto
0: y
1: se sube a la camioneta.
0: ¿Y él qué hizo?
1: Pues se queda así viendo y aparte como la chava le da todo derecho.
0: ¿Pero él se bajó de la camioneta?
1: Sí, se baja. Ah, okay. Pero mira, te lo voy a enseñar para que puedas describir el suceso.
0: Muy bien, se para la camioneta, la chica se baja del lado del copiloto, se va por la parte trasera, le da la vuelta. El vato se baja de la camioneta, ella se sube al volante, cierra la puerta, el vato se le queda viendo como diciendo, ¿qué haces? Ella arranca derecho, derecho, derecho, y tómala, tómala, tómala, tómala. Se metió hasta la rotonda.
1: Se fue a las jardineras y las pasó
0: hasta la cocina.
1: Ajá. Oye, y aparte puedes ver que la camioneta, pues era un camionetón no barato.
0: Es una Suburban, ¿no? Una de esas grandes.
1: Una RR.
0: Ajá.
1: Entonces, como que la se baja y entonces uno me dice, ¿está dónde está loca? ¿Qué onda? ¿Por qué se bajó aquí
0: y
1: a media
0: fue
1: calle?
0: Se del derecho y se trepó a la
1: se
0: rotonda.
1: Se trepó y le dio derecho, así como, yo creo que obviamente era como, ¡ah! ¿Quieres tu camioneta? Ahí te va. Casi toda raspada. Ahora, se salvó de que no venía gente en ese momento de autos, porque Ajá. Ella se va derecho. Si hubiera derecho.
0: Sí, no, se la llevan
1: llega
0: de
1: alguien
0: corbata.
1: Más, se le estrellan.
0: Ajá.
1: Ay, no, Garra, es que de verdad luego se nos bota la canica.
0: Ay, bueno, es que de repente cada loca que uno nunca sabe.
1: Cada loca y cada loco, ¿eh?
0: Bueno, porque... en este caso era loca, discúlpame que te lo diga, pero era una loca. A lo cual me surge una duda.
1: Dime.
0: Mi querida Legaribay, vas a ir. Me acabas de decir que una rotonda no tiene nada. Y una glorieta contiene a un personaje al que le damos gloria.
1: Ajá.
0: Ok. Entonces, ¿la rotonda de los ilustres son de mentiras?
1: Podría ser una glorieta. No sé. O sea, quizá
0: debería de ser una glorieta.
1: O sea, quizá la forma...
0: La rotonda de los... ¿De los qué se llama?
1: Jaliscienses ilustres.
0: Jaliscienses... Ajá.
1: Es que ya le cambiaron el nombre.
0: Ah, bueno, ya ves. Entonces, ¿sería rotonda o glorieta?
1: Yo considero que la rotonda es la forma. Ajá. Que le ponen. Pero a la glorieta se le da el nombre porque hay algún personaje.
0: Acá hay varios.
1: Pero es, no está, no le, no lo giras, vaya, es la forma.
0: Si lo giras caminando, no en coche, pero si lo giras caminando.
1: Pues si quieres, pregúntale mejor y hagan caso omiso de mi información.
0: ¿A quién le preguntamos?
1: Pues a quien hizo la rotonda.
0: A ver, comunícame con el creador de la rotonda, por favor, mi querido Wolverine, en lo que me lo localizan. Ahorita regresamos aquí en La Garra.
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2: 9:37.

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0: Las 10 en punto.
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4: 10:29. 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
4: Diez treinta.

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4: 10:57.
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9: Hola, hola, soy Claudia Mejía. Estamos en un nuevo episodio de Ya Oíste. Hoy vamos a hablar sobre alimentación. Ya sé, a veces es como de la rutina, el trabajo, no podemos alimentarnos bien y que llega el fin de semana y nada más queremos estar en casa, no hacer nada, pero creo que es muy importante. Hoy está conmigo un nutriólogo, es Cristian Gómez Montoya. ¿Cómo estás?
10: ¿Qué tal? Mucho gusto. Pues estoy encantado de estar aquí acompañándolos.
9: La alimentación, cuando nos queremos enfocar justo en nuestra alimentación, es que quiero bajar de peso. Uh-huh. Creo que es más como esa parte. Quiero bajar de peso, no tanto porque quiero estar saludable. Uh-huh. Entonces, ahí también hay un entorno de mitos muy grandísimos.
10: Claro, hay que empezar nuevamente con esta idea de disfrutar estos alimentos, de incluir pues una gran variedad, empezar otra vez a disfrutar estos alimentos, de ya empezar a entender lo más valioso que es justo esta experiencia, en dónde podemos encontrar nutrición, pues realmente en todos lados, en lo que, por ejemplo, Navidad, Año Nuevo, que el Día de la Candelaria, realmente muchas veces nos juntamos para comer, para consumir alimentos, que si quiero regalar un detalle, doy chocolates, también aquí podemos encontrar nutrición justamente porque entra esta ingesta de alimento y ahí también, esto también es dieta, no nada más es, ay, la dieta milagro, ay, esta dieta que me va a ayudar a bajar de peso, porque como tú bien lo dijiste, muchas veces nos enfocamos en el peso solamente sin enfocarnos en lo que realmente vale la pena, que es la composición corporal, nuestra salud y el porqué de ese alimento que estamos consumiendo.
9: Dijiste dieta, dieta es comerte un chocolate. Dieta, o sea, abarca toda tu alimentación.
10: Sí, sí, dieta va muchísimo más allá. Es lo que consumes, sea lo que consumas día con día, eso es dieta. Okay. Así sea, comas nada más una manzana, eso ya entraría dentro de una dieta diaria.
9: Ok, y entonces, ¿cuál es la diferencia en llevar justo un plan alimenticio acorde a tus necesidades?
10: Ok, pues mira, llevar un plan alimenticio acorde a tus necesidades es justo eso, ir controlado, dependiendo si tienes alguna patología, dependiendo si tienes alguna necesidad, algún objetivo, si quieres también dirigirlo hacia algo más sencillo, hacia algo más, no sé, no a todos nos gusta lo mismo. Entonces aquí también entra esta parte de nosotros como profesionales de salud, irnos dirigiendo y acomodando, adecuando estos planes de alimentación organizados a cada persona, no tanto que las personas hagan lo que yo digo, si no les gusta, porque realmente no lo van a seguir, van a decir, ah, pues si este producto milagro, así, por más que funcione, no lo voy a consumir, pero creo que aquí es importante esta parte de aterrizar hacia dónde quieres ir y qué necesitas con tu alimentación.
9: O sea, sí o sí, todos, todas, debemos de acudir con un nutriólogo, con un profesional, para saber qué comer y saber qué comer bien, si se puede.
10: Claro, y se puede comer rico, se puede comer saludable, se puede comer bastante variado dentro de lo que tú necesitas en tu ingesta diaria recomendada, porque muchas veces pensamos que no, que debemos de comer pura lechuga, que debemos de comer puros licuados, puros jugos inclusive, ¿no? Que se tiene esta creencia, pero la realidad es que no va por ahí. Debe de ser como las características de la dieta correcta. Debe ser variado, debe ser suficiente, debe ser adecuado para cada persona, inocuo, que esto quiere decir que sea saludable, limpio para las personas, que no nos haga daño, que cumpla con las características.

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2: De plano ni suplementación. Ahí hay que encontrar la manera. Es todo un reto, la verdad, también encontrar como la manera de decir... A ver, estos alimentos pueden cumplir un poquito más con lo que necesitas. Se puede tener también un tipo de vida saludable diaria siendo vegano, pero sí tomando en cuenta que es importante cuidar esta parte de la vitamina B12, el calcio, el hierro, la vitamina D, como te decía, el omega 3, porque es esta parte donde ya entran como estos mitos de que no, si haces veganismo, ya vas a bajar de peso, vas a verte bien y, o vas a ser débil, o siempre te van a contar puntos buenos o puntos malos, ¿no? Por eso es importante siempre acercarte con un profesional, porque en redes vas a encontrar opiniones a favor o en contra. En las noticias, de qué tendencias. En todos lados siempre te van a decir mucha información. Y como me decías, hasta una amiga puede llegar y, oye, no, es que mira, fíjate que bajé 10, 15, 20, 30 kilos. Pero no es tanto enfocarnos en el peso, sino enfocarnos en nuestra composición corporal.
3: Pues sí, porque puedes pesar 90 kilos, pero tu masa corporal es menor que el músculo. Entonces no es lo mismo.
2: Sí, un ejemplo que me gusta mucho darle a mis pacientes es esta idea de pesas, por decir también otro número, 70 kilogramos, pero bajas un kilogramo de grasa y luego subes un kilogramo de músculo, vas a seguir pesando los mismos 70 kilos, pero tu composición corporal va a ser muy diferente y tu salud también pues puede tener también cierto reflejo, ¿no? Y pues esta parte del veganismo muchas veces se cree erróneamente que es un tipo de dieta, pero no, como te decía, es... un estilo de vida que justamente se deben de seguir. Bueno, las personas, cada persona sigue una idea diferente acorde a su contexto.
3: ¿Y qué pasa con el vegetariano?
2: Ok, bueno, la diferencia entre el vegano y el vegetariano es que el vegetariano a veces sí puede incluir alimentos de origen animal como el huevo o la leche, ya sean ovo-lacto-vegetarianos. Ovo-lacto-vegetarianos incluyen ambos. Lacto-vegetarianos incluyen solamente productos de leche o lácteos. Y los... ovo vegetariano, solamente huevo, pero el vegano sí es un poquito más cerrado a querer consumir, pero pues hay varios tipos de veganos realmente. Hay inclusive un tipo de vegano que solamente consume frutas, semillas que han caído, ni siquiera dañan la naturaleza. O sea, también entra esta parte del medio ambiente y la parte ecológica, por lo que te decía también de no dañar la naturaleza, de la huella ambiental.
3: Yo creo que este episodio se tiene que llamar ¿por qué ir con tu nutriólogo? Con un nutriólogo. Porque sí, o sea, todo el mundo tenemos esta idea de que ir al nutriólogo es como de, va a tardar un buen en que yo llegue a mi meta, o ya que me dé lo que me tenga que dar. Pero en realidad no es así. Uh-huh. Y ahorita tú no lo estás diciendo. Entonces, digo, cambiar ese chip no es tan fácil, pero como tú decías, empezar por algo ya es una ganancia, ¿no?
2: Sí, y es importante para nosotros nutriólogos empezar a ver esta cuestión de si mi paciente tiene tal característica, se le complica tal cosa, esto no le gusta, por ejemplo el aguacate, ¿no? Que claro que es un alimento con gran cantidad de nutrimentos, si no le gusta no es como que ya te lo tienes que comer, porque va, sí, al contrario, nunca va a volver a regresar a la consulta. Y también entra esta parte, ¿no? De respetarlo, de decir, bueno, si no le gusta el aguacate, ¿qué otro alimento le puedo ofrecer a mi paciente para que él diga, ah, este me gusta y estoy cumpliendo, ¿no? Siempre es dar estas opciones porque realmente opciones hay muchas.
3: Cristian, muchísimas gracias por acompañarme aquí a este episodio.
2: No, muchísimas gracias a ti por invitarme, por también escucharme, por apoyar también a las personas en esta cuestión de la información, que empiecen a escuchar también todos estos temas que son bastante importantes.
3: Él fue Cristian Gómez Montoya, yo soy Claudia Mejía, nos vemos en un próximo episodio. Adiós.

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mañana con 8 minutos. Ya estamos aquí en MBS Noticias. Estamos escuchando Vamos a Jugar de Tatiana, porque hoy es el Día Mundial del Juego. Hoy justamente es el Día Mundial del Juego. Ya todo listo para el Mundial de Fútbol, la inauguración que se llevará a cabo en unas horas más, a partir de las 11:30 de la mañana. Pues bueno, comienza la inauguración, la ceremonia. Vamos a ver también ahí el juego de México contra Sudáfrica. Ojalá que le vaya muy bien. Y pues hay manifestaciones programadas de la Coordinadora Nacional de Trabajadores de la Educación. Le tengo todos los detalles en un momento más. Pero bueno, pues hoy también es el santo de Alicia, Bernabé, Máximo, Remberto, París, Rosa, Paula e Ignacio. Hoy es Día Internacional del Juego, Día del Funcionario de Justicia, Día Mundial del Cáncer de Próstata y Día Internacional del Síndrome KGB. 6:09, vámonos.

¿Qué tal amigos de MBC Noticias? Les informo el pronóstico del tiempo desde el Servicio Meteorológico Nacional. Actualmente una circulación ciclónica en altura persistirá sobre el Golfo de México. Interaccionará con una vaguada en niveles medios de la atmósfera, una zona de baja presión con potencial para desarrollo ciclónico, inestabilidad atmosférica y con los remanentes de Cristina, generando lluvias muy fuertes a puntuales intensas en zonas de Veracruz, Oaxaca, Chiapas, Tabasco, Campeche, Yucatán y Quintana Roo. Por otro lado, canales de baja presión en el interior del país, aunados a inestabilidad atmosférica y el ingreso de humedad del Océano Pacífico y Golfo de México, ocasionarán chubascos y lluvias fuertes en gran parte del territorio nacional, pronosticándose lluvias puntuales intensas en Puebla y muy fuertes en Chihuahua. Dichas lluvias podrían estar acompañadas con descargas eléctricas, rachas de viento y posible caída de granizo. En contraste, continuará el ambiente caluroso a muy caluroso en el norte y noroeste de la República Mexicana, así como en la península de Yucatán, y prevaleciendo la onda de calor en Sonora, Chihuahua, Durango y Sinaloa. Para el Valle de México, en el transcurso de la mañana, se prevé ambiente fresco, medio nublado o nublado, con bancos de niebla en zonas altas de la región. Por la tarde, se pronostica ambiente templado a cálido, cielo nublado con probabilidad de lluvias puntuales fuertes en la Ciudad de México y en el Estado de México, condiciones que se podrían acompañar con descargas eléctricas. La temperatura mínima en la Ciudad de México será de 14 a 16 grados Celsius y una máxima de 23 a 25 grados Celsius. Mientras que para Toluca, Estado de México, se prevé una temperatura mínima de 10 a 12 grados Celsius y una máxima de 19 a 21 grados Celsius. El viento se pronostica de dirección variable de 10 a 20 kilómetros por hora, con rachas hasta 40 kilómetros por hora. Informó el pronóstico del tiempo Boris Hernández, del Servicio Meteorológico Nacional de la CONAGUA.

A las 7:30 de la mañana, la presidenta Claudia Sheinbaum encabezará su conferencia de prensa matutina. A las 8 de la mañana iniciará la mega marcha de colectivos encabezados por madres buscadoras, transportistas, campesinos, pensionados y trabajadores de salud, quienes saldrán de diversos puntos rumbo al Estadio Ciudad de México. A las 11:30 de la mañana se llevará a cabo la ceremonia de inauguración de la Copa del Mundo de la FIFA 2026. A las 13 horas dará inicio el partido inaugural México contra Sudáfrica en el Estadio Ciudad de México. A las 20 horas comenzará el partido Corea del Sur contra Chequia en el Estadio Guadalajara. El Papa León XIV se trasladará a las Islas Canarias en los dos últimos

0: Días de su viaje pastoral a España. El canciller alemán Friedrich Merz pronunciará un discurso ante la Cámara Baja del Parlamento con ocasión del próximo Consejo Europeo. Y el candidato presidencial colombiano Iván Cepeda, del partido de izquierda Pacto Histórico, dará una rueda de prensa a 10 días de la segunda vuelta de las elecciones.
1: Son las 6:12 y bueno, pues hoy tenemos un gran programa por delante. Perdóneme usted. Ya. Perdón, tenía yo aquí atorado un estornudo que no salió y no sé si le ha pasado, pero son espantosos, ¿no? Ay, bueno, a ver, estamos pues previo a la inauguración de la Copa del Mundo, previo al partido México contra Sudáfrica y bueno, pues previo también a lo que esperamos salga muy bien. Ayer hubo manifestaciones, ayer hubo por ahí algunos encontronazos, ayer hubo pues también algunos pactos. Muchos de los participantes en manifestaciones, en protestas diversas, no van a bloquear. La gente está muy molesta porque, bueno, pues no les han cumplido sus condiciones. Y los integrantes de la Coordinadora Nacional de Trabajadores de la Educación van a marchar hacia el Estadio Azteca, Banorte, Ciudad de México. Van a estar, pues, tratando, me imagino que de complicar la llegada. Hay un operativo impresionante de seguridad. En las tres sedes mundialistas, Monterrey, Guadalajara y Ciudad de México, hay desplegados casi 90,000 elementos de la Guardia Nacional. Ahorita le detallo paso a paso cuál es la presencia de cada uno de los elementos de seguridad en cada una de las ciudades. Y estamos, bueno, pues frente a un hecho histórico. Yo la verdad espero, confío que pues se imponga la alegría, la algarabía, una buena vibra, pues frente a un muy mal humor social que se está viviendo en varias partes de la República por muchísimos temas, desde la inseguridad, el asunto económico que no está llegando como uno esperaba, desde, pues ya sabes, la ilusión y desilusión que genera la Copa del Mundo. Entonces, bueno, pues ojalá que esto salga muy bien. Vamos a estarle dando todo el reporte de lo que está sucediendo. 6:14, bienvenidas y bienvenidos, soy Luis Cárdenas. Vámonos con todo. Estas son las informaciones más importantes desde los estados.
2: Estados. Michoacán.
3: 5 elementos de la Guardia Civil fallecieron y 5 más resultaron lesionados tras una emboscada registrada la tarde de este miércoles en la carretera Nahuatzén-Zacapú. Según reportes oficiales, los agentes realizaban labores de vigilancia en la comunidad de La Mojonera cuando fueron sorprendidos por un grupo armado. Tras el ataque, se desplegó un operativo para dar con los responsables.
2: Estado de México.
3: Policías municipales y estatales hallaron los restos humanos de una mujer dentro de una maleta, localizada al interior de un inmueble ubicado en la colonia La Perla, en el municipio de Nezahualcóyotl. Las investigaciones apuntan a que podría corresponder a Teresa Guadalupe Molina, de 55 años, desaparecida desde el 25 de abril en la alcaldía Venustiano Carranza de la Ciudad de México. Según cámaras de videovigilancia, la mujer entró a su domicilio en la colonia 20 de noviembre, sin embargo, no se le vio salir. Su hijo ha sido señalado como presunto implicado y se encuentra detenido.
2: Jalisco.
3: Un ciudadano estadounidense condenado por tráfico de fentanilo y armas fue capturado en Tlajomulco de Zúñiga, luego de permanecer prófugo desde 2023. Se trata de Emanuel N., quien escapó de una prisión federal en Kentucky. El sujeto fue localizado y detenido en una plaza comercial en la colonia Gavilanes. Fue puesto a disposición de las autoridades migratorias para ser deportado inmediatamente.
2: Puebla.
3: Autoridades estatales y federales desarticularon una banda delictiva conocida como Los Abasolos, dedicada a la venta y distribución de narcóticos en la capital poblana. Durante un cateo realizado en un inmueble de la colonia Santa Cruz Guadalupe, capturaron a 10 presuntos integrantes y decomisaron diversas dosis de droga, dinero en efectivo y una motocicleta con reporte de robo.
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4: Lo que ocurre en México se da en un contexto muy particular de protestas, prácticamente a las puertas del estadio.
5: 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El fanfest que se va a dar en un lugar típico, que es una plaza muy bonita que hay aquí en el centro de México. Pero no se puede acceder, está cerrado.
6: ¡Vamos a hacer! alrededor de 1.500 comerciantes. Todos estamos afectados. ¿Cómo no es posible? Nos dijeron que nos iban a abrir un acceso y es la hora que no abren. Nos están perjudicando. A mí que no haya mundial, que no haya nada, que me dejen pasar a mis clientes.
7: Mañana haremos visibles las demandas. Tenemos como coordinadora nacional de trabajadores de la educación, pero también las demandas, las exigencias legítimas de las madres buscadoras, de sus hijos, de los padres de los 43.
8: En primer lugar, a nivel nacional en desapariciones es Jalisco, y Jalisco está tratando de maquillar todo, está tratando de decir que no, que todo está bien. Claro que no está bien cuando día con día se están desapareciendo nuestros jóvenes.
9: ¿Cree que es una situación que puede preocupar debido a las protestas que se están realizando?
10: Ninguna, está todo bajo control. Pero si por alguna razón no se puede usar el Zócalo para la inauguración, hay 18 sedes donde se puede ver de manera gratuita.
11: Sobre el FanFest, les vamos a informar, ¿sí? Posteriormente la definición, rápidamente les diremos cómo vamos a hacer, ¿sí? ¿Qué vamos a hacer con respecto al FanFest?
12: Ya cuando viene el evento y cuando se dan anuncios de que las sanciones son millonarias por infringir las licencias, es cuando en muchos de los casos se busca tener acceso a esas señales.
13: After 6 years, it comes up for renewal.
14: Después de 6 años, llega el momento de la renovación del tratado. No sé si lo renovaré porque, para ser honesto, a Estados Unidos le va mucho mejor. No necesitamos sus autos, no necesitamos su madera, no necesitamos su energía, no necesitamos nada de lo que tienen.
15: We don't need their energy, we don't need anything.
16: 15, 16, 17 y 18. El 18 yo tengo una reunión larga con el responsable de las negociaciones por parte de Estados Unidos, de la revisión. Toda la semana vamos a estar concentrados.
17: Es un proceso que está corriendo. Al final es las extradiciones es un tema bilateral de todos los días. Es parte de la relación de ellos. En varias ocasiones han pedido información adicional. Estamos en ese proceso y habrá que esperar qué respuesta le da el Departamento de Estado a nuestra solicitud.
18: Entre las fuentes externas de riesgo más mencionadas para el sistema financiero se encuentran un deterioro en las perspectivas de crecimiento de la economía global, la adopción de políticas proteccionistas y el deterioro de acuerdos comerciales, así como una inflación mayor a la esperada.
19: ¿Sí puede viajar a Estados Unidos?
20: Oiga, senador, yo no doy declaración. Esto es un asunto de la visa.
21: Yo no doy declaración.
20: No le doy importancia.
21: No doy declaración.
20: ¿A qué le atribuye que siga esta...
21: No acostumbro a dar declaraciones.
14: Lamento decirle esto a México, pero ahora estamos enfocados en ir por tierra contra los cárteles, porque el mar era más difícil. Mucho entraba por el mar.
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0: 6 de la mañana con 20 minutos. Bienvenidas y bienvenidos. Estamos en MBS Noticias. Me llamo Luis Cárdenas y es un gran honor poder estar con usted a través de un podcast. Estamos en cualquier plataforma, cualquier momento, cualquier lugar, donde se le pegue la gana, rompiendo la barrera del tiempo y el espacio. Y recuerde que lo más actualizado en mbsnoticias.com. Estamos también en vivo en estos momentos en Dish Megacable, en mbsnoticias.com, en el stream. Estamos también en EXA, en La Mejor y en Globo. 6:21. Hay movilizaciones previstas para hoy, a unas horas de la inauguración de la Copa del Mundo. Estamos, pues, prácticamente a 4 o 5 horas de la inauguración de la Copa del Mundo. A las 11:30 comienza, pues, todo el tema de la ceremonia de inauguración. Ayer estuvo Gianni Infantino en el Palacio Nacional, porque pues la presidenta no quiere ir al estadio. Entonces, bueno, pues tuvieron que llevar la copa y al estadio y hacer una ceremonia muy solemne. La 4T salió muy solemne para todo lo que presumen de pueblo bueno y sabio. Pero bueno, pues ahí ya se lo llevaron a la presidenta y las fotos, todo muy bonito, qué padre. Y hoy, después hubo una cena ahí en el Castillo de Chapultepec de Gianni Infantino con empresarios. Se puso interesante también aquello. Y en medio de todo esto, pues había un caos impresionante con la Coordinadora Nacional de Trabajadores de la Educación. El gobierno, pues, hincado, rogándole a la gente que aceptara las condiciones, que aceptara la propuesta. Les regalaron las plazas, de hecho. Se eliminaba prácticamente este poquito sistema que tienen de revisión magisterial. Iban a volver a poder tener el control de las plazas. Iban a poder rentar esas plazas, heredar esas plazas, que de todas maneras ya lo hacen, ¿no? Entonces, pues no les interesó, no les han llegado al precio hasta el momento, y se alistan manifestaciones para intentar no bloquear necesariamente la entrada, pero sí impedir, sí complicar la llegada al Estadio Ciudad de México, Azteca Banorte. Alberto Zamora, buenos días.
1: Luis, muy buenos días. Integrantes de la CENTE alistan una nueva jornada de movilizaciones en la Ciudad de México en el marco de la inauguración del Mundial de Fútbol. Se espera que se concentren en las inmediaciones de la terminal de autobuses de Tasqueña cerca de las 8 de la mañana con la intención de acercarse nuevamente al Estadio Ciudad de México. Se prevé que ofrezcan una conferencia de prensa a lo largo del día para dar a conocer los acuerdos de la Asamblea Nacional Representativa. Este miércoles se llevó a cabo una nueva mesa de diálogo en la Secretaría de Gobernación, en la cual la titular de la dependencia, Rosa Isela Rodríguez, hizo un llamado a la CENTE a evitar más afectaciones a los estudiantes. Los detalles más adelante.
0: El gobierno les ofreció realizar una consulta en escuelas para desaparecer, se llama rarísimo, la unidad del sistema de información de carrera magisterial. Tiene un nombre complicado, como todo en este país, pero bueno, no es otra cosa más que, pues, en la entidad que controla que al menos el maestro se sepa 4x4. La mayoría no se lo sabe ya, por desgracia. Pero bueno, eso, lo poquitito que les evalúan es el mentado USICAMIN. Y esta cosa, pues también de alguna u otra manera controla quién entra a dar clases. Bueno, pues ahora, aunque no se sepan la tabla del 1, van a poder dar clases porque ya el gobierno les ofreció desaparecerlo. Fortalecer el sistema de pensiones, pero pues no les van a derogar la ley del 2007. Hazle como quieras. ¿Lo prometió Sheinbaum? Sí, sí lo prometió Sheinbaum. La oposición también está feliz con eso. Es que lo prometió Sheinbaum. Pues sí, lo prometió Sheinbaum, como prometen todos los políticos 25,000 cosas. Que no estoy justificando nada, pero pues no se puede. A ver, los vándalos muy claramente son ellos. Bueno, los políticos en general son vándalos, pero la gente claramente es quien está en esta bronca. Y claramente son los que están extorsionando, los que ya tienen a todos hasta el gorro. Instalar la comisión permanente para encontrar coincidencias de ambas partes. Si a mí me pregunta, por mí, que metan a los dirigentes al bote. Porque ahí es en donde merecen estar. Son una bola de vándalos. Son una bola de extorsionadores. Y le digo algo más. Con Peña Nieto esto ya se había resuelto. Y no estoy aplaudiéndole al PRI. Pero es cierto. Con Peña Nieto esto ya se había resuelto. Y en su momento metieron a varios en la cárcel, porque es lo que son, unos extorsionadores profesionales. Y por desgracia en México, y lo digo con mucho dolor, pero somos unos agachones. ¿Nos dejamos extorsionar? La voz del gobierno, caray. Escucha a la titular de gobernación. Escuche esto, la súplica, la voz plañidera. Escuche.
2: Propusimos iniciar de inmediato una ruta de trabajo que incluya una consulta democrática escuela por escuela para lograr una iniciativa de reforma educativa que haga posible la desaparición del Usicam y establezca una nueva relación de trabajo entre maestras y maestros y el Estado, donde prevalezcan los derechos laborales, la transparencia y no se caiga.
0: Luego le pongo el audio, este no es, además se escucha muy mal, una disculpa, está más que plañidera, agudísima también ahí, muy mal grabada, pero bueno, ahorita le pongo el audio ahí de lo que dijo Rosa Isela Rodríguez, la secretaria de Gobernación. Pedro Hernández, de la sección 9 de estos criminales, advirtió que van a hacerse más visibles las demandas en las manifestaciones, y como ya nos adelantaba Alberto Zamora, están listos para generar caos hoy, previo a la inauguración de la Copa del Mundo. No tienen la fuerza para bloquear todas las entradas, pero sí la van a hacer de todos. Escuche.
3: Mañana haremos visibles las demandas. Tenemos como coordinadora nacional de trabajadores de la educación, pero también las demandas, las exigencias legítimas de las madres buscadoras, de sus hijos, de los padres de los 43. Mañana la afición también conocerá de estas demandas.
0: Hacienda ya reaccionó y dice, oye, está cañón. A ver, no se puede. O sea, vamos a darles el país a la gente y ya nos vamos a otro lado. De ese tamaño sería. Dice Hacienda, oye, pues no se puede eliminar el sistema de pensiones de 2007. No hay manera. Adelante, Hatsiri Magallanes.
4: Gracias, Luis. Buen día. El secretario de Hacienda, Edgar Amador, señaló que en el presupuesto para este y los siguientes años no se contemplan las demandas de la Coordinadora Nacional de Trabajadores de la Educación. Durante la conferencia Derecho de Réplica fue cuestionado precisamente si costaría 20 puntos del PIB cumplir con las peticiones del magisterio disidente. Los detalles más adelante.
0: Más tarde le presento a usted un especial de nuestro compañero René Cruz. Porque varios de los dirigentes que merecen la cárcel tienen antecedentes penales y tienen juicios pendientes. O sea, no es tan difícil entender que son unos criminales. Lo que me cuesta mucho trabajo es escuchar a un gobierno que se somete a esos criminales. Más adelante le tengo este especial, tengo nombres y apellidos de integrantes, dirigentes de la CENTE, porque el tema va más contra los dirigentes, a las pobres personas que traen acarreadas, que traen ilusionadas, que traen a fuerzas, que los traen hambreados, que los traen ahí muy mal. A esos son a los que además estos dirigentes les roban parte de su salario. Al rato le cuento, pero tengo nombres y apellidos de varios de estos dirigentes con antecedentes penales. Ahorita platicamos del tema. ¿Qué está pasando en el aeropuerto de la Ciudad de México? Policías mantuvieron un amplio resguardo del aeropuerto ante el amago de manifestaciones de la CENTE. Escuche usted.
5: Pues que estaba cerrado. O sea, que había
6: bloqueo. Bloqueo. ¿Y ustedes van, salen ahorita hacia dónde?
5: Hacia San Francisco.
6: San Francisco. ¿Llevaban el tiempo medido?
5: No,
6: vienen con tiempo.
5: Lo previmos.
6: ¿Sabían que pues posiblemente había una manifestación? El aeropuerto informó con tiempo de que iba a haber probablemente alguna protesta. Pues, había que tomar providencias.
5: No creo, porque la aerolínea nunca nos avisó.
6: No les dijo nada.
5: No, nada.
6: Caray.
7: Mandaron mensaje que no habíamos hecho el check-in.
6: Ajá.
7: Pero no que iba a haber esta situación.
6: dicen?
7: Que está cerrado por manifestación.
6: ¿Y van rápido, van caminando de volada?
7: Sí.
6: ¿Tú trabajas aquí o dónde te
7: diriges? Sí, yo trabajo aquí.
6: Ah, muy bien. ¿Ni aún así hubo chance de ingresar con algún transporte, en bicicleta,
7: no,
6: moto?
7: El Didi lo pararon ahí. Lo pararon ahí y ya dijeron que tenías que caminar.
6: ¿Y ahorita ya se te hizo tarde?
7: Ya sí me hizo tarde.
6: ¿Trabajas en la terminal 1?
7: 40 minutos. En las dos, pero me vine para acá ahorita.
0: Ahí estaba Juan Carlos Alarcón, bueno, pues preguntándole ahí a los pasajeros cómo les estaba yendo en la llegada a las terminales 1 y 2 del Aeropuerto Internacional de la Ciudad de México, pues por movilizaciones y también porque tampoco quedó el aeropuerto a tiempo. Lo que ya sabíamos, no iba a quedar nada a tiempo. Ahorita platicamos, vamos a tener un enlace también con todos nuestros reporteros, todos nuestros compañeros de MBC Noticias que están en distintos puntos de la Ciudad de México. Cerca de 1 millar de personas desaparecidas se manifestaron ayer sobre Calzada de Tlalpan. Como ellos no son vándalos de la gente, sino gente con dolor a cuestas, dolientes, manifestándose, pues ellos sí los bloquearon un poquito, a ellos sí les echaron un poquito a la policía, a ellos sí. Un poquito, digo. Tampoco es que nos hayan reprimido, no me iría tanto. Pero a diferencia de lo que pasa con la gente, no, hombre, a los pobres dolientes, porque pues es lo que son, lo que somos en este país en gran parte, país de dolientes. O sea, ellos sí los trataron con un poquito más de orden y de ley que como tratan a los vándalos de la gente. Rocío Méndez, buen día.
8: Gracias, Luis. Buenos días. Anoche, por más de 4 horas, 1 millar de familiares de desaparecidos se movilizaron desde las 19 horas sobre Avenida Tlalpan, pero alrededor de las 21 horas solo lograron llegar unos metros antes de la milla de resguardo de seguridad en los entornos del Estadio Ciudad de México, que este jueves tendrá el partido inaugural del Mundial de Fútbol. Al fallar la conciliación entre manifestantes y los funcionarios capitalinos encabezados por César Cravioto, secretario de Gobierno, al dar la media vuelta, los servidores públicos fueron increpados por jóvenes, algunos con rostros encubiertos. Que la alegría pública no sirva para ocultar el dolor de las familias. Pedimos que el espectáculo no se levante sobre el silencio de quienes buscan, demandaron. Más adelante, más información.
0: ¿Y qué pasa en las sedes mundialistas? Vámonos hasta Nuevo León. Judith Medrano, buen día.
9: Hola, ¿qué tal, Luis? Te saludo con gusto. Llegó el día cero para la celebración del Mundial 2026 y Nuevo León se encuentra listo para la celebración del Balompié Internacional, aunque aún queda infraestructura pública pendiente por realizar. Una de ellas es la obra insignia de la administración estatal, la línea 6 del metro, que inicia en el Aeropuerto Internacional de Monterrey y termina en los límites del municipio de San Pedro a lo largo de 32 kilómetros. Fue apenas a finales del mes de abril cuando se iniciaron las pruebas en 4 de las 18 estaciones que tendrá el monorriel llamado el más largo de América Latina. Pero esta información te la presento más adelante.
0: Un abrazo, Judith. Y en Jalisco, Elsa Marta Gutiérrez, buen día.
10: Gracias, Luis. Buenos días. Jalisco está listo para el encuentro mundialista que arranca en un par de horas. En total, 17,181 elementos tendrán a su cargo la seguridad de los turistas que visiten la entidad. Desde ayer ya se observa el despliegue de efectivos federales en distintos puntos de la ciudad. Además, como parte de las medidas de seguridad para el FAM Festival, el municipio cercó con tapiales las plazas Liberación, Fundadores y de Armas, lo que ha generado inconformidad entre comerciantes que quedaron aislados. De acuerdo con el secretario general de gobierno Salvador Zamora, hasta el momento no se han recibido amenazas que pongan en riesgo la justa deportiva, aunque no se descarta ningún escenario. Las autoridades aseguran que no reprimirán ni prohibirán las manifestaciones. Luis, todos los detalles te los presento más adelante. Buenos días.
0: 6:34 a.m. Hablando de los FanFest, hay 3 FanFest. Más tarde vamos a platicar de lo que representa un FanFest. Es un lugar autorizado por la FIFA que tiene todo para ser pues un lugar sasazo de fiesta. Esa es la idea, porque pues en un mundial la gente, no toda, puede ir a un estadio. O sea, a lo largo del planeta hay FanFest de la FIFA. Y aquí en México pues tenemos 3, porque son las sedes mundialistas. Solo hay 3 FanFest: Guadalajara, Monterrey, Ciudad de México. Ciudad de México, el FanFest del Zócalo debería de ser el más importante. Le caben cerca de 60 mil personas, una cosa por el estilo. Pero entre los vándalos de la CENTE, entre la ineptitud del gobierno y entre los requisitos de la FIFA, pues parece que no está al 100% terminado. ¡Auch! ¿Qué oso va a ser esto? Ayer la presidenta dijo que pues, no estaba segura de que terminaran el FanFest. La FIFA posteó en sus redes sociales que ya estaba listo el FanFest, pero no así necesariamente el ingreso. El gobierno no ha dicho nada. La FIFA dice, pues ya estamos. Las pantallas, ya todo eso ya está. Pero la presidenta dice, no sabemos. Dice la presidenta, bueno, si no está ese, no hay problema, hay 18 más. Pero no se trata de eso, se trata de que ese es el FanFest. Es la sede, pues, es el más importante. Y luego Clara Brugada, pues tampoco ayuda nada. Escuche usted a la jefa de gobierno en la ambigüedad total.
11: Sobre el FanFest, les vamos a informar, ¿sí? Posteriormente, la definición, rápidamente les diremos cómo vamos a hacer, ¿sí? ¿Qué vamos a hacer con respecto al FanFest?
0: Las 6:36, vámonos a una brevísima pausa. Estos son los titulares del planeta en este día histórico para México. Y se lo digo en serio, ojalá que salga bien, pero se está poniendo complicada la cosa. No me tardo, estos son los titulares del planeta. Regreso.
12: Titulares del mundo. Times, Estados Unidos.
13: Múltiples ataques aéreos estadounidenses en Irán, mientras Trump expresa su frustración con las negociaciones.
12: Washington Post, Estados Unidos.
13: Tregua en Irán, al borde del colapso.
12: El País, España.
13: Zapatero pide que Estados Unidos disipe las dudas sobre la prueba clave de su imputación.
12: Le Monde, Francia.
13: Defensa, el jefe franco-alemán está fracasando.
12: The Guardian, Reino Unido.
13: Despliegan cañones de agua en la segunda noche de disturbios en Irlanda del Norte.
12: Der Spiegel, Alemania.
13: Cuento de hadas de 80 mil millones de dólares del jefe de la FIFA.
12: Corriere della Sera, Italia.
13: La ira de Trump contra Teherán.
12: Fucho de São Paulo, Brasil.
13: El Senado aprueba la renegociación de la deuda rural. El gobierno prevé una posible reestructuración de la deuda de 140 mil millones de reales.
12: El Clarín, Argentina.
13: Adorni presentó su declaración y admitió que tenía ahorros en negro por 506 mil dólares estadounidenses.
12: Al Jazeera, Medio Oriente.
13: Irán afirma que los ataques estadounidenses hacen que la tregua sea insignificante y perjudican los activos estadounidenses en la región.

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19: Horas de este jueves, antes de la inauguración del Mundial.
0: Milenio.
19: La CENTE alargó el suspenso a horas del silbatazo inaugural. Con protestas sin tregua en varias entidades y una extensa negociación en Bucareli, el grupo se encerró en asamblea para definir si aceptaba los ofrecimientos con la consigna de que no son suficientes.
0: Reforma.
19: Rueda el balón. Arranca hoy el Mundial por tercera ocasión en México, entre esperanza y optimismo.
0: Excelsior.
19: Resguardan el silbatazo inicial. Hoy rueda el balón. La justa mundialista inicia en México por tercera vez en su historia, en medio de un amplio despliegue de seguridad ante movilizaciones y protestas.
0: Animal político.
19: No juegues con nuestro dolor. Madres buscadoras marchan rumbo al estadio CDMX previo al Mundial.
0: La jornada.
19: ¿Hay ofrecimientos? CENTE. Esperamos una respuesta, dice la secretaria de SEGOB. Maestros. Se abre ruta para abrogar la ley del ISSSTE 2007. En reunión de 7 horas, gobierno federal plantea a comisión permanente que aterrice acuerdos.
0: El financiero.
19: México y Estados Unidos tienen suerte de apoyarse entre sí. Visión a largo plazo. Ven oportunidad enorme para el país de aquí a 20 años, pero debe fortalecer Estado de Derecho.
0: El economista.
19: La inflación en México menor a la de Estados Unidos por primera vez en 3 años. El alza en Estados Unidos, la mayor desde abril del 2023, impulsada por precios de la energía a raíz del conflicto en Irán.
0: Reporte Índigo.
19: La gran vitrina. El Mundial ofrece una oportunidad única para que la mística y beneficios que ofrece el fútbol puedan llegar a los rincones del país en los que todavía no ha logrado penetrar.
0: El Sol de México.
19: Cente lleva conflicto al arranque del Mundial. Termina diálogo con Segov sin acuerdos. Luego de 6 horas de negociación sin éxito, el magisterio mantiene su protesta.
0: La prensa.
19: El Mundial va. La jefa de gobierno asegura que la celebración de la justa deportiva está garantizada y que se cuenta con todas las condiciones de logística, movilidad y de seguridad. Descarta represión a movilizaciones sociales.
0: La crónica.
19: Segov plantea ruta de consensos con la CENTE. La Secretaría de Gobernación ofrece a la coordinadora participación en comisión permanente.

6 de la mañana con 44 minutos. Ojalá que nos vaya muy bien. Yo no sé cómo va a quedar el marcador, nadie lo sabemos, hay muchas apuestas. Veo alguien que dice 4-1, espero que sea a favor México. Veo otros que dicen 1-1, otros que, bueno, pues señalan, bueno, a lo mejor un 2-1, a lo mejor, no sé. ¿Usted cómo ve el partido? ¿Sabe qué? Yo hoy pondría esta frase de Séneca que dice: no nos atrevemos a muchas cosas porque son difíciles, pero realmente las cosas son difíciles porque no nos atrevemos a hacerlas. Ojalá que esto, más allá de todo lo difícil, de todo lo complicado, de todas las cosas malas que están sucediendo alrededor de esta Copa del Mundo, ojalá que esta magia, esta fuerza, este torbellino de ilusiones nos alcance y que a eso de las 3, 4 de la tarde este país se convierta en algarabía, en alegría. Nos surge un poquito de alegría. Nos surge un poquito de felicidad. Nos surge un poquito de buenas noticias. La merecemos. Que le vaya muy bien a México hoy. Pásela bonito. Recuerde que en esta vida todo pasa, nada en el universo es permanente. Y esto también pasará. 6:46.

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1: El Gobierno de México presentó los avances del programa Vivienda para el Bienestar en Durango, dirigido a trabajadores que ganan hasta 2 salarios mínimos, el cual tiene como meta la construcción de más de 34 mil casas nuevas. La presidenta Claudia Sheinbaum recordó que la CONAVI está a cargo de la construcción de 5.400 viviendas, mientras que Infonavit realizará 25 mil y Foviste 4.345. En Durango se registra el 41% de avance con 16 proyectos y presenta una inversión superior a los 20 mil millones de pesos, generando 104 mil empleos directos. La Comisión Federal de Electricidad informó que en el marco del Plan Michoacán por la Paz y la Justicia, desarrolla un programa estratégico de electrificación orientado a ampliar la cobertura del servicio en comunidades de Michoacán y atiende directamente a la población mediante las ferias del bienestar. La CFE detalló que el programa considera la ejecución de 765 obras de electrificación, con una inversión de 304 millones de pesos. A la fecha, se han concluido 542 obras. Además, se contempla la conclusión de 223 obras adicionales este año. El Hospital Regional de Alta Especialidad en Torreón, Coahuila, perteneciente al ISSSTE, realizó una jornada de urología y cirugía robótica en beneficio de 34 derechohabientes con padecimientos urológicos. Del 27 al 29 de mayo, un grupo de médicos especialistas llevaron a cabo 26 cirugías laparoscópicas y 8 robóticas urooncológicas. Los pacientes, entre ellos 8 mujeres y 26 hombres, fueron beneficiados con técnicas de mínima invasión, por lo que no requirieron más de 24 horas de hospitalización y recibieron su alta médica un día después de comprobar su buen estado de salud. Para MBS Noticias, Paola Hinojosa Mira.
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0: 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Trascendió en la prensa. Reforma al Templo Mayor.
14: Hasta anoche seguía el misterio sobre dónde verá la presidenta Claudia Sheinbaum el partido inaugural de hoy. La posibilidad, que ella misma confirmó, de que no se abra el FanFest es una mala señal de problemas de gobernabilidad también en la capital del país. Porque ya no se trata solo de marchas y manifestaciones, sino de la eventualidad de hechos de violencia, de acuerdo con los reportes de inteligencia que vinculan a la CENTE con grupos criminales de Guerrero. Por eso, el arsenal de explosivos que querían meter los normalistas. Por cierto, que la orden que dio la presidenta a sus colaboradores es que no quería ver a nadie en el estadio Azteca, salvo los que tienen algún trabajo que desempeñar. Ni legisladores ni funcionarios de la 4T deberán aparecer por ahí, según la instrucción presidencial. Quien lleva una representación oficial es Gabriela Cuevas, la encargada gubernamental para los temas de FIFA y el Mundial. No tiene asiento asignado y correrá de la conferencia mañanera al estadio. Pues a ver si llega.
0: Bajo reserva del Universal.
15: El senador Adán Augusto López dejó más dudas que certezas al negarse a aclarar si el gobierno de Estados Unidos le revocó o no su visa, con su ya muy gastado mantra de "yo no doy declaraciones". Eludió a los reporteros del Senado, quienes le lanzaron preguntas sobre su visa. "No doy declaraciones ni en corto, ni de lejos, ni de cerca. No acostumbro a dar declaraciones, sino con mucho gusto", respondió. Lo contradictorio fue que momentos después sí dio declaraciones sobre otro tema, pero sí dio declaraciones. Habló de su salud. Dijo que esta semana fue sometido a una operación de los ojos por un problema de cataratas. Y no solo dijo que la cirugía fue en México, sino que se le hicieron en un hospital del IMSS. Así que no es que don Adán no quiera dar declaraciones a la prensa, sino el secreto es que le pregunten de su vista, no de su visa.
0: Confidencial, el financiero.
14: En una videollamada de 40 minutos, ayer la presidenta Claudia Sheinbaum y su homólogo de Brasil, Luis Inácio Lula da Silva, se pronunciaron contra las injerencias de otros países en sus políticas internas en medio de divergencias de ambos líderes con Estados Unidos, al que han acusado de esas prácticas. Los gobernantes ponderaron la preservación del multilateralismo, del derecho internacional, de la democracia y del principio a la no injerencia, particularmente en el complejo contexto global actual. Oportuna coincidencia, ¿no?
0: Trascendió de Milenio.
15: Que el secretario de Gobierno de Ciudad de México, César Cravioto, informó que el subsecretario de la Dependencia, Fadlala Akabani, resultó golpeado con un palo durante la protesta que encabezaron madres buscadoras y otros manifestantes en la calzada de Tlalpan, que se acercaron hasta el límite del cerco policíaco instalado en los alrededores del Estadio Ciudad de México, la víspera de la inauguración del Mundial de Fútbol. Mala señal.
0: Razones de la razón.
14: En un momento complejo, tan solo ayer hubo amagos del presidente Donald Trump a México sobre acciones contra cárteles a nivel terrestre y sobre la posibilidad que al final decida no dar continuidad al T-MEC, el Senado ratificó a Roberto Lacerri como nuevo embajador de México en Estados Unidos en reemplazo de Esteban Moctezuma. Para quienes conocen de relaciones internacionales, es adecuado que así haya ocurrido, porque por fin se pone el funcionario en un punto de arranque para tratar de establecer vías más adecuadas para gestionar las relaciones con Washington. También, aunque sea una tarea que aprecia cuesta arriba, nos comentan, en su agenda de prioridades deberá estar la de abrir terrenos para realizar una más adecuada defensa de los connacionales allá. También hay desafíos en corto plazo, las rondas de negociación del T-MEC en las que Lacerri puede sumar dado su destacado perfil en materia de finanzas. Por lo pronto, ayer, ante los dichos de Trump, ha respondido. La presidenta lo dice, cabeza fría ante todo.
0: Pepe Grillo, de Crónica.
15: Alfonso Durazo Chávez, el hijo del gobernador, está comenzando a operar en favor de una de las aspirantes a suceder a su padre. La estructura de gobierno y del partido, claro, no es inmune al apellido, así que esto ya generó inequidad. Javier Lamarque, el fundador del Movimiento de Regeneración Nacional en Sonora, sería el principal afectado, y de hecho, su rápido impacto en encuestas generaría los intentos de madruguete. La pregunta es si Ariadna Montiel intervendrá en estos casos para que los procesos internos se resuelvan sin presión desde la gubernatura.
0: Rayuela de la Jornada.
14: Que ruede el balón.
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8: Ya estamos de regreso. 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
9: Primero, la buena noticia. Le puedo confirmar en estos momentos, y me estoy adelantando al anuncio oficial, que el Fan Fest en el Zócalo Capitalino va a ser abierto y que en unos momentos más estará dándose el anuncio oficial. Le repito, primero, la buena noticia, y la escuchó primero aquí en MBS. El Fan Fest de la Ciudad de México va a abrirse y se va a hacer el anuncio en unos momentos más. ¡Qué bueno! Digo, una buena, ojalá que sean muchas más. Y ahora ahí le va. Le quiero compartir rápidamente una reflexión. Yo le decía ayer que tengo el sueño de que, de alguna u otra manera, a México le vaya súper mega bien en el fútbol. Tengo el muy pueril, muy infantil sueño, de hecho, de que México siquiera llegue a los cuartos de final. Imagínese nada más mi ilusión. Pero le quiero decir algo. Yo, la neta, no soy fan del fútbol. Ni siquiera soy poquito fan del fútbol. Cada 4 años me acuerdo que son 11 jugadores contra 11 jugadores. Y si me apura, difícilmente yo le puedo reconocer y diferenciar entre Rolando, entre Messi o entre Memo Ochoa. De hecho, si le soy más franco aún, yo me entero que Memo Ochoa existe y sigue bien cada 4 años, ¿no? O sea, porque cada 4 años lo volvemos a ver, pero no lo ubico, pues. O sea, no es algo que esté dentro, pues, de lo que consulto en el día a día. No tengo idea del calendario, no tengo idea de las fases, no tengo idea de las sedes, no tengo idea de las estrategias, no tengo idea de nada. Soy un neófito del fútbol. Imagínense nada más, dije Rolando y es Ronaldo. O sea, de ese tamaño mi ignorancia. Si usted me dice cómo fue tu infancia, pues ¿qué te pasó? Yo era el típico niño que jugaba con el Game Boy en el recreo o con los monos de cazafantasmas con otros niños que eran torpes. Aunque usted no lo crea, ¿quién lo iba a decir? Sí, yo era bien nerdo, ¿verdad? Pero la neta, no le tengo ningún resquemor al deporte, no le tengo ningún odio, nada. No me buleaban en mi infancia por no saberle al fútbol. De hecho, todo lo contrario. Le tengo mucha ilusión a los mundiales. Me vienen a la cabeza cosas bellísimas que trascendían más allá del juego. La carnita asada que hacía mi papá en la casa. El guacamolito, las chelas de los amigos de mi papá, los tequilas con mi mamá, que brindaba con sus amigos y amigas, las botanas que nos daban a los niños, los taquitos, el chicharroncito, los chescos, y la unión familiar que se materializaba en la transición de los sentimientos, entre euforia, tensión, alegría, suspenso o hasta tristeza, todo pasaba en segundos. Ese grito de gol que retumbaba en la casa, en la cuadra, en las ciudades. Ese grito de gol que varias veces, estoy seguro, estuvo muy cerca de literalmente hundir al país de emoción. Le pregunté a varias IAs cuál sería la posibilidad de que México llegara a cuartos de final. El resultado es entre 8% y 12%. Y he decidido hacer algo hoy. Me voy a aferrar a ese 8% o 12%, al menos durante unos días. La verdad no está tan mal. Es una posibilidad real. De hecho, es más probable a que me caiga un rayo o a que me saque el gordo de la lotería. O sea, 8% es real. Ahí está, al menos es una pequeña posibilidad. Porque desde mi muy particular perspectiva, solo me queda ese 8 a 12% de posibilidad optimista para que en general el humor de este país cambie de golpe. Para que de nueva cuenta algo tan poderoso como ese grito desgarrador del gol pueda iluminar los tantos otros gritos que nos hunden en un dolor que a veces es insoportable en el país. Neta, ojalá que gane México más que algunos partidos. Ojalá que lleguemos siquiera a los cuartos de final. De lo demás, se va a decir mucho, le vamos a seguir informando de todo lo que pasa. El país está muy mal, el mundo está muy mal. Y este mundial, que debió de ser una cascada de fiesta desbordando las calles, hoy a veces parece más bien un espejo muy cruento que bajo la luz del reflector del mundo nos devuelve lo espantoso de lo cotidiano. 8 a 12%. Una buena racha que al menos nos dé un buen respiro. No surge. No sé si lo merecemos, pero sí nos surge. Ah, por cierto, sigo pensando que los dirigentes de la CENTE merecen la cárcel, pero me aferro a mi 8 a 12% y que ojalá lleguemos a cuartos de final. Pero vivamos en el aquí y ahora. Ojalá que hoy venga una goliza a Sudáfrica. Ojalá que hoy ganemos. Ojalá que hoy, a eso de las 3:30 de la tarde, el país se olvide por un momento de los problemas y se transforme en ese grito del gol, en ese grito de sí se puede, en ese grito de México. 7:06. Lo que le acabo de leer, por cierto, es mi columna. Está publicada en el Gran Diario de México, en El Universal, el día de hoy. Si la quiere usted compartir, está disponible en mis redes sociales, @LuisCárdenasMX. 7:06. ¡Viva México! ¡Vamos con todo! Soy Luis Cárdenas, estamos en MBS Noticias a 4:30 de que comience la inauguración de la Copa del Mundo 2026, de la cual nuestro país es sede. ¡Vámonos con todo! Si usted me acaba de sintonizar y por alguna razón no escuchó lo que le mencionaba hace un momento, se lo confirmo. Van a abrir la sede del FanFest en el Zócalo. Había duda de si se iba a abrir o no se iba a abrir. La FIFA ya dijo que está listo, pero yo le puedo confirmar, el gobierno también lo va a confirmar en unos momentos más. Sí va a haber sede, sí el Zócalo va a estar lleno de aficionados al fútbol a partir pues de las 11:30 de la mañana, supongo. Cosa de minutos van a estar anunciando la apertura de la sede del Zócalo capitalino del FanFest. Y por otro lado, perdóneme, pero es que también hay noticias malas y regulares.

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2: Espera que ofrezcan también una conferencia a lo largo del día. Ahí van a dar a conocer los acuerdos de la Asamblea Nacional Representativa, que, pues, como es una costumbre, termina por la madrugada. Hay que recordar también, Luis, lo que sucedió el día de ayer. Se llevó a cabo una nueva mesa de diálogo en la Secretaría de Gobernación. Ahí la titular de la dependencia, Rosa Isela Rodríguez, hizo un llamado a la CENTE a evitar más afectaciones a los estudiantes. Estuvo acompañada por el secretario de Educación Pública y por el director del ISSSTE, y ahí, pues, afirmó que el gobierno ha presentado valiosos planteamientos a la coordinadora y que se requiere ahora que, pues, el magisterio disidente presente una contrapropuesta. Reitera también lo que ha mencionado el gobierno en los últimos días, de que no se puede ir más allá del presupuesto, y también propone, les propusieron una consulta escuela por escuela para impulsar una reforma que contemple precisamente una de las demandas de la CENTE, que es la desaparición de la unidad del sistema para la carrera de las maestras y los maestros. Escuchemos.
3: Planteamos ir por el camino del acuerdo y dar seguimiento a sus solicitudes. Seguimos a la espera de una respuesta que deseamos sea positiva. Aquí en esta mesa está abierta el diálogo, pero es necesario pasar a una nueva etapa. Y como dijo la presidenta Claudia Sheinbaum Pardo, es tiempo de definiciones. El gobierno de México ha hecho valiosos planteamientos. Buscamos tener contrapropuestas de su parte que nos permitan aproximarnos y avanzar.
2: Por su parte, el ACENTE ofreció un mensaje afuera de la sede de la Secretaría de Gobernación. Ahí Eva Hinojosa, la secretaria general de la sección 18 de Michoacán, reconoce que en la mesa, pues, sí se les ofrecieron respuestas a sus propuestas, a sus demandas. También dice que se les prometió instalar mesas técnicas para analizar el tema del sistema de pensiones, pero esto, pues, fue recibido con molestia por integrantes de los contingentes del ACENTE, y bueno, escuchemos lo que se comentó.
3: Les propusimos iniciar de inmediato una ruta de trabajo que incluya una consulta democrática escuela por escuela para lograr una iniciativa de reforma educativa que haga posible la desaparición del USICAM y establezca una nueva relación de trabajo entre maestras y maestros y el Estado, donde prevalezcan los derechos laborales, la transparencia y no se caiga en las prácticas del pasado de los gobiernos neoliberales de corrupción e influyentismo.
2: Bueno, mencionarte que después de este mensaje que ofreció la CENTE, los dirigentes de la CENTE a los contingentes que se encontraban afuera de la Secretaría de Gobernación, hubo, pues, muestras importantes de rechazo por parte de los integrantes de los contingentes, de varios contingentes, generó gritos de inconformidad, incluso se mencionó que, pues, que fueran, llamaban a los dirigentes a que fueran al aeropuerto, que se llevara a cabo esta marcha que tenían previsto el día de ayer y que bloquearan el aeropuerto. Finalmente, pues, se calmaron los ánimos y regresaron a su campamento, que, como tú mencionas, pues podría haber cambios ahí en el campamento en las próximas horas. Luis, el reporte.
4: Gracias, Alberto. En este momento, de nueva cuenta, te pregunto, ¿qué podríamos esperar en estas concentraciones? Entiendo que están hacia el sur de la Ciudad de México y que podría llegar a haber ahí algún impedimento para llegar al estadio. No tienen la fuerza como para impedir el todo, pero sí complicar un poquito las cosas. ¿Sabemos hacia dónde van o qué se va o qué puede pasar?
2: Ellos van a salir de Tasqueña. Ajá. No, en estos casos, Luis, generalmente ellos tratan de no dar a conocer incluso a los medios qué es lo que van a hacer. El factor sorpresa es lo que más pues utilizan ellos en estos casos. Uh-huh. Pero la idea es partir de Tasqueña y buscar acercarse al estadio. Uh-huh. Ciudad de México. Obviamente, pues, ya hay un operativo de seguridad.
4: Claro.
2: Por parte de la policía, y pues seguramente ahí podría enfrentarse con la policía algunos. Uh-huh. Grupos pues extremos podrían. Claro. Hacer alguna situación ahí relativa con la policía, Luis.
4: Estamos bien atentos, Alberto Zamora. Gracias, te mando un abrazo y nos enlazamos si hay cualquier novedad y nos permites. Gracias, buen día.
2: Gracias, buenos días.
4: Hubo también ayer reclamo de muchos comerciantes, voy a platicar con algunos de ellos más adelante en el centro histórico. Mire, deje usted el mundial. Algunos comerciantes no están llegando ni al 20% de la venta habitual. O sea, lo que se suponía iba a ser el agosto, se está convirtiendo de verdad en una situación de...

0: miseria. No llego ni al 20% de lo que vendo. ¿Por qué? Pues porque tienes el muro de Berlín ahí puesto, porque nadie se acerca, porque, bueno, ni te digo a lo que huele, porque además qué miedo, o sea, ¿por qué te acercarías al centro? ¿Lo estás viendo ahí todo eso? Pues claro que están enojadísimos. Entonces ayer otra vez intentaron instalarse los vándalos delincuentes de la gente y los comerciantes, pues con toda razón, los sacaron y dijeron, y si vuelven los vamos a tratar de volver a sacar, porque pues no se puede, están perdiendo muchísimo. Escuche usted parte de lo que pues dicen por ahí algunos comerciantes.
1: Llevamos más de una semana sin trabajar, hay rentas, hay que cubrir salarios de los empleados, la verdad es injusto, la gente está bloqueando muchas cosas y nosotros estamos totalmente parados, son pérdidas millonarias.
2: El gobierno federal, la presidenta Claudia Sheinbaum y Clara Brugada, la jefa de gobierno, porque ellos por sus beneficios están afectando a una gran mayoría de personas, que no es aquí en el centro, es en toda la ciudad.
3: Ni compran siquiera nada, no compran nada. Yo vendo lotería y me tengo que sostenerme con las aguas, los refrescos. Ahorita me dieron gorritas para venderlas porque no me alcanza ya con la lotería porque ya no la vendo por la culpa de ellos. Que no pidan nada ya, que se larguen de aquí. Que se larguen y nos dejen en paz porque todo va a pasar. Lástima, porque todos pienso que les tienen miedo. Porque son golpeadores. Pobre, me da tristeza con la presidenta Claudia, todo lo que le hacen. Abusan de ella. Y ahorita con el mundial, más abusan. Por eso ya. ¿Y qué es lo que hacen? Están acarreados porque ni siquiera maestros son. Yo los he visto y les he preguntado a qué vienen y no saben a qué vienen.
0: Ahorita hablamos un poquito más de la crisis de comerciantes ahí en el centro histórico. Están hasta el gorro de lo que está sucediendo y con toda razón. Y esto no se queda nada más en el reporte que se da aquí en México. Es un evento internacional. El reflector está puesto en el país. Medios como Al Jazeera, AP, The Guardian, France 24, ESPN, Sky News, entre muchos otros, pues están reportando el desastre que se está viviendo en nuestro país con estas manifestaciones de la gente. Seguramente usted ha visto algunos videos en TikTok, algunos influencers, por ejemplo, que de repente dicen, oye, ¿qué hay desaparecidos en México? A ver cómo está eso. Oye, ¿qué son estos? De verdad, están generando un ruido impresionante. Parte de los reportes internacionales, escuche.
4: Thousands of teachers are staging peaceful protests.
5: Miles de maestros están manifestándose pacíficamente en la Ciudad de México.
6: Se están multiplicando las protestas, sobre todo en México.
7: En su lugar, hay barricadas bloqueando el paso a la Plaza del Zócalo.
8: Lo que ocurre en México se da en un contexto muy particular de protestas, prácticamente a las puertas del estadio.
9: Estamos hablando de un campeonato del mundo que arranca mañana en menos de 24 horas y esta es una de las imágenes que nosotros estamos compartiendo en La Nación Más, en un lugar céntrico. El FanFest que se va a dar en un lugar típico, que es una plaza muy bonita que hay aquí en el centro de México. Pero no se puede acceder, está cerrado.
0: Está cañón. Oiga, me enlazo en estos momentos con la directora de Educación con Rumbo. Hemos platicado con ella en múltiples ocasiones y te agradezco mucho, Pau Amusurrutia, Paulina Amusurrutia, que me tomes la comunicación, pues para un comentario en torno a todo esto que hemos vivido. Escuchaba yo con esta voz prácticamente plañidera, suplicante, a la secretaria de Gobernación, Rosa Isela Rodríguez, rogar porque la gente aceptara los términos. Y bueno, no les pueden derogar la ley del ISSSTE de 2007, costaría 20 puntos del PIB, vamos, es imposible. El tema del aumento al 100% del salario pareciera un chiste, pero no, ahí estamos sufriendo todo esto. Pero lo que sí les pueden dar, y ahí está puesto en la mesa, es la eliminación del poquitito sistema de evaluación que quedaba. ¿Qué están viendo en Educación con Rumbo? Pues frente a este amago de la CENTE para con la educación de México, estos, los que están ahí destruyendo, mandando piedras, usando resorteras, pues parece que son los maestros de gran parte de los niños más marginados en este país. Paulina Mosurrutia, qué gusto saludarte, ¿cómo estás?
10: Muy bien, Luis. Pues gracias, como siempre, por el espacio y por este contexto tan interesante que presentas. Vemos un escenario kafkiano en la voz de la señora que dice, pobrecita de la presidenta que me la tratan así. No, no, no. Ella, Clara, son autoridades que tendrían que aplicar la ley. El problema es que cuando tu movimiento dice la ley no es la ley, pues entonces terminas prometiendo cosas que no vas a cumplir. Y cuando se la prometes a un grupo que tiene este poderío en tierra, que no les importa acabar con la educación de los niños, pues te revienta en el momento más crítico, que es cerca del mundial. Me llama la atención la valentía de la ignorancia de creer en su soberbia que iban a poder operar al CENTE prometiéndole cosas que no iban a pasar y que se iban a quedar calmados cuando todos los ojos estaban puestos en México. Y esto es el resultado que no solo Luis es desgraciadamente la CENTE, son las madres buscadoras, que es los de Pemex, que desgraciadamente también ya les quitaron a todos los que ya se habían terminado de trabajar y tenían estos presupuestos. Es decir, se les juntó toda la gente y no están pudiendo parar. Y esto es lo de menos. Para mí, lo demás son nuestros niños, estos 10 millones de niños que se quedan sin clases como siempre y que preocupa que van a estar en un aula con una persona que vemos incendiando nuestro país y orinando en las esquinas, perdón que así lo diga.
0: No, pero ves lo que están haciendo, o sea, lo vemos, el olor, la falta de higiene que hay ahí alrededor del Zócalo, pues es muy lamentable. Poníamos estos audios también de los reportes internacionales que se están dando, pues en torno a la imagen que se manda del país al mundo. Este punto en particular, que a lo mejor es muy técnico, a lo mejor es muy particular, muy puntual, pero que le ponen en la mesa a la gente, bueno, mira, muchas cosas no te las puedo cumplir, de alguna otra manera te voy a ayudar, pero lo que sí te doy ahorita es prácticamente la desaparición de la unidad del sistema de información de carrera magisterial, además tiene este nombre muy pomposo, pero que no es otra cosa más que pues la poquita evaluación que hay hoy por hoy.
10: Así
0: y
10: es.
0: El poquito control de plazas que puede llegar a tener el gobierno, o sea, les están otorgando, eso sí, el poder seguir heredando, vendiendo, rentando las plazas como quieran. ¿Cómo ves?
10: Lo entiendes
0: el
10: muy bien.
0: ¿Qué pasa?
10: Me preocupa muchísimo que acaben con USICAM. Vamos a entender sencillamente qué hace, ¿no? USICAM decide quién entra a trabajar como maestro mediante convocatorias, requisitos. Por ejemplo, ordenan quién puede subir de puesto o ganar más. Se supone que es por medio de promociones, horas adicionales, incentivos. Organiza también los cambios de las escuelas o centros de trabajo cuando un maestro se quiere mover. Y también publica resultados en cuanto a promociones de plazas. Es decir, se había tratado de ordenar este desorden que parece reinados en donde el rey le hereda al príncipe su plaza. Y entonces quitar el USICAM pues es quitar esta posible capacidad de reordenar la carrera magisterial ligada a conocimiento, a evaluación, a trato digno de nuestros alumnos para que vuelva a ser un proceso errático. Entonces, tú es que lo entiendes muy bien, la ley del ISSSTE no se puede derogar, no hay presupuesto que aguante, pero tú no le podías prometer en campaña, decir, me encanta cuando los líderes, Luis, dicen esto de no vamos a regresar a procesos neoliberales, es decir, les dan una cucharada de su propio veneno, utilizando sus mismos términos, diciendo, tú dijiste que era un proceso neoliberal, tú dijiste que lo ibas a quitar, ahora lo quitas.
0: Sí,
10: entonces,
0: claro.
10: El hecho de que no se pueda derogar la ley del ISSSTE es algo sensato, pero lo prometiste. Ahora les estás pagando, quitando USICAM, en donde va a pagar nuestros niños. Tomemos en cuenta que en los 10 estados donde mayormente se está acabando el ciclo escolar, porque acá están los maestros, Guerrero, Michoacán, Oaxaca, son los que empieza, vemos que el nivel cada vez es más bajo, como bien lo dices también, son los niños que están en zonas vulnerables. Entonces, yo no sé lo que piense el grueso de la la población, pero nosotros quisiéramos dejar de ver a dos señoras que parece que las mueve cualquier cosa menos su capacidad de gobernar y que utilizan la fuerza de la ley para poder poner orden y darles fuerza a los reales maestros que sí están operando en aula y quitarles fuerza a estos vándalos, porque ¿por qué no se generarían consecuencias administrativas o de carácter judicial a un ciudadano que rompe la ley? Es algo que yo no entiendo. Y además que vulnera el derecho fundamental de educación de calidad de los niños. A quien no le parezca que alguien que rompe la ley no tiene que comparecer ante la justicia, pues entonces no entiende el Estado de Derecho. Y esto es lo que está pidiendo la gente y esto es lo que está permitiendo la 4T, porque ellos mismos dieron el ejemplo destruyendo las instituciones y pasándose perdón por el arco del triunfo a la ley. Entonces, aquí el enfoque para mí prioritario es uno, 10 millones de niños en riesgo de perder el cierre de su ciclo escolar. Tomemos en cuenta que son 24 millones de niños en educación básica. O sea, estamos hablando de un porcentaje altísimo.
0: Poquito menos de la mitad.
10: Segundo, pues yo no sé si no les da vergüenza, pero yo oigo el reporte que tú das internacional y dices qué vergonzoso es la capacidad de gobernación, de gobierno de nuestro país. Y tercero, pues que detrás de esto es un silencio abrumador para temas tan delicados como desaparecidos, como educación, y seguirá pasando. Ahorita yo los entiendo, dices, pues si van a estar las cámaras y los focos volteando, pues que me vean. Pero pues desgraciadamente nuestros niños lo pagan, y el último reporte de PISA y otras evaluaciones pues nos dice que tenemos la peor educación en los últimos 20 años, especialmente en los estados donde está la coordinadora.
0: Paulina Musurrutia es directora de Educación con Rumbo. Gracias, Pau, por estos minutos y estamos al habla. Hay muchos temas que están en la mesa.
10: Sí, gracias. Y perdón, Luis, por cooptar el micrófono, pero esto nos tiene muy tristes. En fin, esperemos que se resuelva y si no, pues cuidar de nuestros niños desde los hogares, que es lo único que nos queda.
0: Gracias, es Paulina Musurrutia. 7:25. Pero aquí hay un punto también que tenemos que tocar y va por los dirigentes de este grupo de delincuentes. A ver, hay mucho, sí, está el tema político. Es cierto, la presidenta siendo candidata se los puso en la mesa. Eso es cierto y no podemos olvidarlo. Pero es cierto también que muchos de estos dirigentes en su momento fueron señalados e inclusive hasta presos. En el año 2016, cuando la reforma neoliberal de Peña Nieto, se acordará usted, cuando se dio todo este conflicto con la coordinadora, se dieron a conocer muchos datos de estos dirigentes. Y hubo algunos, insisto, que terminaron en la cárcel. Y es que estos dirigentes abusan de las personas a las que llevan, a las que ordenan golpear, deshacer, generar ruidos, y les van cobrando sus mismos moches, van extorsionando también. René Cruz tiene preparada esta información especial. René, te diste a la tarea de darte un clavado un tanto al pasado, y vaya lo que descubriste y lo que nos traes, con nombres y apellidos, algunos de los dirigentes de la CENTE que estuvieron vinculados a procesos penales. Cuéntanos, René, qué gusto me da escucharte. Buen día.
11: Igualmente, Luis, amigos del auditorio, muy buenos días. Como bien comentas, además de ser señalados por recurrir actos como las marchas...
0: Dame un segundo, René, tengo un problema técnico. Ya sabe que aquí como que de repente se nos complican ahí los botones. Un momento, ahorita lo enlazamos de nueva cuenta a René Cruz. Y es que, pues sí, de 2016 a la fecha han pasado muchas cosas. Y quizá esto, más allá de politiquería, nos sirva para reflexionar un tanto, pues, que no importan partidos, no importa politiquería, importa que esto salga bien, importa que se tengan pues posibilidades de salir avante. En 2016 se había avanzado mucho con respecto al control de la CENTE y luego, por politiquería, se le volvió a dar un poder brutal. Como diría mi abuelita, es una sopa ahí de su propio chocolate, ¿no? Una cosa por el estilo. René Cruz, me enlazo de nueva cuenta contigo, creo que ya te escuchamos. Buen día.
11: Hola Luis, muy buenos días. Así es, como te comentaba, que además de ser señalados por recurrir a actos como las marchas, los plantones e incluso los actos vandálicos como mecanismos de presión para obtener beneficios, los integrantes de la Coordinadora Nacional de Trabajadores de la Educación, la CENTE, también se han visto implicados en procesos penales. En junio del año 2016, Rubén Núñez Ginés, quien ya lamentablemente pues ya falleció, entonces secretario general de la sección 22, fue aprehendido por la entonces Procuraduría General de la República, esto por el delito de operaciones con recursos de procedencia ilícita por 24 millones de pesos provenientes de los agremiados. Dinero que, de acuerdo con las indagatorias que realizaron en ese momento las autoridades federales, se usó en beneficio propio y para financiar los plantones de la organización en Oaxaca y la Ciudad de México, esto como parte de las protestas que realizaron en aquel entonces contra la reforma educativa. Por esos mismos hechos también fue detenido Asiel Cibaja Mendoza, ex tesorero también de la sección 22. De acuerdo con la investigación que realizó en ese entonces la Procuraduría Fiscal de la Federación y la Unidad de Inteligencia Financiera, los líderes magisteriales celebraron convenios con cuatro empresas, lo que le permitió realizar triangulaciones para obtener de forma ilegal recursos por 132 millones de pesos. Otro caso fue el de Francisco Villalobo Ricardes, entonces secretario de organización también de la sección 22 de la CENTE, quien en junio de 2016 fue detenido por el delito de robo agravado relacionado con el hurto de libros de texto gratuitos, hecho que se registraron en el año 2015. Los líderes de la CENTE, Luis, no estuvieron mucho tiempo en prisión, ya que el 17 de junio de 2016 se publicó en el Diario Oficial de la Federación el paquete de reformas conocido como miscelánea penal, al que se acogieron los líderes magisteriales para seguir sus procesos penales en libertad, lo anterior luego de pagar una fianza y de que se les impusieran medidas cautelares que consistían en prohibir participar en actos violentos o salir del país. Luis, el reporte que tengo.
0: Gracias, René. Pues vamos a estar ahí muy atentos de todos estos temas. Ahí tenemos el antecedente. Son tres que estuvieron, pues, en algún momento en la cárcel. Este tema en donde, pues, además, con una posibilidad de generar convenios con empresas, pues no que muy ante neoliberales, no que no les gusta la lana. Es impresionante el antecedente que pueden llegar a tener estas personas. Estamos pendientes, René.
11: Claro que sí, Luis, seguimos pendientes de toda la información que se esté generando en torno a este asunto, Luis.
0: Muchísimas gracias. Son las 7 de la mañana con 30 minutos.
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0: Y mire, yo le voy a dar aquí algunos otros nombres, retomo los que me dio René Cruz y le doy algunos más. Rubén Núñez Ginés, secretario general de la 22 en Oaxaca, detenido, como nos decía René, 12 de junio de 2016. Se reportaron en su momento procesos, si bien estos no avanzaron, por robo agravado y tentativa de homicidio. El caso de Asiel Cibaja Mendoza, secretario de Finanzas de la 22, lavado de dinero... por hasta 132 millones de pesos, de acuerdo a algunos otros reportes. Se movieron ciertas cantidades, 24 millones, pero de acuerdo a muchos otros reportes, lo que se le investigaba llegaba a más de 132 millones de pesos. Heriberto Magariño López, representante de la 22 en el Istmo de Tehuantepec, él fue detenido el 10 de mayo del 2016. Otón Azariega Segura, integrante dirigente de la 22, muy visible en Oaxaca, fue detenido el 29 de octubre de 2015. Estuvo en el altiplano. Efraín Picasso Pérez, representante del sector estatal de Valle Central, sección 22, fue también detenido el 29 de octubre del 2015 y trasladado al altiplano. Juan Carlos Orozco Matus, dirigente de la 22, también detenido y trasladado en el altiplano en 2015, igual que Roberto Abel Jiménez García y Manuel Jesús Mendoza Vázquez, él también lo detuvieron en 2017 y luego todavía lo vuelven a detener en el 2022 por delitos de fuero común. ¿Esos son a los que se hinca el gobierno? ¿Esos son los que tienen secuestrado este país? Lo decía hace unos días, lo escribí, lo publiqué y lo sostengo. Muchos de esos dirigentes merecen la cárcel, no que les tiendan tapetes en gobernación. 7:32. No me tardo, regresamos con más, estamos en MBS Noticias.

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15: Llega una bola de vándalos. Te cierran la puerta, te cierran los accesos, instalan un campamento que huele a orines y excremento. Perdón por lo gráfico, pero así es. Y luego, para colmo, el gobierno, en vez de aplicar la ley, te pone un muro para que no vaya a ser que entren al Zócalo. Y tú tienes un negocio al que le invertiste todo, y lo que se supone iba a ser tu agosto, pues no te está dando ni la venta tradicional. Ese es el caso de varios comerciantes en el centro histórico, que están hasta el gorro de lo que está pasando y que le están exigiendo con toda razón al gobierno federal y al gobierno local de la Ciudad de México, de Clara Brugada, pues que ponga orden, ¿no? O sea, porque ellos sí pagan impuestos, porque ellos sí tienen que andar chambeando, porque ellos sí tienen que hacer muchas cosas. Sergio Shubich Green es integrante de la mesa de empresarios del Centro Histórico. Y te aprecio, Sergio, que me tomes la llamada. ¿Cómo estás? Muy buenos días.
16: Hola, Luis, muy buenos días. Muchas gracias por darnos este espacio.
15: ¿Cómo van?
16: Pues la verdad, muy mal. Ajá. Han sido días catastróficos. todo el centro se está quejando de las ventas, que son ventas nulas, o si te va bien haces una nota. La verdad es que nunca habíamos vivido una situación de este tipo, porque pues en las vallas tristemente se convirtió en un gueto donde es un pueblo fantasma. Hay momentos en donde tú vas caminando por ciertas calles que diario tenían una cantidad de gente impresionante, que ahorita pues no tienen una sola persona, o por ahí ves una persona ahí caminando, pero nada que ver como un día normal.
15: ¿Cómo es ese gueto? ¿Cómo es pasar el muro de contención de Berlín que ha puesto ahí el gobierno?
16: Mira, en primer lugar, los primeros días sí fue catastrófico, fue algo impresionante, porque solo dejaban entrar con identificación de tu trabajo y empleados o dueños. Entonces, pues como siempre les dijimos, perdón, pero esto es imposible, pues yo vivo de mi cliente, no vivo de mis empleados.
15: Sí.
16: Entonces se llegó a un acuerdo donde hicieron un corredor que podía pasar gente. Pero para la cantidad de gente que va al centro diario es algo insignificante, y han abierto pues un par de entradas más, puertas, otra en lo que es Madero y Bolívar y 16 de septiembre y Bolívar. Pero no es lo mismo, la gente no va a ir al centro para tardar 2 horas en llegar al centro, formarse para poder entrar y buscar, pues inventarte una óptica de lentes después de todo el desgaste para llegar. Pues ya mejor dices, pago un poco más y me voy al centro comercial.
15: No, y además, pues vas al centro a pasear al centro. O sea, comer ahí alguna cosita, echarte, no sé, algún trago, algún cafecito, algún pan, divertirte.
16: Sí, ir al centro es una aventura.
15: Es una aventura.
16: Exacto, es una aventura. Tú necesitas, lo planeas, necesito hacer varias compras, planeo, como tú dices, me paro en tal restaurante que es un clásico, ir a comer o a desayunar ahí, paseo, observo ciertos lugares que no ves diario. Y sí, efectivamente, los turistas también están como que de alguna forma en shock de lo que tienen que hacer o pasar para poder ir. Y es muy triste tener esta situación. Ya han visto videos, pues, que obviamente nuestros vecinos comerciantes han intentado o han tirado vallas, porque pues el hambre es canija. Y lo que estamos viviendo, pues es un hambre tipo el que tuvimos en pandemia.
15: Ahora, de ese tamaño, tipo lo que tuvimos en pandemia.
16: Sí, claro.
15: ¿Qué estarían pensando en el gobierno? ¿Esto va a durar qué? ¿Hasta que se vaya la gente? ¿O lo van a poner así todo el mundial? ¿De qué se trata? Porque entiendo que esta valla es justamente para evitar pues que los de la gente llegaran hasta el Zócalo. Pero ¿la van a mantener? ¿Qué les dicen las autoridades? ¿Les dicen algo?
16: Pues mira, sí tenemos acercamientos con el gobierno y en cualquier momento sí tenemos comunicación, pero ellos sí dicen que piensan que es un antes de la inauguración y un después de la inauguración. Y pues vamos a esperar lo que va a pasar hoy después de la inauguración para ver qué tanta fuerza puede seguir teniendo el CENTE, que pues la amenaza más importante para ellos era la inauguración del Mundial, mientras sé que las cosas siguen como están hasta ahorita. Me preguntaste así a tal grado de pandemia, te pongo el ejemplo que me tocó ver de un vecino comerciante que vende por internet y pues todavía ya no puede vender por internet porque le dice la empresa que recoge la mercancía para poder, que no ven a recoger mercancía en esa parte. Entonces, como dicen, no puedo vender ni aquí porque no viene la gente o no dejan pasar a la gente, pero tampoco puedo hacer ventas online porque no hay quien venga a recoger la mercancía para llevarla y distribuirla a donde se tiene que entregar.
15: A ojo de buen cubero, porque habría que ver los datos a profundidad y lo sabremos más tarde, conforme vayan pasando los días, y ojalá que esto se resuelva lo más pronto posible, pero a ojo de buen cubero hasta el momento, en un promedio nos dirías, ¿qué están vendiendo? ¿El 20%, el 10%,
16: el 50%? No, el 10%. Si bien te
15: no
16: va,
15: manches,
16: un 10%. ¿10%? Así es. O sea, por ejemplo, yo ayer que estábamos platicando, entras en desesperación, vas con los vecinos a las 2 de la tarde y te dice, es que no he hecho una sola nota.
15: Y eso es en el centro, es imposible. O sea, es que, vamos, los que sabemos, conocemos, todos los que vamos al centro, se vende todo. O sea, es impresionante la cantidad de chamba y de movilización que hay en estos momentos.
16: Es correcto, o sea, es una pena y una tristeza porque de verdad que no se están dando cuenta el daño que se está haciendo y que va a llevar a la quiebra a un porcentaje muy alto de negocios, y esto es una cadena muy grande porque no nada más estoy hablando ya de los dueños, estoy hablando de la gente que trabaja en el centro, que la mayoría que no es comida, pues gana comisión. Y claro, es su fuerte. Entonces, al no vender, no tiene comisión. Y ya ni decir de los meseros y gente que trabaja en restaurantes que ganaban pues, su fuertes de propinas. Entonces,
15: ¿Y si me apuras?
16: Es más, hay negocios de compañías grandes que ya llevan 2 semanas que no abren las cortinas.
15: No, y si me apuras, además, pues el centro es donde te vas a proveer. O sea, lo que quieras. Tela, distintos artículos, cosas de lentes, ¿no? O sea, lo que quieras lo encuentras en el centro y mucha gente va a proveerse ahí. Entonces también, pues quien va a proveerse no puede entrar y pues anda teniendo que buscar por otro lado seguramente más caro o también con estas afectaciones secundarias, ¿no? Esperemos que esto se mejore lo más pronto posible, pero pues, ¿qué se siente, Sergio? Tú pagas impuestos, tú tienes tu negocio, tú le has invertido, tú tienes años en esto, pero parece que tienen más derecho, pues, las personas que cierran, que no pagan y que extorsionan. Qué mala onda.
16: Es correcto. Mira, yo la última vez que estuve con el gobierno, es lo que les dije, que sentimos que el comerciante establecido somos el último en la cola. Siempre va a haber preferencia, ya viste el 2 de octubre, pues, las joyerías como las abrieron, las vaciaron.
15: Sí.
16: Y no hubo consecuencias. Siempre viene alguna marcha de feministas, viene una marcha de bloque negro, viene una marcha de campesinos. Siempre el comerciante es el que acaba pagando las consecuencias. Y me preguntas, ¿qué se siente? Se siente impotencia, porque sentimos que no hay quien, tristemente, pues no voy a usar la palabra nos defienda, pero que nos dé nuestro libre derecho a trabajar, que es lo único que se pide y que tenemos por constitución el derecho al trabajo. Y que no lo podemos hacer libremente y siempre somos los más afectados. El centro ha sido golpeado los últimos años como en la vida se había golpeado al centro, porque siempre ha sido un lugar de manifestaciones, no me sorprende. Sí. Pero el grado de poner vallas como están ahorita, al grado de entrar y vaciar locales, al grado de ser golpeado, yo siempre les he dicho, una cosa es libertad y otra cosa es libertinaje. Y cuando ya pasas de libertad a libertinaje, es cuando tienen que haber consecuencias. Porque si tú no demuestras a la primera que hay una consecuencia, pues el daño cada vez iba siendo mayor hasta llegar a donde estamos ahorita.
15: Gracias, muchísimas gracias, Sergio, por estos minutos. Y pues vamos a estar muy pendientes de todo lo que está sucediendo por allá. Te mando un abrazo.
16: Gracias y muchas gracias a ti.
15: Gracias
16: a ustedes por el espacio. Un abrazo.
15: No, hombre, gracias, Sergio. Son las 7:48 a.m.
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15: No me tardo, 7:48.
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2: Llegar lo más pronto posible, no vaya a ser que un bloqueo les impida la llegada de ese tamaño.
3: Sí, según me enteraba, la delegación de Sudáfrica va a llegar en unas camionetas.
2: Ajá.
3: No va a llamar mucho la atención para evitar cualquier tipo de cuestión, para más seguridad. Pero sí, realmente el mayor temor, la gran expectativa que teníamos desde anoche, que dejamos este estadio, y hasta esta mañana, esta madrugada que llegamos, es, Luis, a ver cómo iban a estar los accesos, ¿no? Y hay mucho control, hay todo un anillo, obviamente, el kilómetro 600 metros que establece la FIFA, pero bueno, por ahora, de acuerdo con los reportes que tenemos, todo transcurre en orden. Vamos a ver cómo avanza esta mañana.
2: Vamos a estar ahí muy atentos, David, te mando un gran abrazo y nos enlazamos más tarde si nos das oportunidad.
3: Con mucho gusto, un poquito más adelante ya para hablar de temas futbolísticos y de cómo la gente se va acomodando en las tribunas de este estadio.
2: Gracias, es David Faitelson ahí en vivo desde el Estadio Ciudad de México. Gracias, David, un abrazo, nos enlazamos en unos minutos más. 7:55.
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0: 7:55. Gracias por los comentarios. WhatsApp 5640-05-1025. Luis, tenemos un gobierno lleno de fracasos. No se vale esto que estamos escuchando. Lo que están haciendo los integrantes de la CENTE es exactamente lo que hizo AMLO hace años, cuando le importó un cacahuate que los negocios quebraran y los empleados se quedaran sin sustento. Hola Luis, en Guadalajara también colocaron vallas en el centro. Hay mucho coraje en Guadalajara, particularmente yo estaba viendo un negocio que vende pozole, que está ahí justamente en el centro, en una de las plazas principales en Guadalajara, y por las vallas que colocaron, pues no se ve el negocio. Y el negocio está vacío, ¿no? Y dices, o sea, enojadísimos todos porque dicen, le metieron la remodelación, metieron todo, y pues ahora que ya está, nos tapan todo el negocio y nadie puede entrar. No pensaron en los comerciantes en varias partes. Nos dicen aquí en el WhatsApp 5640-05-1025. Nuestro WhatsApp está abierto para todos. El dilema es que los integrantes de la CENTE siguen cobrando. Que les paren el pago para que sientan las mismas afectaciones que los afectados. A ver si siguen con eso. ¿Podrían mencionar si aún hay bloqueos del aeropuerto y si está funcionando la estación terminal aérea? Claro que sí, ahorita nos vamos con la información desde el aeropuerto de la Ciudad de México. Tomen las precauciones del caso, llegue lo más temprano posible. No se prevén de momento bloqueos ahí, pero como bien nos decía Alberto Zamora desde hace rato, todo es sorpresa. O sea, la gente de pronto te cambia y decide bloquear tal o cual cosa. En este preciso instante lo que te puedo actualizar del aeropuerto es lo siguiente. Hay información ahí importante, relevante, que está subiendo el aeropuerto en su red social. Dame un segundo nada más que me abra aquí este mensajito y deme un segundito, ya lo tengo aquí. Para el día de hoy se prevé la posible presencia de manifestantes en las inmediaciones de terminales. No es seguro, insisto, pero pues es que todo puede pasar. Te sugerimos llegar con suficiente anticipación al aeropuerto. Como medida de seguridad, solo se permitirá el ingreso a los pasajeros con pase de abordar y a los acompañantes que sean estrictamente necesarios. Consulta el estatus de tu vuelo con la aerolínea y mantente atento a la información que se difunde por medios oficiales. 7:58, me voy a una pausa, regresamos con más, estamos aquí en MBS Noticias, seguimos.
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5: Bueno.
1: 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Primeras planas. El Universal.
10: Gobierno gasta 586 millones de pesos en salario de la CNT en paro. El sueldo de los 88.106 maestros por los 10 días de paro asciende a dicha cantidad si se considera que ganan en promedio 20 mil pesos al mes. Ayer, los titulares de Gobernación, Educación e ISSSTE hicieron nuevas propuestas al magisterio disidente que definirá acciones en las primeras horas de este jueves antes de la inauguración del Mundial. La CNTE alargó el suspenso a horas del silbatazo inaugural. Con protestas sin tregua en varias entidades y una extensa negociación en Bucareli, el grupo se encerró en asamblea para definir si aceptaba los ofrecimientos con la consigna de que no son suficientes.
1: Reforma.
10: Rueda el balón. Arranca hoy el Mundial por tercera ocasión en México, entre esperanza y optimismo.
1: El financiero.
10: México y Estados Unidos tienen suerte de apoyarse entre sí. Visión a largo plazo. Ven oportunidad enorme para el país de aquí a 20 años, pero debe fortalecer Estado de Derecho.
1: El economista.
10: La inflación en México menor a la de Estados Unidos por primera vez en 3 años. El alza en Estados Unidos, la mayor desde abril del 2023, impulsada por precios de la energía a raíz del conflicto en Irán.

0: Son las 8:05. Ya regresamos, estamos aquí en MBS Noticias. Vámonos con información importante. Citlali Sainz, ¿cómo van las cosas? La Cámara del Autotransporte de Carga pues está expresando la preocupación por las afectaciones que pueden generar los bloqueos y los accesos para esta Copa del Mundo, para el inicio de la Copa del Mundo. Adelante Citlali, buen día.
1: Hola Luis, buenos días a ti, buenos días también a nuestros amigos del auditorio. Por cierto, los bloqueos y movilizaciones anunciadas para este jueves 11 de junio por diversos grupos y organizaciones sociales, la Cámara de Autotransporte de Carga expresó su preocupación por estas afectaciones, sobre todo pues por lo que se pueda generar en la movilidad de la economía y la cadena de suministro. En un comunicado, la CANACAR advirtió que el cierre de carreteras, autopistas y accesos estratégicos impactará directamente a familias trabajadoras, a empresas, comercios, servicios de emergencia y sectores productivos que dependen de una operación logística continua. Y es que la Cámara consideró que el diálogo debe ser la ruta para atender cualquier demanda social. El bloqueo de vías de comunicación no abona al desarrollo del país, por el contrario, dice la CANACAR, afecta la productividad, encarecen las operaciones, rompe cadenas de suministro y genera daños a la sociedad que transita por estas rutas. Por ello, hace un llamado respetuoso a las partes involucradas para alcanzar acuerdos que sumen a la estabilidad nacional y permiten construir soluciones en beneficio de México. Luis, y reporte al auditorio.
0: Gracias, Itlali. Estamos bien atentos de todo lo que esté sucediendo en los próximos minutos. Gracias. Muy buenos días.
1: Buenos días.
0: 8:05. Ayer el presidente de los Estados Unidos, Donald Trump, dijo que pues, la neta, no quiere renovar el T-MEC, que ahí luego vemos que no es su prioridad, que no lo necesita ni lo que hace México ni lo que hace Canadá. Tengo en la línea al doctor Juan Carlos Baker, es académico de la Universidad Panamericana y ex subsecretario de Comercio Exterior y también uno de los ex negociadores más importantes del Tratado México, Estados Unidos y Canadá. Como siempre, Juan Carlos, te aprecio que me des la oportunidad de platicar contigo. ¿Cómo estás? Buenos días.
2: Luis, encantado de saludarte. Ya, pues un poco nervioso por el inicio del Mundial. Espero que nos vaya muy bien.
0: Ojalá
2: confío
0: que sí.
2: Confío en que nos vaya muy bien. Y pues que sea también de alguna manera, pues una buena noticia para el país, ¿no? Dentro de todo lo que tenemos en la discusión pública. Y de todas maneras, aunque yo ya quisiera concentrarme en el Mundial, pues el señor Trump no nos deja.
0: ¿Qué declaración tan interesante la que da ayer? Pero yo te preguntaría, creo que lo tenemos ahí en el audio, a ver si tenemos el audio del presidente Trump. ¿Lo escuchamos? Adelante.
3: Después de 6 años, llega el momento de la renovación del tratado. No sé si lo renovaré porque, para ser honesto, a Estados Unidos le va mucho mejor. No necesitamos nada de lo que tiene Canadá. No necesitamos nada de lo que tiene México. Pero ellos necesitan todo lo que tenemos y tienen que tratarnos mejor. ¿Saben? Con México y Canadá tenemos déficits comerciales. Deberíamos tener superávits con ellos. No necesitamos sus autos. No necesitamos su madera. No necesitamos su energía. No necesitamos nada de lo que tienen.
0: Para el carácter de Trump, para lo que hemos venido viendo y para cómo están las cosas, ¿te sorprende la declaración, Juan Carlos?
2: No, en lo absoluto, Luis. Yo creo que esto es parte de su modus operandi. Creo que cada vez que, ya sea porque tiene algún tema interno, ayer, por ejemplo, pues ahí hubo noticias respecto del caso de Epstein, ¿no? O porque viene algo importante, en este caso la próxima semana, la siguiente ronda de charlas alrededor de la renovación del T-MEC en Washington, pues cada vez que hay algún evento

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1: Tiene acostumbrado. Segundo, y este es un poco más sustantivo, Luis, a pesar de lo que él acaba de decir, que tú y yo escuchamos, de que no tiene ninguna importancia para Estados Unidos, pues a mí me llama mucho la atención eso, porque México está en el top de socios comerciales de 45 de los 50 estados de Estados Unidos. Más aún, en 10 estados, Texas, Michigan, Arizona, Kansas, California, otros, México es su primer socio comercial. Esto quiere decir que es el destino principal de las empresas que están en esos estados. Entonces hay millones de empleos, ¿sí?, que están destinados a la relación comercial desde Estados Unidos. Entonces, pues eso de que el T-MEC no es tan importante y que deberían de tratarnos mejor y de que efectivamente no lo necesitamos, pues la verdad es que no es un argumento que se sostenga cuando ya lo empiezas a ver con los números, Luis.
2: Cierro preguntándote, Juan Carlos Baker, en la realpolitik, en lo que podría llegar realmente a suceder, ¿qué ves? ¿Está el riesgo de que realmente vote el tratado? Y entonces, bueno, pues nos vamos como siempre con el tema de las reglas del comercio internacional, o llegamos ahí a acuerdos sobre ciertos productos arancelarios. ¿Qué es lo que ves que realmente pueda pasar?
1: Pues mira, sin tener una bola de cristal, obviamente, yo lo que creo es que este año, el 2026, no vamos a renovar el T-MEC, lamentablemente, porque hay toda una serie de razones que apuntarían a que esa es la mejor decisión. Pero yo creo que las discusiones continuarán, es decir, no vamos a ver un rompimiento de ninguna manera, no vamos tampoco a quedarnos sin tratado. Si no se llega a renovar en el 2026, lo que se prevé en el acuerdo es que habrá revisiones anuales, pero que el tratado sigue vigente, y esto, pues la verdad es que ya desde que negociamos la primera versión de este acuerdo, pensábamos que podía suceder. Entonces, mi predicción, Luis, es que no se va a renovar el T-MEC, que es altamente probable que no se va a renovar el T-MEC en el 2026, pero que eso no implicará de ninguna manera el colapso del comercio ni de la estructura institucional. Y pues más bien estaremos con estas charlas, como la que sucederá la semana próxima en Washington, pero pues por un periodo de tiempo más largo, no sé, posiblemente 12 meses, posiblemente un poquito más. Ojalá sea menos, pero sí creo que hay que estar preparados para esa posibilidad. Pero vamos a estar bien al final, ¿no? No quiero que esto que te comento, Luis, se interprete como algo que anticipa de una situación mala. Todo esto estaba previsto en el tratado y al final saldremos bien, estoy seguro.
2: Juan Carlos Baker, te mando un gran abrazo. ¿Y tu pronóstico para México? 2-1, 4-0, para Sudáfrica.
1: No, de ninguna manera. Creo que México va a ganar 2-0. 2-0. Eso es lo que vamos a estar todos vibrándolos.
2: Bueno, pues vamos a estar ahí muy pendientes. Te mando un abrazo, Juan Carlos, y seguimos platicando si nos das oportunidad.
1: Con mucho gusto, Luis. Otro de vuelta. Buen día.
2: Gracias. 8:12.
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2: El presidente Trump también habló sobre la seguridad entre México y los Estados Unidos. Una vez más habló sobre el ataque ante los cárteles, contra los cárteles, pero vía terrestre. Además dijo que lamentaba mucho decírselo a México, pero que sí, se concentrarían en ataques terrestres. Escuche.
4: Lamento decirle esto a México, pero ahora estamos enfocados en ir por tierra contra los cárteles, porque el mar era más difícil, mucho entraba por el mar.
2: Hoy está aquí con nosotros, además mundialista, echándole porras a la selección mexicana, Brenda Estefan. Brenda, qué gusto me da verte.
5: Igualmente, Luis, aquí el día de la
2: playera y todo.
5: Con la playera de la selección, claro, con la verde puesta, claro. Ah, bueno, oye, con el amor por México.
2: Me da muchísimo gusto verte. Y ahorita platicamos un tanto de lo que está pasando en el mundial, pero entramos con la declaración de Trump ayer. Materia de seguridad, cuidado, vamos a entrar al tema de los cárteles. Aquí hoy todo es el mundial de fútbol, pero yo no quiero pues dejar pasar las dos declaraciones ayer que me parecen fundamentales del presidente Trump. Hablábamos con Juan Carlos Baker en torno al tema económico. ¿Qué ves tú en torno al tema político, al tema de seguridad, Brenda?
5: Mira, qué interesante que hayamos hablado antes con Juan Carlos.

0: Baker, porque él justamente menciona que es como una amenaza hueca, ¿no? Uh-huh. Si tú vas al libro de Donald Trump, el que escribió el The Art of the Deal, ¿no? Uh-huh. En donde habla de sus negociaciones, una de las ideas centrales es que para una buena negociación tienes que lanzar la señal de que estás dispuesto a pararte de la mesa e irte. Que, uh-huh. que si no se hace el acuerdo, tú no tienes problema. Y Trump le ha empleado múltiples veces, y en el caso de México, pues en enero ya nos había dicho, a mediados uh-huh. de enero, que para Estados Unidos el T-MEC no era importante. Entonces no es la primera vez que nos lo dice, aunque los datos, como bien apuntaba Baker, pues nos dicen otra cosa, ¿no? Claramente uh-huh. la integración de Norteamérica y particularmente la coproducción que hay entre México y Estados Unidos es de enorme interés también para Estados Unidos, uh-huh. también para ellos. Ahora, dicho eso, en la visión de Donald Trump, esta gran integración comercial es una palanca de presión.
1: Okay.
0: Es una palanca de presión para México en otras agendas. No uh-huh. se veía así antes. En otros momentos de la relación bilateral, los temas de economía se veían en una mesa, los de seguridad en otra. Hoy no es así. Hoy, en todas las negociaciones, no solo con México, en todas las negociaciones comerciales que está haciendo Estados Unidos para dar acceso privilegiado a uh-huh. su mercado, que es el mayor del mundo, incluye condicionamiento de seguridad o geopolítico. Lo vimos con la negociación que tuvo con Japón, lo vimos con las negociaciones que tuvo con cuatro países latinoamericanos el año pasado, por cierto, todos encabezados por gobiernos afines al de Donald Trump, era El Salvador, Ecuador, Argentina y Guatemala. Y todos tenían como este componente de, bueno, sí, vas a tener un mejor acceso al mercado estadounidense, pero tienes que limitar a China, tienes que alinearte en X o Y cuestiones geopolíticas y de seguridad. Y México no es la excepción. Entonces, sí hay un condicionamiento de la parte comercial a la parte de seguridad. Y ahí es donde nos hemos topado con pared, porque si bien tanto el presidente Trump como el secretario de Seguridad Interna, Mark Craig Mullin, dijo la semana pasada en el Senado que esta administración, la administración Sheinbaum, uh-huh. ha cooperado mucho más que la administración López Obrador. Lo han uh-huh. dicho abiertamente, y que el problema no es ni con la presidenta Sheinbaum ni con su secretario de Seguridad Pública, Omar García Harfuch, sino con los nexos
1: claro.
0: Entre el poder político y el poder criminal que se dejaron crecer en todos estos años. Uh-huh. Y ahí es donde Claudia Sheinbaum ha dicho, sí, yo estoy dispuesta a enviar a criminales que estén en las cárceles, sí estoy dispuesta a detener al Mencho, pero no voy a dar un paso en contra de mi movimiento político, en contra de figuras de mi movimiento político.
1: Rubén Rocha Moya y...
0: Correcto.
1: Américo Villarreal, ahora que se habla de la visa, Durazo, que se habla de la visa.
0: El 28 Augusto. De este mes, ya Ajá. estamos a unos días, el 28 de este mes se cumplen los 60 días que de acuerdo al Tratado de Extradición México-Estados Unidos tenemos para la detención provisional con fines de extradición uh-huh. de Rocha Moya. Y bueno, el gobierno claramente no ha dado señales de actuar en ese sentido, ni actuará, me parece, ¿no? Uh-huh. La carta de López Obrador refuerza esa posición. Nosotros decíamos aquí en esta mesa que mientras algunos analistas creían que había tres opciones, decir sí, decir no o decir después.
1: Sí, claro.
0: Nosotros siempre dijimos no. Aquí es sí o no. Desde Washington la lectura uh-huh. es o cooperas o no cooperas en esta agenda, ¿no?
1: Oye, dime algo, Brenda. En este punto... En torno a cooperas o no cooperas, si seguimos en la bandera de van a defender al movimiento político, si seguimos pues en este discurso que le ha costado mucho al gobierno a nivel federal, que le ha costado mucho al gobierno a nivel popularidad, porque bueno, pues quien es fan, sectario, si está metido con la 4T, pues sí, le va a echar porras y todo lo que tú quieras, ¿no? Genial, sí, no toquen a Rocha. Pero por fuera es muy difícil decir... Nos van a meter aranceles, pues convocar a la Unidad Nacional. Oye, nos están tratando mal a nuestros migrantes, puedes convocar a la Unidad Nacional. Pero cuando es defendamos a alguien que está acusado por el Departamento de Justicia norteamericano de narcotráfico, ya no es tan fácil convocar a la Unidad Nacional. Quito lo político local, pero en la relación bilateral, Brenda, ¿qué verías si insisten en esto? Si no es... Y mira que yo tengo a lo mejor una ciega esperanza de que por atrás llegue a haber alguna negociación, algo que todavía no sepamos, que realmente estén hablando de otras cosas y que esto que vemos en el discurso, en la palestra, en la mañanera, no sea lo que realmente está pasando, ¿no? No sea realmente la estrategia del gobierno. Si lo fuera, ¿a dónde podemos llegar?
0: Es que la defensa de la soberanía o de la unidad nacional se lee más bien como la defensa de la impunidad de quienes han colaborado desde el sector público con el crimen organizado. Y así lo ven en Washington. En Washington tienen claro que la línea roja que la presidenta está marcando es justamente cuando afecta a los personajes de su partido político. Y no ha cesado, pues, nosotros lo hemos vivido en las noticias, no ha cesado la presión. Cuando la presidenta le dice al embajador Johnson que los embajadores deben dedicarse a la coordinación y no meterse en temas internos luego de que el embajador hubiera tuiteado que no había que caer en el tema de la discusión política respecto a la lucha contra el narco, sino realmente trabajar de la mano en esta lucha que nos afecta a los dos. Pues lo que hace la administración Trump es confirmarle al periódico LA Times pues que ya también están investigando a otros dos gobernadores morenistas, ¿no? Entonces, no ha cesado esta presión. Y me parece que uno de los errores importantes es que tanto la presidenta Sheinbaum como el expresidente López Obrador insisten en que se trata de grupos de ultraderecha, de una sección, de un grupo dentro de la administración Trump que no involucraría quizá directamente al presidente, dice la presidenta Sheinbaum, y que están buscando afectar las elecciones de México eventualmente y las elecciones de Estados Unidos.
1: Sí.
0: Y en realidad creo que es algo que va mucho más allá de eso. Ciertamente Trump está influyendo abiertamente en las elecciones de la región. Encantado.
1: Sí.
0: Claramente.
1: Ahí tienes Perú, ahí tienes Colombia, ahí tienes Argentina.
0: Claro, quiere que gane Keiko, se ha metido, quiere que Keiko Fujimori en Perú, quiere que gane Del Estrella en Colombia, lo ha dicho abiertamente.
1: Sí.
0: Y además les dice a los electores de estos países, si no gana el candidato que yo quiero, no va a haber ayuda financiera para ustedes. O sea, es abierto, no hay pudor para ello, digamos. Entonces, eso eventualmente puede suceder en las elecciones mexicanas, no me sorprendería, pero esto que estamos viendo, esta presión, obedece a algo más amplio y estructural, mucho más allá del tema electoral en México.
1: Trump, ni
0: tiene que ver
1: en Estados Unidos.
0: Con el fentanilo, con la crisis de fentanilo, y desde luego con la seguridad económica de Estados Unidos. Nosotros lo hemos platicado aquí. Tenemos esta gran integración comercial de la cual nos hablaba Juan Carlos Baker, donde somos el mayor socio comercial de 45 de los 50 estados de la Unión Americana. No puede Estados Unidos permitir que el cáncer del crimen organizado sea el que controle aduanas por las cuales entran precursores de fentanilo que vienen desde China y que luego terminan en las calles de Estados Unidos. No puede permitir que el crimen organizado controle a los gobiernos municipales, las carreteras, parques industriales. Es una gran porosidad para su seguridad económica, para sus cadenas de suministro, en un momento de enorme tensión geopolítica. Entonces, creo que es mucho más estructural y que si realmente la presidenta cree que es meramente electoral, pues quizá no le han explicado bien desde Cancillería cómo está el juego en Washington y cuáles son las prioridades de la Casa Blanca hoy, de cara al mundo, no solo a México, que tienen que ver con esta seguridad económica, que hoy la economía está ligada a la seguridad nacional.
1: Brenda, déjame cambiar el tema un tanto a lo que hoy pues está prácticamente en el planeta entero. 11:30 de la mañana vamos a ver al mundo pues atento hacia la inauguración del Mundial de México. De entrada, más allá de política, ¿cómo ves esta imagen que estamos dando al mundo? Tenemos ahí el recuento, a ver si podemos retomar. Sacamos audios de varios noticieros internacionales, medios internacionales. Y sí, o sea, son periodistas deportivos en algunos casos, pero dicen, oye, está muy padre, dicen que es una plaza increíble, se llama el Zócalo. No la podemos conocer, está cerrada. Escuchemos esto, lo pasábamos hace un ratito, va de nuevo.
2: Thousands of teachers are staging peaceful protests.
3: Miles de maestros están manifestándose pacíficamente en la Ciudad de México.
4: Se están multiplicando las protestas, sobre todo en México.
5: En su lugar, hay barricadas bloqueando el paso a la Plaza del Zócalo.
6: Lo que ocurre en México se da en un contexto muy particular de protestas, prácticamente a las puertas del estadio.
7: Estamos hablando de un campeonato del mundo que arranca mañana en menos de 24 horas y esta es una de las imágenes que nosotros estamos compartiendo en La Nación Más, en un lugar céntrico. El FanFest que se va a dar en un lugar típico, que es una plaza muy bonita que hay aquí en el centro de México. Pero no se puede acceder, está cerrado.
1: Y así hay mucho, pues, sacamos estos audios para todo nuestro auditorio, pero si te pones a ver los titulares, las prensas, los videos incluso, pues sí, se habla del mundial, del deporte, de los jugadores, de cómo van a quedar, ¿verdad? Pero también, pues ahí está la nota, hay bloqueos. Hablábamos con David Faitelson hace un rato y nos dice, bueno, ya hay gente formada porque pues no sabemos qué puede llegar a pasar. La selección de Sudáfrica, nos decía Faitelson también, la van a traer en algunas camionetas para que no se vea, no vaya a ser que quieran bloquear su entrada. ¿Qué ves México ante el mundo?
0: O sea, es una desgracia el desperdicio de este gran ejercicio de diplomacia pública, un momento de proyectar a México al mundo con una buena imagen, y en realidad lo que está sucediendo es lo contrario. Ustedes dieron aquí en estas pequeñas declaraciones de medios de internacionales, pero esa es la constante. Yo pues sigo mucho la prensa internacional, Luis, impresionante. La prensa asiática, la prensa europea, la prensa latinoamericana trae la nota del FanFest en el Zócalo, trae la nota de las manifestaciones de los maestros, tratando hasta de explicar el porqué de las manifestaciones. Es verdaderamente triste que un momento que debiera proyectar a México positivamente, cuando nuestra imagen ha estado pues complicada en los últimos años por el tema del crimen organizado, pues esté yendo hoy por la borda por todos, por todo este desorden y por la falta de infraestructura, que es algo a lo que también apuntan diversos medios.
1: Punto, la falta de infraestructura. Tuvimos 8 años. 8 años para poderlo planear bien. Perdón, pero si llegas a Monterrey, no está listo el metro, ni estará listo el metro. Si vas en Guadalajara, muchas obras siguen muy pendientes, inconclusas. Aquí ni qué te digo, ¿no? O sea, pintamos, despintamos, las inundaciones, el caos que estamos viviendo en la ciudad. Japón en particular lo dijo, y creo que por ahí tenemos un audio, a ver si lo podemos
0: estamos
1: compartir.
0: Estamos como Alicia en el País de las Maravillas, pintando las rosas blancas de carmín.
1: Se cambiaron los japoneses de sede. El 4 de junio, hace unos días, en una entrevista en español, Takefusa Kubo, que es una de las principales figuras del conjunto japonés, dijo que de plano sentían temor de lesionarse durante sus primeros entrenamientos en Monterrey, por ejemplo, por las malas instalaciones que había. A ver, escuchemos, por ahí tenemos el audio.
8: Es mundial y yo creo que el campo que entrenamos ayer no estaba, ¿no? A nivel mundial, ese campo yo creo que sí. Y hemos entrenado muy bien. Ayer, pues, yo creo que no pudimos hacer. Tuvimos que cambiar un poco de entreno también porque, nos podemos romper y el campo no está muy bien. Pero bueno, no sé, también se entiende, ¿no? Yo creo que vienen muchos equipos, no hay tantos campos para todos. Pero bueno, como he dicho antes, gracias a los de Monterrey y los de Tunisia por prestarnos el campo.
1: Eso en México, Bren. Pero el otro lado tampoco está muy padre, que digamos. O sea, en Estados Unidos tenemos a un presidente claramente xenófobo, un presidente que ha tratado a muchos jugadores como narcos y que tiene a Irán durmiendo en Tijuana porque no puede pasar la frontera, quedarse a pernoctar en Estados Unidos.
0: Sí, fíjate que casi todas las notas que leí eran muy críticas de la situación en México, pero hubo una nota que leí en la prensa francesa que hablaba de cómo la recepción era tan distinta en México y en Estados Unidos. Y entonces en México ponían a un mariachi recibiendo a una selección.
1: Digo, también el mariachi le cantó el son de la negra a los de Sudáfrica.
0: Bueno, también eso se fue muy
1: también
0: criticado.
1: También los de Sudáfrica sabían cuál era el son de la negra y está muy padre esa rola, pero bueno.
0: Pero sí había como esta idea de la calidez del mexicano.
1: Sí, claro.
0: Versus un Estados Unidos xenófobo dirigido por un personaje pues abiertamente racista. Entonces, creo que esa nota también la leí, hay que comentarla. Y además es interesante porque cuando se acordó el Mundial, pues se vivió un momento de integración en América del Norte. Y hoy estamos ante una crisis del proyecto norteamericano, donde lo que vemos es dedos señalando las culpas del vecino y no una mano tendida para trabajar de manera corresponsable en los temas que nos preocupan y que son dramas que afectan a ambos países. Y luego también es el primer mundial en donde el país anfitrión está pues abiertamente en guerra con uno de los países que va a jugar en su territorio. Sí ha habido otros momentos en los años 30 con Italia, en donde pues había el movimiento de Mussolini, etcétera, pero no había esta guerra. Hubo un momento también de la dictadura argentina, ¿no? Donde recibió el mundial, pero no una guerra abierta entre un país anfitrión y uno que va a jugar ahí, que complicó las cosas, como decías, con Irán, que finalmente se viene a dormir a Tijuana, y pues que ha dado también mucho de qué hablar sobre, pues, cómo va a estar la tensión en torno a los juegos de Irán en territorio estadounidense, y la no imposible situación de que Estados Unidos juegue contra Irán en un quinto partido. Puede suceder, no es tan difícil. Cuando tú ves, veía yo el otro día la explicación de cómo están los grupos, quiénes tienen posibilidades, se puede dar el escenario. y pues la tensión que eso traería. Y luego otro tema que ha llamado la atención en términos geopolíticos es pues la ausencia de China en el fútbol, ¿no? China, un país que es de primer rango y primer orden en casi todas las competencias de hoy, y que Xi Jinping desde hace más de una década dijo que le iba a apostar como proyecto nacional, y que sin embargo, dado el control brutal que hay en China, pues no es un deporte que ha florecido, ¿no?
1: Déjame preguntarte en este punto algo que es políticamente incorrecto, pero aquí es menos incorrecto de lo que será en Estados Unidos. Voy a hacer la revisión de los últimos incidentes en Estados Unidos con selecciones. Sudáfrica tiene problemas con la obtención de visas. Ahí van, no han podido entrar. El árbitro somalí Omar Abulkadir Artan fue el primer somalí en dirigir un mundial. Iba a ser el primer somalí, pero lo retuvieron en el aeropuerto en Miami, le negaron la entrada al territorio estadounidense y lo regresaron a Turquía. Por cierto, regresó como héroe a su país, el árbitro somalí. De hecho, en entrevista ahí con Sky News, el director del equipo de trabajo para el Mundial de la Casa Blanca, Andrew Giuliani, dijo que hubo una razón de peso por lo cual habían corrido al árbitro somalí, que pues iba a ser el primero en arbitrar mundial, pero pues que lo regresaron. Escuchemos.
9: Hay algunas cosas de las que no podemos hablar, pero lo que puedo decirte es que cualquiera que esté en comunicación con actores malvados que planean dañar a Estados Unidos no entrará. No importa lo grande que sea el evento, si eso amenaza a los americanos.
1: Ayman Hussein, ese es otro héroe también, pero en Irak lo retuvieron, lo interrogaron durante más de 7 horas a su llegada en Chicago, pero a él sí lo dejaron entrar. Luego, Senegal y Uzbekistán. Estos dos países, estas dos selecciones, los han interrogado como si fueran narcos. O sea, los han sentado, además los han exhibido, y a cada uno les preguntan así de una manera, la verdad, bastante, bastante agresiva. Senegal también sometidos a revisión muy humillante cuando bajaron del avión en San Antonio, Texas, para disputar el Mundial.
0: Es que fíjate, Senegal que mencionas, hay 4 países clasificados que están en la lista de estas suspensiones a visas, que Donald Trump dijo, hay este grupo de países que no vamos a dar visas, sí. No por el contexto del mundial, sino por su contexto migratorio, en donde él decidió que a muchos países del sur global no les iba a dar visas, por considerar que eran países conflictivos o con él le aportaban a Estados Unidos desde la visión de Donald Trump. Entonces ahí hay 4 de las selecciones, que son Irán, Haití, Costa de Marfil y Senegal. Entonces, a veces les dan excepciones a los jugadores, pero ¿qué pasa con los periodistas que quieren venir de esos países? ¿Qué pasa con los aficionados que quieren venir de esos países? ¿Con los árbitros? Ya lo decías tú. Entonces, pues desde luego hay mucha zozobra de la gente que dice, quiero ir a apoyar a mi equipo y no puedo porque no dan visas a mi país, ¿no?
1: Que está además bloqueado. No llegaron, o sea, en el caso de los Estados Unidos tampoco están registrando, deja tú el ambiente festivo, sino que algunos hoteles que hasta se habían preparado no tienen la ocupación normal de un verano, dicen. O sea, no llegó a lo normal de un verano, no llegó la gente. Había miedo de perfilamiento racial, y ahí es en donde iba mi pregunta incorrecta. Pues es que varios de ellos pues son negros, son de otro tipo de tez. Hay un perfilamiento racial evidente, real, completo, ahí que les están aplicando.
0: Racial y religioso.
1: ¿A dónde van? Musulmanes.
0: O sea, muchos son musulmanes, muchos son de raza negra, y eso es algo que viene previo otra vez al mundial. O sea, cuando sí, saque esta lista de países a los que no les van a dar visa, son países muchos de África subsahariana o de Medio Oriente, negros, normalmente países de ingresos bajos, normalmente de raza negra y religión musulmana, muchos de ellos. Entonces, claramente, pues tiene que ver con este perfil, como decías tú, racial y religioso, xenófobo, ¿no? Y que es una constante previo al mundial, que en el mundial se exacerba y se nota más porque son casos más mediáticos, pero que está ocurriendo en Estados Unidos desde antes. Y por otro lado, países como Canadá o como Europa, en donde la población dice, no vamos a ir de turistas ahorita a Estados Unidos con el trato que le está dando Donald Trump a nuestros países.
1: Sí, claro.
0: En una conciencia de, pues, no quiero ir a dejar ahí mi derrama económica. Entonces, también eso ha afectado el turismo en Estados Unidos y viene cayendo desde el año pasado. Y curiosamente se suma a un éxodo de estadounidenses también,
1: que están abandonando Estados Unidos.
0: Abandonado su país porque no están de acuerdo con muchas de las políticas de su país. Entonces, se juntan ahí varios elementos. Es un mundial
1: sucedió
0: distinto.
1: Sucedió un poco tipo anécdota, pues, pero con los premios de los Antinobel, que además son divertidísimos los Antinobel, porque son investigaciones científicas reales, pero a veces, pues, o que son muy ridículas, o que uno pensaría, oye, ¿por qué le metieron tanto dinero a invertir esto, a investigar tal cosa? Y ya llevan mucho tiempo haciendo los premios Antinobel, a mí me divierten mucho, pero a partir de este año ya no se están haciendo en Estados Unidos, y quien lo dirige, quien lo comanda, dice, no lo vamos a hacer en Estados Unidos porque no están dejando entrar a nuestros científicos que invitamos. Entonces ya no se puede hacer la ceremonia ya. Si lo estamos viendo con los árbitros, con el pobre árbitro somalí, pues ¿qué podría esperar cualquier turista, no?
0: Claro.
1: En una de esas te perfilan y terminas detenido en el aeropuerto.
0: Sí, sí. Hay gente en Estados Unidos que me ha escrito para preguntarme, oye, Brenda, si estoy cerca del estadio, si voy a ir a ver las pantallas afuera, ¿es conveniente que me lleve mi pasaporte? Porque justamente hay el temor a que, oye, no, o sea, no sé si mi perfil racial o mi nombre o algo haga que me detengan si no traigo un pasaporte porque piensen que soy indocumentado, aun si están con un estatus legal en Estados Unidos, o bien si van de turistas. Entonces, sí, mucha gente está moviéndose a todos lados con su pasaporte o con su identificación para evitar cualquier cosa, ¿no? Y eso súmale, pues, el tema del costo de los boletos del Mundial, ¿no? Que hace una desgracia que ya todos sabemos.
1: Qué curioso, porque aquí están ultra caros, evidentemente, por lo que representa México, porque somos el país más futbolero de los tres, aunque el que menos partidos va a tener, pero en Estados Unidos están regalando el boleto prácticamente.
0: Bueno, pues no regalando, no. Está más caro que en ediciones anteriores, pero sí más baratos que en México.
1: Sí, mucho más.
0: Y lo que hizo la FIFA fue establecer un sistema de demanda, ¿no?
1: Ajá.
0: Y pues claramente era casi como una puja, ¿no?
1: Sí.
0: Pues es ridículo los costos que alcanzaron los boletos.
1: Y las sedes, o sea, aquí tenemos tres, allá tienen son 14, 15, no sé cuántas sedes. ¿Cuántas sedes son ahí en Estados Unidos? El número de sedes que tienen es impresionante, y algunos, francamente, es de no hay nadie, o sea, no van a venir, no es necesariamente futbolero. Pero cierro con lo último también de los vecinos. Tienen más armas que personas. El sábado, tiroteo cerca de la base de la selección de fútbol de Inglaterra. A uno, y eso fue el sábado, apenas es miércoles, jueves. ¿Qué ves en eso? La violencia generalizada también está allá, ¿eh?
0: Claro, absolutamente. Y el tema de los tiroteos masivos ha sido una constante en la historia reciente estadounidense, ¿no? Desde escuelas, cines, es un drama. Y claro que no se puede descartar algún episodio de esta naturaleza. Obviamente los sistemas de seguridad están al máximo para evitar, para disminuir las posibilidades de un atentado de esta naturaleza, pero justamente hay preocupación. Hay preocupación porque es algo que ha sucedido en conciertos, en eventos masivos y pues no puede descartarse por completo. Eso es un problema, como decíamos, igual que lo del tema de prohibir la entrada a ciertos perfiles raciales. Es algo que viene previo al Mundial, pero que en el Mundial se exacerba y se ve más. Igual sucede con la violencia o los tiroteos masivos. Es algo que sucede en Estados Unidos, pero que ahorita, dado la naturaleza del Mundial, pues desde luego prende las alertas. Brandes. Esperemos que no lo haya. Esperemos que esté segunda al Pacífico.
1: Que todo salga muy bien.
0: Ojalá que así sea. Ojalá que no es que empiece a rodar la bola dentro de unas horas. Este sea un ejercicio, pues, que nos saque un poco de este drama geopolítico y político y que podamos disfrutarlo, y ojalá que México gane hoy.
1: ¿Cuánto crees que vaya a ganar?
0: Vamos a decir 2-1 para que haya emoción.
1: Además, ahí estás en Reforma también, ahí hoy. 2-1 estás en todos los columnistas de Reforma. Hoy tienen ahí su pronóstico.
0: Nuestra opinión.
1: Y Estefan ahí está con 2-1.
0: Para que haya emoción.
1: Felicidad. Además, traes la camisa bien puesta. Qué padre.
0: Claro, vamos a ir a apoyar la selección. Vamos a verlo con la familia.
1: Gracias. Brenda Estefan es la mejor internacionalista en este país. Te seguimos en tu red, Brenda.
0: Claro que sí, Luis. Me pueden encontrar en Instagram como Brenda Internacionalista y en Twitter como @B_Estefan.
1: Gracias, Brenda. Tome usted precauciones. Hay cortes viales en el sur de la Ciudad de México. Hay cortes, desvíos a la circulación. Ahí a la altura de Calzada Tasqueña, en la alcaldía Coyoacán. También, si usted va, si va a ir al estadio, yo creo que ya debe de estar allá. Ya hay gente formada. A las 8 de la mañana ya se activó el boleto. Desde muy, muy temprano hay gente formada fuera del estadio Ciudad de México, Azteca o Banorte. Park Ride es una de las opciones también que hay. El gobierno de la Ciudad de México. México habilitó este sistema, se llama Park Ride. Los aficionados pueden dejar su coche en estacionamientos remotos y trasladarse en autobuses especiales. No es mala opción, ¿eh? Dado todo lo que estamos viviendo. El costo es de $500 por viaje redondo. Por cierto, si sale de Six Flags, hay una ruta preferencial, $350. Oye, llegué en Uber, ¿cómo le hago? ¿A dónde me voy? Bueno, pues que te dejen o en Avenida Santa Úrsula, o en Parque Cantera, o en Circuito Azteca, o en el cruce de Periférico y Renato Leduc, Periférico y Calzada de Tlalpan, Paseo Acoxpa y Calzada de Tlalpan, Avenida del Imán, o también en la zona de Gran Sur. Acaba de anunciar Clara Brugada, se lo adelantamos aquí en MBS Noticias, se lo dijimos primero que nadie, sí iban a abrir el Fan Fest y ya abrieron el Fan Fest en el Zócalo. Así lo anunció Clara Brugada hace minutos.
10: Amigas y amigos, buenos días, buenas noticias. Hoy gana México. Y además les informo que aquí en el Zócalo se abren las puertas para el Fan Fest, para ese gran festival futbolero, para disfrutar, para acompañar con mucha emoción a nuestra selección. Ven aquí con pantallas gigantes para poder disfrutar. Recuerda también que hay 18 festivales futboleros que te esperan a lo largo y ancho de la ciudad. Busca, ubica dónde. ¿Por dónde es la entrada del FanFest del Zócalo? Por 20 de
1: noviembre. Bueno, pues la entrada es por 20 de noviembre, por cierto, y ahorita nos enlazamos allá al Zócalo capitalino. Pero antes, Juan Carlos Alarcón, ¿cómo va todo? Buen día.
11: Es un gusto saludarte, Luis, gracias, muy buenos días a todos. Ha sido verdaderamente pues un viacrucis poder llegar hasta la estación del tren ligero Las Torres, dada la falta de información que hay por parte de autoridades de la Ciudad de México. Y es que muchas personas que se trasladaron en metro para dirigirse hacia el sur de la ciudad, algunos al estadio Ciudad de México, otros a sus actividades normales propias del día y también algunos a sus domicilios, pero al llegar a la estación tasqueña, Luis, amigos del auditorio, solo hay acceso para las personas que cuentan con un boleto, con un pase adquirido previamente. Las personas que no cuenten con este pase para el Estadio Ciudad de México, simple y sencillamente no pueden abordar el tren ligero. ¿Cuál es la alternativa? Bueno, pues caminar más de un kilómetro hasta llegar a la estación del tren ligero de Las Torres, donde se permite el paso, pero hay que esperar varios trenes a que pasen por este sitio, y uno que venga un poco menos ocupado, bueno, pues es en ese donde los habitantes de la Ciudad de México o algunas otras personas que no van a este encuentro deportivo podrán abordarlo para seguir con su paso hacia el sur de la Ciudad de México. En este trayecto que hicimos, caminamos por los diferentes pasillos de la estación del Paradero Tasqueña, nos encontramos con la venta de playeras tanto de la selección nacional como de otras agrupaciones futbolísticas como de Argentina, Colombia, Venezuela, Alemania, y cada una de estas playeras está en la fabulosa cantidad de $450 manga corta y $550 manga larga. Desde luego, Luis, amigos del auditorio, son prendas pirata, prendas apócrifas, pero que este día los locatarios y las personas que las ofertan aquí en la estación del Metro Tasqueña, pues están haciendo literalmente su agosto. También caminamos y llegamos hasta la Avenida Tasqueña, donde se han formado algunos puestos de antojitos mexicanos, tortas de queso de puerco, jamón, queso blanco, aguacate, jitomate, por $70, una taza de café o de atole, un vaso desechable con esta bebida, pues $25 a $45 dependiendo el tamaño. Muchísimas personas pues detuvieron el paso para un breve refrigerio, un desayuno y continuar con su paso hacia el sur de la capital, muchos de ellos para llegar al Estadio Ciudad de México. Algunas personas que no cuentan con boleto pues están tratando de encontrar algún resquicio, algún lugar, alguna calle, avenida que no esté bloqueada por la policía capitalina. Recordemos que el dispositivo que implementó tanto el gobierno federal como el gobierno capitalino cuenta con 47 mil, casi 47 mil policías, militares y guardias que están distribuidos en diferentes puntos del sur de la ciudad y desde luego también en los diferentes centros donde esta tarde, este día, este mediodía se observará la participación de la selección nacional en la Copa Mundial 2026. Aquí es donde yo me encuentro transmitiendo en vivo, Luis, está cerrada la circulación de la avenida Calzada de Tlalpan en dirección al sur. No solamente son protestas, también son muchísimos aficionados que han ondeado la bandera de México, camisetas blancas, camisetas verdes, algunas camisetas ya de la selección de algunos años, pero que brillan a lo lejos uniendo estos colores para hacer precisamente pues la bandera el símbolo nacional. Escuchamos incluso la batucada que en unos minutos más partirá en esta marcha también de aficionados hacia el sur de la capital, al Estadio Ciudad de México. Luis, amigos del auditorio, el reporte que tengo.
1: Gracias, Juan Carlos, qué gran crónica, y vaya que ha sido un viacrucis poder estar por ahí. Nos enlazamos de nueva cuenta y estaremos todo el día muy pendientes de lo que ocurra. ¿Tu pronóstico, Juanca? ¿Cuánto gana México o gana Sudáfrica?
11: Vamos a quedar 2-1 a favor la selección nacional. Vienen muy motivados, muy preparados, con el ánimo de toda la ciudadanía, de todos los mexicanos. Sin duda, este día no puede ser de derrota, sino de triunfo, Luis.
1: 2-1, dice Juan Carlos Alarcón. Gracias, Juan Carlos. Te mando un abrazo y nos enlazamos más tarde. Gracias.
11: Hasta luego.
1: 8:44, no me tardo.
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19: Gracias a la policía, Luis.
20: Híjole, qué cosa. Gracias, muchas gracias, Alberto. Nos enlazamos cualquier novedad, entramos al aire. Buen día.
19: Gracias, buenos días.
20: Gracias, ahí están estos intentos de bloqueo en Calzada de Tlalpan a la altura de Tasqueña. Van a intentar marchar al Estadio Ciudad de México, Azteca, Banorte. No creo que lo vayan a lograr, pues debido justamente al operativo brutal de seguridad que está en la Ciudad de México. Estamos hablando de casi 80,000 elementos que están en las 3 sedes mundialistas. Nada menor la cantidad de elementos de desplegados tanto en Guadalajara como en Monterrey, como también aquí en la Ciudad de México. Ahorita le doy el desglose de cada uno de las sedes mundialistas con los integrantes de la Guardia Nacional. La presidenta de la República habló del Fan Fest, también celebra, bueno, pues sí, va a haber Fan Fest y parece que va a ir un ratito ahí a ver el partido en el Zócalo, así lo dijo la presidenta.
21: ¿Va a estar abierto el Fan Fest?
22: Sí. Va a estar abierto el FanFest.
21: Hace un momento Clara Brugada invitó que vengan al Zócalo. ¿Usted dónde va a ver el partido, presidente?
22: Pues vamos a ver ya. Vamos a tratar de ir al Zócalo, pero vamos a ver, dependiendo cómo esté. Aquí va a estar el partido. Aquí todos, todas y todos ustedes pueden verlo, o en el Zócalo, en el FanFest, o en cualquiera de las 18 sedes.
21: ¿Pero y usted dónde va a estar?
22: Pues ya les aviso en un ratito, a ver cómo estén las cosas también. Aquí, hay que hacer la emoción un poquito también.
20: Y nos enlazamos allá afuera del Fan Fest. Arturo Damián, muy buenos días. ¿Cómo van las cosas en el centro?
0: Hola, ¿qué tal, Luis? Un gusto saludarte. Pues bueno, es un festejo sui generis el que se está viviendo aquí. Está ya miles de personas con sus camisas de la selección mexicana haciendo fila para entrar, para acceder a este espacio, al Fan Fest, ubicado en el Zócalo capitalino, y que bueno, desde la semana pasada se encuentra completamente rodeado de vallas. Todavía no hay como una información precisa por parte de las autoridades respecto al acceso. Hay que recordar que el Fan Fest es un festejo organizado de manera privada, pero bueno, aquí la gente ya está formada sobre lo que sería la calle de Venustiano Carranza y 20 de noviembre. Hay otros accesos también, sea en el lado de Madero y otros puntos más, pero este es el más importante y donde se ha congregado miles de personas que ya están haciendo sus filas, esperando a que les den la indicación para poder acceder. Lo que nos han dicho con quienes hemos podido platicar es que el acceso iba a ser gratuito siempre que llegaran a el límite de las personas que estarían aquí contempladas, que es de 6,000 personas, y en ese sentido, pues bueno, se ve que va a estar complicado el poder dar acceso a miles de personas que llegaron. Bueno, se sabe toda la situación de la gente, pero pues bueno, los aficionados mexicanos no les importa, vienen hasta acá, están ya formados a la espera, a la expectativa de que en cualquier momento, pues bueno, les den indicación para acceder. Y lo curioso es que aquí en 20 de noviembre hay un campamento de la gente, por lo que bueno, pues nada más vemos a los pocos profesores que se encuentran en el campamento viendo cómo la gente incluso se retrata junto a los campamentos, precisamente en lo que va a ser un día que va a ser histórico, el inicio del Mundial de Fútbol en su tercera edición aquí en México. Uh-huh. Y pues bueno, con todo este escenario que se da en medio de movilizaciones sociales que se están realizando en este momento. Luis, lo que está sucediendo aquí en el centro.
20: Muchísimas gracias, Arturo. Oye, déjame preguntarte de nuevo, ¿cuántos caben? O sea, ¿cuántos van a dar acceso?
0: Estaban hablando de 6,000.
20: No, inventes. Porque, nada.
0: Sí, no. Eso es lo que me estaban comentando, pero sí, no, es mayor el aforo. Ajá. Dentro de lo que sería el Zócalo. Sí. Claro que no es un Zócalo completamente vacío. Está dispuestos varios espacios ya ocupados precisamente por lo que sería el Fan Fest. La mega pantalla ocupa un gran espacio a un costado de Catedral, con una pantalla enorme que casi rivaliza con las torres de Catedral, y también hay otros módulos donde habrán diferentes aspectos de amenidades relativas al mundial, al fútbol. Entonces se reduce el espacio. 6,000 personas es muy poco, ciertamente. Uh-huh. Pero bueno, el número todavía queda como un poco en el aire.
20: Claro.
0: Porque son miles y miles de personas.
20: Sí.
0: Las que van a los que están ya aquí en el centro esperando que les den alguna indicación para entrar. Claro. Y pues bueno, a ver hasta dónde quienes organizan este evento dan el acceso, porque sí va a estar muy controlado por todo lo que conocemos. Uh-huh. Pero es que demasiada la gente.
20: No,
0: que
20: es muchísimo.
0: 20 de noviembre.
20: Y entiendo que además también se tenía que entrar con un boleto, se tenía que registrar previamente, etcétera. Entonces, pues va a estar complicado. Si lo que les quedan son 6,000, pues sí, es muy poquito para la cantidad de gente que hay ahí y que estamos viendo, pues llegar ahí al Zócalo, tratar de ingresar al Fan Fest. Estamos bien pendientes, Arturo, Alberto, perdón, cualquier novedad. Estamos al aire. Gracias, Arturo.
0: Hasta luego.
20: Gracias, es Arturo Damián. Te mando un abrazo, Arturo. Gracias. Le doy el detalle de la seguridad en todas las sedes mundialistas. En la Ciudad de México hay 600 elementos del ejército. En Monterrey, 355. En Guadalajara, 393. Hay elementos de la Fuerza Aérea desplegados en los tres lugares de sede mundialista. 165 Fuerza Aérea en Ciudad de México, 88 en Monterrey y 112 en Guadalajara. En la Guardia Nacional, 4,851 elementos aquí en la Ciudad de México. En Monterrey hay 3,657 y en Guadalajara 4,414. De los policías, en total,
1: son 56,000 en la Ciudad de México, 7,800 en Monterrey y en Guadalajara 5,035. En total estaremos hablando de más de 83,000 agentes federales que se encuentran desplegados en las tres sedes mundialistas. Y pues hay asistentes a la inauguración del Mundial de Fútbol, estos afortunados que tuvieron un boleto, que lo lograron, que los invitaron o que lo pagaron con estos precios exorbitantes, además que había. René Cruz, ya empiezan a entrar los aficionados, cuéntanos, muy buenos días.
3: Muy buenos días, te saludo con gusto desde la zona conocida como la Glorieta de Huipulco, que se encuentra ya a escasos menos de un kilómetro de este estadio Ciudad de México, en donde en unas horas más pues se llevará a cabo la inauguración de esta Copa Mundial de Fútbol. Y como bien comentas, Luis, pues estos afortunados que tuvieron la oportunidad de conseguir un boleto para este evento deportivo, pues ya comienzan a teñir de verde estas calles de esta alcaldía Tlalpan. Nosotros, Luis, ingresamos por lo que es la calzada de Tlalpan, precisamente al cruce con Periférico, en donde hasta el momento, Luis, pues no se registran mayores complicaciones para el ingreso. La gente que está llegando poco a poco a través de transporte público o a pie está ingresando ya caminando a partir de lo que es Periférico y calzada de Tlalpan, así como Renato de Leduc, ya se están trasladando desde estos puntos a pie hacia lo que es precisamente el Coloso de Santa Úrsula, la mayoría de ellos vestidos con las playeras de la selección mexicana, algunos otros pues con playeras de equipos rivales. Comentarte, Luis, que en este punto donde me encuentro, estoy viendo en estos momentos nada más son cuatro patrullas de la Secretaría de Seguridad Ciudadana, muy pocos elementos, en donde pues ya se instalaron unas vallas metálicas a lo largo de lo que es esta calzada de Tlalpan, precisamente hacia lo que es la zona del paradero del CETRAM de Huipulco, en donde pues de ahí se tiene que utilizar el puente peatonal para cruzar al estadio Ciudad de México. Hasta el momento, Luis, pues las cosas están tranquilas en este punto de la Ciudad de México. Y también comentarte, Luis, que hace unos minutos también estuvimos en lo que es la zona de la Glorieta de Vaqueritos, en donde supuestamente iba a haber también una movilización de transportistas con dirección hacia acá, hacia el Estadio Ciudad de México. Sin embargo, Luis, a la hora que estuvimos por ahí, entre 8:30 de la mañana más o menos, pues no había ningún contingente concentrado en ese punto de la ciudad. Y pues ya ahorita en estos momentos nos encontramos ya muy cerca del Estadio Ciudad de México, en esta zona conocida como Huipulco, en donde hasta el momento, Luis, reiterar, las cosas están pues tranquilas, salvo ya las afectaciones viales que se empiezan a registrar precisamente por el corte de la circulación en lo que es el cruce de Periférico y Tlalpan, pero de ahí en fuera hasta el momento también la circulación por carriles centrales de Periférico, Luis, y del segundo piso, pues no registran mayores afectaciones viales. Lo que te puedo reportar al momento, Luis, desde este punto de la Ciudad de México.
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1: arranca la Justa Deportiva 2026 en México, una fiesta histórica de 39 días, 3 países sede y 104 partidos en total. Desde anoche, aficionados del fútbol hacen guardia para ser los primeros en ingresar a la zona de fans en el centro histórico. Policía Vial cancela contraflujo y pide evitar la zona del Estadio Guadalajara este jueves. Verónica Delgadillo minimiza alerta de viaje de Estados Unidos y garantiza que Guadalajara es segura para el turismo. Fiscalía Especializada espera orden de cateo para intervenir fosa clandestina hallada por colectivos en la colonia Miguel Hidalgo. Inauguran foro para analizar el impacto de los dispositivos digitales en las juventudes. Arrancan las jornadas de donación altruista de sangre en el Hospital Civil de Guadalajara. Jueves 11 de junio, se llegó el jueves 11 de junio del 2026, así que deseo de verdad que lo esté disfrutando, que lo disfrute mucho, siempre en paz y tranquilidad, así que estaremos muy muy pendiente de cómo se desarrolla este día, este jueves 11 de junio, porque el planeta voltea a México. 3 escenarios, Ciudad de México, Guadalajara y Monterrey, que están encendiendo la fiesta del Mundial 2026 tras 40 años de espera. Es la voz de Joel Castellanos.
2: Las calles se llenan de color, las banderas ondean en ventanas y plazas, y la emoción del fútbol se respira en cada rincón del país. México vuelve a ser sede de una Copa Mundial de la FIFA, un hecho histórico que no ocurría desde hace 40 años. La Ciudad de México, Guadalajara y Monterrey reciben a miles de visitantes de todo el mundo que llegan para disfrutar de la máxima fiesta del fútbol. Estadios repletos, aficiones de diferentes nacionalidades y una energía única transforman el ambiente de nuestras ciudades. Este mundial también marca un momento sin precedentes. México se convierte en el primer país en albergar 3 copas del mundo, consolidando

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1: No se habilitó el contraflujo debido a la suspensión de clases, así que hoy las autoridades no activarán el operativo y la vialidad se mantendrá normal en ambos sentidos de Avenida López Mateos. Además, el comisario de la Policía Vial hizo un llamado a la población para que evite acudir a las inmediaciones del Estadio Guadalajara, porque hoy a las 20 horas, 8 de la noche, se llevará a cabo el encuentro entre Corea del Sur y Chequia. Y las restricciones, pues hay que recordar, inician desde la 1 de la tarde. Incluso advierte el comisario de la Policía Vial, Jorge Alberto Arispe, que Trini será imposible tomar fotografías o pedir autógrafos a los futbolistas, ya que los protocolos de seguridad establecen perímetros restringidos alrededor de los equipos participantes, por lo que recomendó que mejor ni se acerquen a las inmediaciones o al Estadio Guadalajara. Así habló el comisario de la Policía Vial, Jorge Alberto Arispe.
2: Lo que pasa es que mucha gente va a querer que una foto y que los jugadores, eso va a ser, no casi, casi imposible que lo vaya a hacer, porque el camión pues va a pasar nomás simplemente como cualquier camión que pasa, entra el dispositivo y entra a la última milla y llega a su lugar de origen, que es al estadio. Entonces, pues si no tiene boleto, no va a ir al fútbol, pues no tiene caso que esté alrededor del estadio, ¿verdad? Y no tiene la acreditación para poder entrar al estadio, al partido, pues no va a entrar por ningún lado.
1: Por su parte, la presidenta municipal de Guadalajara, Verónica Delgadillo, aseguró que la ciudad se encuentra en condiciones para recibir a los visitantes y turistas, incluso minimiza la alerta de viaje emitida por Estados Unidos, que pide reconsiderar los viajes a Jalisco. Sin embargo, al ser cuestionada sobre las razones por las que el gobierno de Estados Unidos emite esa alerta, Trini, prácticamente a un día antes del arranque del Mundial, respondió que desconoce la información en la que se basó esa decisión. Así habló Verónica Delgadillo.
3: Desconozco, sería cuestión de preguntarlo a las autoridades
4: competentes. Pero el que la hayan emitido un día antes.
3: Pues. Yo solo lo que me compete a mí como anfitriona del FIFA Fan Festival y como también integrante del comité organizador es que vengan a Guadalajara, que estamos trabajando, que estamos haciendo todo para cuidar de las y los tapatíos y de aquellos también que decidan vivir la justa mundialista en nuestra ciudad.
1: Pues por lo pronto, Trini, en las 10:30 se instala el centro de mando que habrá ahí en el C5 de Guadalajara y posteriormente también se instalará, habrá un evento privado, por supuesto, no está invitada prensa, pero también habrá otro similar, otra instalación de mando ahí justamente en el C5 escudo urbano que maneja el gobierno del estado. Ayer también decirte, los colectivos de Huellas de Amor y Guerreros Buscadores pues pegan fichas en la esquina de Vallarta y Aviación, así como en la central de autobuses Zapopan, ambas muy cerca del estadio, y la intención fue únicamente visibilizar la problemática que tiene Jalisco con las desapariciones. Así habló Indira Navarro.
5: El tema aquí es que hay la oportunidad de visibilizarlo a nivel internacional, ya que viene mucho extranjero, y que se den cuenta la problemática tan grande. El primer lugar a nivel nacional en desapariciones es Jalisco, y Jalisco está tratando de maquillar todo, está tratando de decir que todo está bien. Claro que no está bien cuando día con día se están desapareciendo nuestros jóvenes. Hay jovencitos de 12, 13, 14 años que están siendo reclutados, o también, o sea, por el tema de trata, hay que ser realista.
1: Y sobre la fosa clandestina, Trini, que halló el colectivo Luz de Esperanza y en la colonia Miguel Hidalgo al norte de Zapopan, aún no ha sido intervenida por las autoridades porque están a la espera de una orden en decateo, según informó la Fiscalía del Estado. Y comentarte que hoy habrá la primera manifestación, digamos, en el marco del inicio del Mundial. Será a las 5 de la tarde, se llevará a cabo ahí en Avenida Juárez y Calzada Independencia. Es una movilización que está siendo convocada por la Asamblea Popular Jalisco para visibilizar otra vez la problemática de las personas desaparecidas, y ahí estarán estudiantes, activistas y defensores de derechos humanos y colectivos, y una que se está

0: reportando de último momento, precisamente ahí en la glorieta de la Minerva, perdón, son precisamente ex trabajadores de la Comisión Federal de Electricidad. Están ellos ahí en las inmediaciones de la glorieta de la Minerva. Son, insisto, jubilados que exigen que se les regrese su pensión completa, ya que el gobierno les quitó más del 50%. Hasta el momento la comisaría vial no reporta que haya afectaciones a la circulación. Ellos simplemente se encuentran ahí muy cerca de una tienda de hamburguesas que hay ahí justamente en esa zona, pero hasta el momento no reportan afectaciones. Así que serían estas dos primeras manifestaciones que habría hoy justamente en el inicio de este encuentro mundialista.
1: Bueno, pues Elsa, regresamos contigo más adelante para seguir palpando precisamente los hechos, ¿no?, que están sucediendo en torno a esta fiesta deportiva. Gracias y volvemos contigo más adelante.
0: Por supuesto, buen día.
1: Buen día. Y que, por cierto, la Ciudad de México, pues imagínese, está comenzando también la marcha de madres buscadoras por toda la calzada de Tlalpan. Están buscando llegar al centro de la Ciudad de México, al Zócalo, así que también la Ciudad de México es pues un foco o un espacio donde estas madres buscadoras, sobre todo familiares de personas no localizables o desaparecidas, pues están haciendo justo eso, visibilizar este problema que tenemos a nivel nacional. Vamos con más.
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1: la información en breve la tiene Priscila Velasco esta mañana. Pris, ¿cómo estás? Buenos días.
3: Gracias, Trini. Muy buenos días. Te saludo con mucho gusto a ti y a toda la audiencia de MBS Noticias Jalisco para darles información en materia de seguridad y prevención. Y bueno, pues por fin ya llegó ya la tan esperada fecha para todos los aficionados del fútbol, y así se pudo vivir ya en las calles de la ciudad desde anoche, cuando decenas de aficionados la pasaron en vela haciendo fila para hacer los primeros en ingresar a esta zona del festival para fans y poder disfrutar de la inauguración de esta justa deportiva, así como también del primer partido de México. Ahí desde anoche se pudo ver en la zona centro de Guadalajara, pues estas personas ya queriendo ser los primeros en ingresar, y esta mañana también ahí en las inmediaciones de la Plaza Liberación, pues donde está colocado el Fan Fest, ya luce con largas filas y la gente sigue llegando y llegando. A pesar de que hay una ligera lluvia, bueno, pues sin embargo, la fiebre por el fútbol ha sido más fuerte y la gente ya se está dando cita ahí en estas inmediaciones del Fan Fest para poder disfrutar de la inauguración. Y bueno, pues ayer también aquí en la ciudad se vivió la llegada de dos selecciones más que van a participar en esta justa deportiva. Fue la selección de Chequia, que llegó por alrededor del mediodía, alrededor de la 1:00 p.m, y más noche, en la tarde noche, la selección de Colombia, que tuvo un cálido recibimiento. Y bueno, pues ya así se está viviendo ya el fervor de esta fiesta futbolística aquí en nuestra ciudad, donde somos sede, Trini, pero también, pues lamentablemente, se siguen registrando hechos de poca prevención, y es que esta madrugada una mujer fue atropellada en la carretera libre a Zapotlanejo, poco antes de llegar al ingreso al poblado de Puente Grande. Aparentemente fue atropellada por un vehículo de carga que escapó del lugar, y a la llegada de los servicios médicos municipales, esta mujer ya se encontraba sin signos vitales, y todo ocurrió justo debajo de un puente peatonal que la fallecida lamentablemente decidió no utilizar. Hasta este momento, las autoridades no han reportado si hay detenidos por este hecho. Y en la colonia Huentitán el Bajo, en Guadalajara, anoche se registró una pelea entre una pareja que de los gritos pasó a los golpes, hasta que este sujeto agarró una botella, la reventó y con eso hirió a su pareja sentimental. La mujer resultó con heridas en el rostro y en el cuello al momento de estar forcejeando con él. Y bueno, la unidad de atención a mujeres víctimas de violencia de la policía de Guadalajara llegó hasta ese lugar para atender médicamente a esta joven de entre 25 a 30 años de edad. Y al momento no se ha informado por parte de las autoridades si este sujeto quedó detenido y si ella quiso o no proceder en su contra. Así es que bueno, pues lamentablemente siguen estos hechos de inseguridad en contra contra de las mujeres. Y bueno, pues a extremar precauciones, Trini, aunque hoy la mayoría de las personas no van a trabajar, hay que extremar precauciones y bueno, utilizar los puentes peatonales.
1: Bien, pues te agradecemos mucho esta información, mi querida Pris, con cuidado, y el día de mañana continuamos con esta reseña de lo que sucede en las calles de nuestra ciudad. Gracias.
3: Claro que sí, nos escuchamos el día de mañana y que tengan un excelente jueves.
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1: Bueno, y justo este jueves se espera una temperatura máxima de 30 grados Celsius y una mínima de 16. En todo Jalisco prevalecerán las lluvias y chubascos, sobre todo la tarde y noche. La calidad del aire es buena en la ciudad. Así es, Hugo nos puso ya en modo futbolero. 9 de la mañana con 20, la pausa. Regresamos.

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18: Ayer platicábamos con Ivana Arrasola de los pendientes que tiene el Estado o la ciudad
13: respecto a la inversión que se hizo para justo dar la bienvenida a visitantes por esta justa deportiva, pero hay muchos pendientes y uno de ellos son con los comerciantes del Mercado San Juan de Dios. Elsa Marta Gutiérrez, estamos contigo.
18: Gracias, buenos días. Pues ayer estuvimos ahí en el Mercado Libertad, mejor conocido como San Juan de Dios, y sin duda los comerciantes están inconformes y molestos porque las obras de remodelación en los pasillos del inmueble y la parte baja no han concluido en la planta baja. El Ayuntamiento de Guadalajara les informó que los trabajos terminarían a más tardar el 1 de junio. Sin embargo, pues prácticamente a unas horas de que arranque el Mundial continúan las obras. Y aún hay zonas que no tienen luz ni servicios básicos. Dicen que la obra se realizó tarde, sin planeación, sin consultarles, y al final no estuvo lista para recibir a los visitantes que ya están llegando con motivo de este encuentro deportivo. Incluso advierten que las ventas se desplomaron y que las condiciones de obra pues simplemente están ahuyentando a clientes y turistas. Escuchemos en un primer momento a Santiago Guillén, locatario del Mercado San Juan de Dios.
19: Se pudo haber hecho con más tiempo de anticipación, no con los eventos que va a haber y que ya están encima, pues. Todavía faltan meterle la luz, meter parte del concreto que están metiendo. Les falta meter drenajes, falta meter agua, falta meter muchas cosas, ¿no? Y pues a lo que dice la presidenta municipal, pues esto no va a quedar en...
20: Ella dice que mañana.
19: No han de acabar en un mes ni en dos meses, yo creo.
18: Aseguran que antes de esta intervención, Trini, el mercado lo que requería era atención a problemas históricos como la acumulación de basura, los malos olores y sobre todo lo que siempre han pedido por años, la falta de promoción hacia este espacio. Incluso recuerdan que apenas antier fueron visitantes extranjeros y pues se mostraron sorprendidos al encontrar así, en estas condiciones, a uno de los mercados más importantes de Latinoamérica. Escuchemos.
21: Llegaron y dijeron que iban a entregar una parte, luego la otra y la otra. Dividieron en pasillos la entrega. Entonces no hicieron... Lo primero que deberían haber preguntado qué necesitábamos nosotros. Y lo que necesitábamos más nosotros no era esta obra, sino que en la parte del descargadero se acumula la basura. Hay días que huele espantoso porque se acumula de 3 o 4 días, e inclusive traen la basura del centro joyero. Antes había 2 camiones para desalojar. Si a nosotros nos hubieran preguntado, que es, yo creo que es la responsabilidad de un buen gobierno preguntarle qué necesita, nosotros hubiéramos opinado que necesitábamos los camiones primero para tener un mejor servicio, porque entra la gente y huele bien feo y se va.
18: Los comerciantes Jenny esperaban una importante derrama económica por el Mundial, pero aseguran que esta remodelación pues simplemente llegó en el peor momento. Afirman que el turismo evita ingresar por las condiciones de la obra y que algunos locales, insisto, dice ella, siguen sin luz ni agua. Además consideran que las autoridades privilegiaron la imagen estética. Hoy el mercado pues simplemente no está en condiciones óptimas para atender a los visitantes o turistas. Aquí la voz de Alejandra Giordia Rodríguez.
22: Pues que sean un poco empáticos, que el Mundial lo esperábamos todos los jaliscienses para poder disfrutar todos de esta derrama económica, que no vean sus propios intereses políticos o su bienestar, que sean conscientes de que muchos mexicanos nos mantenemos de aquí, tanto como propietarios, como el personal que labora para nosotros, proveedores, es muchísima gente la que depende de este mercado, aparte que es un mercado inmensamente enorme, que es el más grande de Latinoamérica, que pues no nos abandonen, que nos respondan.
18: Ayer, Trini, la alcaldesa, cuando fue cuestionada con respecto a las obras del Mercado San Juan de Dios, dijo que la obra quedaría concluida el día de hoy, pero ustedes ya escucharon la voz de los comerciantes. Ellos ven difícil que se pueda concluir el día de hoy estas obras. Incluso la propia Verónica Delgadillo aseguró que el ayuntamiento pues no ejecutó obras por el Mundial. Sin embargo, comerciantes afirman que cuando comenzaron los trabajos se les dijo claramente que estarían terminados antes del arranque del torneo y que formarían parte de la preparación del mercado justamente para recibir a los turistas. Este es el reporte que les tengo.
13: Bien, pues mañana, mi querida Elsa, pues con todo lo que suceda con el arranque ahí en el centro de la ciudad de Guadalajara, ahí con el FanFest. Muchísimas gracias.
18: Claro, buen día.
13: Buen día. Bueno, y más allá de todo esto, obviamente que está marcando la agenda en las últimas horas, en los últimos días, hay acciones que están justo también marcando la agenda futuro. Frente a una crisis que se refleja en la pérdida de comprensión lectora, déficit de atención y un alarmante aumento de la ansiedad, ojo, en niños, niñas y jóvenes. La Secretaría de Educación Pública, la UNESCO y la Asociación Nacional de Universidades e Instituciones de Educación Superior, además de la UDG, inauguraron el Foro Regional Centro Occidente, donde el objetivo era crear estrategias multidisciplinarias que permitan integrar las herramientas tecnológicas en las aulas, pero blindando siempre la salud mental y el desarrollo humano de las nuevas generaciones. Al respecto, y escuche muy bien lo que dice Ricardo Villanueva Lomelí, subsecretario de Educación Superior de la Secretaría de Educación Pública, que lanzó una propuesta crítica. Las universidades, ojo, deben reestructurar, dijo, sus planes e indicadores para rescatar las disciplinas, sobre todo humanísticas, las cuales sufren un desplome histórico de aspirantes.
0: Es una invitación a que reflexionemos que esta es la primera generación que se está cuestionando si vale la pena la universidad. Y perdón, ya sé que los incomodé, pero sí se lo están pensando los jóvenes. Revisen sus indicadores de aspirantes, no de admitidos. Porque las universidades públicas tienen la matrícula al 100% de admisión, pero la cantidad de aspirantes en las humanidades es increíble la caída.
13: Bueno, pues Ricardo Villanueva urgió a docentes a transformar su rol frente a lo que llamó la generación ansiosa. Propuso un modelo de enseñanza basado en la empatía y en la revalorización del esfuerzo a largo plazo frente a la cultura de la inmediatez digital.
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13: ¿Y cómo? De verdad, ¿cómo le van a hacer? ¿Qué compromisos se pueden establecer después de la realización del Foro Regional Centro Occidente? La vida frente a la pantalla, el impacto de los dispositivos digitales en las juventudes mexicanas. Este que le estábamos comentando se realizó justo el día de ayer. Me da mucho gusto saludar al director general de Educación Superior Universitaria e Intercultural de la SEP, Carlos Iván Moreno. ¿Cómo está? Muy buenos días, bienvenido.
5: Hola Trini, muy buen día, gusto en saludarte a ti y a todo el auditorio, muchas gracias por la invitación a esta entrevista.
13: El punto es que gracias a los dispositivos móviles, a la información inmediata, jóvenes, pues sí, tienen mayor acceso a la información, pero también tienen o están desarrollando esta ansiedad por resolver las situaciones muy, muy rápido y están perdiendo la capacidad de hacer una crítica con mayor conciencia sobre el aprendizaje. ¿Cuáles fueron las conclusiones ayer en este foro?
5: Bueno, como bien comentabas en la introducción al programa Trini, a nivel global tenemos una grave crisis de pérdida de atención, una grave crisis de ansiedad, sobre todo en las y los jóvenes, principalmente las jóvenes, niñas, jóvenes, mujeres, que están pues padeciendo todas estas consecuencias de la hiperconectividad, de la hipercomparación, de los filtros, de las pantallas, de los likes, etcétera, etcétera. Y esto a nivel internacional está comenzando de manera muy rápida a generar esta conciencia de, si bien no una de las conclusiones de este foro y de los anteriores, ¿no?, que no es una dicotomía entre si la tecnología es buena o mala, si se debe usar o no. Claro que la tecnología ha permitido cerrar muchas brechas, ha permitido facilitar el aprendizaje, pero una de las grandes conclusiones, tanto de este foro del día de ayer como el primer foro regional que hicimos en La Paz, ¿sí?, y del foro inaugural a nivel nacional que hicimos en el mes de marzo, es que tenemos una grave crisis y tiene que considerarse como un problema público, no solamente como un problema de decisión de las familias. Es decir, tiene que intervenir de alguna manera el Estado mexicano, el gobierno, en regular, en concientizar, en sensibilizar, ¿sí?, y intervenir de manera, que es lo que estamos construyendo, la mejor forma de intervenir. Porque doy un dato, Trini, que se mencionó ayer. México es uno de los tres países del mundo donde las personas mayores de 16 años pasan más tiempo en pantallas, en internet y en redes sociales. 7.3 horas al día pasan jóvenes mayores de 16 años, personas mayores de 16 años, en internet, en redes sociales.
13: Déjeme interrumpirle ahí. De esos 7.3 horas al día, ¿qué está reduciendo en cuanto a las capacidades cognitivas y sociales de estudiantes?
5: Bueno, un tema muy importante es que en prácticamente todos los países, si lo vemos en México, hay estudios muy relevantes que muestran la pérdida de atención, la pérdida de concentración, la pérdida en los ámbitos académicos, como comentabas al inicio, de cada vez menos lectura profunda, lectura pausada, y obviamente eso se refleja en pérdidas de aprendizaje, ¿sí? Y esto que se le denomina como descarga cognitiva. Es decir, si sumamos a todo esto de las redes sociales, que ya tienen más de una década, ¿no?, en boga, si le sumamos a esto el tema de la inteligencia artificial generativa, vemos cómo se está llevando a cabo esta descarga cognitiva, donde actividades de pensamiento, también de pensamiento crítico, de redacción, de análisis, se están, pues ahora sí que llevando a cabo, se están subcontratando, por así decirlo, mentalmente, a los algoritmos. Y eso está comenzando a mostrar de manera ya grave una crisis en los aprendizajes, en la educación básica y también en las universidades, que es lo que comentaba el subsecretario Ricardo Villanueva Lomelí.
13: Es verdad, y perdón, ahí le voy a interrumpir nuevamente, es verdad, sí, que es la primera vez que hay una generación menos inteligente que las anteriores.
5: Bueno, eso es debatible. Sí, el tener acceso a tanta información, el tener acceso a tanto conocimiento desde un teléfono inteligente, desde una tableta, sin duda genera muchas ventajas respecto a otras generaciones. Lo que está en debate actualmente desde la neurociencia, desde las teorías del aprendizaje, pues es hasta cómo definir inteligencia, cómo definir pensamiento. Sí, lo que es cierto es que se está perdiendo la capacidad de concentración, se está perdiendo la capacidad de diálogo, de entendimiento, de argumentación, y eso en México nos debe preocupar y ocupar muchísimo, que es a lo que vamos con estos foros. El mandato, la instrucción de la presidenta es, antes de tratar de intervenir, de regular, es escuchar a todas las voces. Sí, escuchar a los padres de familia, madres de familia, profesoras, profesores, incluso a los propios jóvenes. Derivado de estos 6 foros regionales, ya llevamos 2, vamos a hacer parlamentos juveniles, un senado juvenil, donde también escuchemos a las y los jóvenes su punto de vista y cómo realizar intervenciones inteligentes que no satanicen obviamente la tecnología, pero que también reconozcan lo que se está perdiendo en temas de socialización, en temas de juego libre, ¿sí?, donde los jóvenes definen las propias reglas, donde se argumenta, donde se debate, y no solamente el tener una atención pues concentrada en los aparatos y en las pantallas.
13: Pues, doctor,
5: un dato importante, sí, o un énfasis importante, Trini, para el auditorio, es que tenemos que reconocer, y es parte de ese centro del debate, que las grandes empresas tecnológicas que diseñan esos algoritmos, los diseñan de manera deliberada para captar la atención. ¿sí? De manera deliberada para ser adictivos.
13: Pues entonces,
5: a los jóvenes.
13: Me queda
5: entonces,
13: claro
5: si ponemos
13: que sí,
5: eso al centro, que podemos debatir de manera mucho más claro. amplia lo que este problema está generando.
13: Pues ahí está, empresas, gobierno, universidades, y ojo, padres, madres de familia, eso va también para quienes nos están escuchando, porque también entran dentro de esta generación de la ansiedad, y yo le quiero agradecer muchísimo, pero con el compromiso de que cuando todos estos foros, estas mesas de trabajo, terminen en una reforma y sobre todo en un acuerdo entre universidades, para seguir fomentando sobre todo la lectura y la capacidad de análisis entre las y los estudiantes, pues nos pueda compartir con la audiencia de MBS Noticias Jalisco. Yo le agradezco mucho, doctor Carlos Iván Moreno, que en este día tan especial nos haya ofrecido, por supuesto, este tiempo.
5: Gracias a ti, Trini, y por supuesto que asumimos ese compromiso de mostrar los resultados de estos foros.
13: Claro, sin duda muy importantes, así que...
5: Gracias por la invitación y que gane México, por supuesto.
13: Estaremos en espera de que eso suceda, así será sin duda. Muchísimas gracias.
5: Buen día a todas y todos.
13: Hasta luego, buen día.
5: Hasta luego.
13: Bueno, pues vamos a hacer una breve pausa y regresamos ahí más al volver.

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24: Le vamos a hacer una invitación, justo participar en las jornadas de donación altruista de sangre. Me da mucho gusto saludar a la doctora Esperanza Elizabeth Zuno Reyes, jefa del Banco de Sangre del antiguo Hospital Civil Fray Antonio Alcalde. Doctora, muy buenos días.
25: Muy buenos días, Lini. Muchas gracias por el espacio.
24: Pues una vez más, estamos haciendo esta invitación. ¿Qué tenemos que hacer? ¿Qué día, de qué día es cuando nos estarán recibiendo de manera especial?
25: Las jornadas de donación altruista son del 9 al 12 de junio, de 7:30 a 11 de la mañana en los bancos de sangre, tanto del Hospital Civil Antiguo como del Hospital Civil Nuevo. Y pues hay que presentarse con 4 horas de ayuno, una identificación oficial y pues ser donadores altruistas, y con mucho gusto les damos trato preferente, les agilizamos todo su proceso.
24: Aunque el día de mañana es el último día, ¿hay que entender que la donación de sangre se puede hacer cualquier día de la semana?
25: Claro que sí, hay que cualquier día, sábados, domingos, todo el año, es permanente. Nada más ahorita tenemos una campaña de intensificación con motivo del Día Mundial del Donante de Sangre, que es el 14 de junio, pero todo el año lo recibimos con los brazos abiertos.
24: Nuevamente, este mensaje de qué porcentaje es donación altruista.
25: El porcentaje de donación altruista en Jalisco es tan solo de un 5%, y esto nos hace ocupar el lugar 17 de las 32 entidades federativas del país.
24: Claro, y digo, ¿cuáles son las características de esta persona que sí puede donar? ¿Tiene que ser una persona joven, con un peso específico? ¿Quiénes sí, quiénes no?
25: Sí, tendrían que ser, son de entre 18 y 65 años de edad, con un peso de 50 kilos hacia arriba, estar sano, es decir, que no hayan tenido en los últimos 15 días diarrea, alguna infección, fiebre, gripe, que no hayan tomado medicamentos en los últimos 5 días, sobre todo analgésicos o medicamentos que hacen que no agregue la sangre, como la aspirina, que no hayan consumido alcohol en las últimas 48 horas, no tener vacunas en los últimos 15 días. Si las mujeres están menstruando, pueden donar siempre y cuando no tengan ninguna molestia asociada a su menstruación o no estén tomando medicamentos por molestias por la menstruación, que no se hayan realizado alguna cirugía en los últimos 6 meses. Es importante que no estén embarazadas ni lactando y que esto haya en los últimos 6 meses que vayan a donar, que no haya tenido algún parto, aborto o cesárea, sus 4 horas de ayuno y con su identificación oficial.
24: Bien, pues, algo que quiera agregar, doctora Esperanza Elizabeth, más allá de esta invitación, lo importante que es saber que cada gota es una gota de humanidad.
25: Así es, este año el lema es una gota de humanidad, dona sangre y salva vida. Es un acto sencillo que va más allá de un procedimiento médico, sino que nos ayuda a formar lazos, donde nos unimos con el resto de la sociedad y salvamos hasta 3 vidas con una sola donación.
24: Pues ahí está el mensaje. Doctora Esperanza Elizabeth Zuno Reyes, jefa de Banco de Sangre del Antiguo Hospital Civil Fray Antonio Alcalde. Ojalá que sean muchas las personas que estén haciendo una fila el día de hoy y el día de mañana en esta campaña intensa de donación de sangre por el Día Mundial del Donante. Muchísimas gracias.
25: Al contrario, muchas gracias a usted y a toda su audiencia.
24: Bonito día.
25: Igualmente, gracias.
24: Gracias. Y bueno, pues, ¿qué le parece si antes de irnos escuchamos a Hugo Castellano? Porque no podemos perder de vista este fenómeno del niño que en este año estará impactando de manera importante el agro mexicano. Te escuchamos, Hugo Castellano. Buenos días.
2: Hola, Trini. Excelente jueves. Todo el enfoque informativo está centrado en lo que va a ocurrir en el día de hoy. México es uno de los protagonistas relevantes junto con Canadá y Estados Unidos de la justa deportiva, pero en el sector agroalimentario las cosas siguen sucediendo y las preocupaciones crecen por un reporte, el último actualizado, de parte de la Organización Meteorológica Mundial, que ha advertido, y aquí está la noticia, que existe una probabilidad del 90% de que el fenómeno El Niño se mantenga activo desde este mes y hasta finales de 2026. ¿Qué pasa con esta situación meteorológica? ¿Va a alterar de manera significativa la producción agrícola a nivel mundial? En algunas regiones se intensificarán las sequías, en otras habrá mayores olas de calor, también inundaciones y cambios en lo que se conoce como patrones de precipitación. Y sobre esto último, claro, hay una gran expectativa respecto de lo que está ocurriendo en Jalisco desde hace ya varios días, cuando se produjo el habitual cambio de régimen de temperaturas, mucho calor a precipitaciones. Ahora bien, los especialistas de la Organización Meteorológica Mundial han dejado un dato para tener en cuenta. El tema aquí no es si va a ocurrir el fenómeno o no, sino qué condición o qué tipo de episodio será. Hay opiniones muy concluyentes respecto a la posibilidad de un niño moderado a fuerte, y esto generaría gran capacidad para influir en los sistemas agroalimentarios en distintas regiones agrícolas del planeta. La consecuencia de esta probabilidad, que haya incremento en los valores de algunos productos porque va a haber capacidades productivas limitadas. Trini, nos encontramos el próximo jueves. Vamos a seguir de cerca este tema, por supuesto, que condicionará y mucho, veremos, la actividad agroalimentaria en México y también a nivel internacional.
24: Así es, Hugo, muchísimas gracias. Y bueno, a ver, Gris Escoto apuesta México, Sudáfrica en punto de la 1 de la tarde.
6: Definitivamente. Marcador. Voy por México 2-0.
24: 2-0, sí. 3-0. Vamos a ver. Sí, 3-0.
6: Pues, ¿por a favor qué no? México, obviamente.
24: Obviamente.
6: Muy bien. Entonces, inauguración de la fiesta deportiva 11:30, primer partido 1 de la tarde. Y ya subí un video a las redes sociales donde ya se puede ver la fila enorme para entrar a la zona de fans aquí en Guadalajara.
24: Vale, pues entonces, chilaquiles, si son 2 goles que mete México contra Sudáfrica, tú pagas. Si son 3, yo... No, al revés. Si son 2, yo pago. Ajá, si son 3, tú pagas. Vámonos. Aquí está la garra.
6: Y
24: ya.
6: La garra trae las chelas.
24: Hugo, ¿qué traes? ¿Hay algo? 3-1. 3-1, mira, le estás concediendo el beneficio de la duda a este equipo. Bueno, pues muchísimas gracias. Ya son casi las 10 de la mañana. Te estamos entregando tarde el programa, pero bueno, a nombre de Gris Escoto, gracias.
6: Gracias.
24: Hugo, gracias. Nos escuchamos el día de mañana.
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10: Las 10 en punto. 23 grados centígrados.
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0: 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Damas y caballeros, bienvenidos a La Garra
1: en Exa.
0: Hoy en los controles se encuentra el papazón de melón de Wolverine Dells Wrecking King.
2: Gracias.
0: Y nada. ¡Ay, ay, ay, ay, ay, ay, ay! ¡Amor! ¡Ya no me quieras tanto!
1: ¡Ay!
0: Ale Garibay, ¿vas a ir?
1: Sí, voy a ir. ¿Cómo está? Buenos días tengan todos ustedes, público hermoso, precioso, garra. Pues muy mexicano, ¿eh?
0: Todos andamos
1: muy
0: con
1: la... Muy peinadito.
0: De Peña Nieto.
1: Muy peinadito.
0: Ando de Peña Nieto. Y con millera de México.
1: Sí.
0: De la selección. Este, también el Wolverine suyera de la selección.
1: De y tú también. Y verduras.
0: Mira, y todos, ven y mira. Y tú traes la negra, Wolverine. Tú, Ale, la traes blanca, la blanca. Y yo traigo la verde. O sea, viene.
1: Ah, son andamos, equipazo.
0: Andamos pa' la foto ahorita, me cae, en serio. Oye, bueno, pues ya se llegó el día, damas y caballeros. Hoy, sí, hoy, ¡gana México! ¡Toño del moño, papanta, tus hijos vuelan! Oye.
1: Sin llorar, garra.
0: Yo no voy a ser como mi papá. Que en paz descanse mi querido y amado padre. Era bien llorón. Yo creo que por eso yo también soy bien llorón.
1: Sí.
0: Mi papá, esa anécdota la cuento y hoy queda muy bien, hoy queda ad hoc para contarla. Mi papá de repente, antes, hace muchos años, los canales de televisión a las 12 pagaban la señal, se acababa la señal a las 12 y cerraban siempre con el himno nacional.
1: Uh-huh.
0: Entonces ponían el himno y ya después del himno... se iba la señal. Ajá. Hasta el día siguiente, a las 6 de la mañana. Entonces, un día yo llegué y entonces me senté con mi papá que estaba viendo la televisión y en ese momento ya se acabó el programa que estaba viendo y ponen el himno nacional. Y mi papá así viendo, porque nomás estaban los soldados así como congelados.
1: Ajá, con una bandera.
0: Congelados, ajá, y el himno nacional. Y volteó a enviar a mi papá y mi papá empieza a llorar. Y yo dije, ay, güey, algo pasó, ¿verdad? Le digo, ¿qué pasó? ¿Por qué lloras, pa? Y me dice, ¿por qué? Porque soy mexicano.
1: Ay. Está súper bonito. Fíjate, yo sí quiero compartir algo. Yo venía en mi coche, porque estamos totalmente en vivo. Para la gente que no lo sepa, estamos
0: sí,
1: en vivo.
0: No estamos grabados, para que no crean que hay esto.
1: Estamos en vivo.
0: Nosotros no hacemos home office ni cosas desgrabadas, nada.
1: Oye.
0: Y luego.
1: Pero entonces venía y te lo juro que se me llenaban los ojos de lágrimas porque dije, qué bonito. Un día donde ves a todos de verde, donde ves a las personas que temprano se levantan a trabajar, que tienen que sacar adelante esto, porque hay mucha gente que no trabajó, pero otros que sí. Entonces estas personas abriendo los locales, el que le llamamos el viene con la verde bien puesta. Entonces nada más pasabas, le pitabas y le decías bien. Ibas avanzando, veías a la gente que ya vendía las banderas en el semáforo con la verde, volteabas y haces bien. Llevas al semáforo, volteabas con el del carro de al lado y traía la playera puesta y volteas y le dices, dije, wow, somos un gran país. Y sabes, creo que al final de cuentas, que si pintaron la barda, que si no la pintaron, que si pusieron el tope, que si la barda la terminaron o no terminaron, es lo de menos. Creo que sí somos más que algo mal pintado. O sea, somos como esta unión y esta confianza por nuestro país. Creo que es amor a México. Y ahí se borran los niveles socioeconómicos, se borran las jerarquías, se borra todo y se une con esta gran fiesta y este amor. Que el

0: ponles un pretexto, porque al final de cuentas amamos México. Y eso está súper bonito verlo en las calles.
1: ¡Qué buen speech te aventaste,
0: Ale Garibay! Te lo juro que yo quería llorar.
1: Y no, ya me vas a hacer llorar a mí también. Yo aquí ya voy a empezar como mi papá. Porque soy mexicano.
0: Claro, somos mexicanos, eso somos. Entonces, pasar en tu coche, ver a los niños, a los señores que ya van por las tortas ahogadas porque ya llevan ahí sus bolsas listas. O sea, ¡wow! ¡Qué padre! Tú nomás volteabas y era como, vamos a ganar, ¿sabes? Pero qué padre que esta idea o que este ánimo lo tengamos siempre y que recordemos que somos México. Que confiemos en la gente que hace lo que está haciendo, que por algo están ahí y que siempre demos lo mejor de nosotros para poner a México en alto.
1: Wolverine, ¿me puedes guardar el speech de Ale Garibay, por favor? Para cuando me levante así deprimido.
0: ¡México!
1: Cuando me levante todo deprimido, así de que el banco me está buscando para cobrarme, voy a poner el audio de Ale y voy a decir, ¡no les pago, me vale! ¡Agárrenme, perros!
0: Somos más que todo. No, pues es la verdad, o sea, aquí se borra todo y estamos igual. Aquí no importan los derechos, aquí no importa nada. Importa nuestro amor y nuestras ganas de que seamos los mejores, de ganar. ¡Qué bonito!
1: ¡Ale, de veras!
0: Gracias.
1: Tráele un tequila, yo lo invito. No, hombre, de veras, hasta me hiciste los ojos de cristalino. Así ya estoy a punto de la lágrima, me hundiga.
0: Si quieres, ya podemos irnos a Belfort.
1: Ya, ¿sabes qué? Sí, lo vamos a dejar grabado.
0: Pongan música.
1: ¿Sabes qué? La neta, sí estamos grabados.
0: No estamos grabados.
1: Yo ahorita estoy llorando en mi casa.
0: No es cierto. Mira, aquí son las 10:16 en GDL. Saludos a Tehuacán.
1: Es que la hora perfecta la del celular. 10:16 exactamente, Ale Garibay. Muy bien.
0: Oye, con todo yo.
1: Oye, bueno, pues el día de hoy pues vamos a tener mucha cosa bonita, ¿verdad? Para todos los que van llegando de fuera, sean ustedes bienvenidos a La Perla Tapatía. Hoy les podemos recomendar muchas cosas que tienen que conocer y ver en esta ciudad que la verdad es que quedó hermosa.
0: Hermosa.
1: Está bien bonita la ciudad, la dejaron preciosa. El Fan Fest, los nuevos camiones que tenemos eléctricos, un montón de cosas que hicieron que estamos bien orgullosos de nuestra ciudad y nuestro estado. Así es que bienvenidos todos los que
0: pero
1: llegan
0: de
1: fuera.
0: Pero más orgullosos de la gente.
1: Claro, de que somos
0: bienvenidos.
1: Mexicanos. Ajá, y de que lleguen a la ciudad y que vean qué bonita está.
0: Sí.
1: Muchas gracias, Ale Garibay. Guárdame el audio de Ale, lo quiero guardar, por favor. Mira, el Wolverine ya está llorando.
0: Ah.
1: Ahorita regresamos aquí en La Garra.
0: En Exa.
1: En Exa FM.
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0: Bueno, damas y caballeros, el día de hoy vamos a tener un programa de hashtag de quiniela, cosita santa.
1: Va.
0: Hoy vamos a hacer nuestras quinielas y pónganse abusados porque el que le atine al marcador del día de hoy se va a ganar un pack bastante chucky que tenemos por acá, mi querida Legal.
1: No,
0: Ibai.
1: Pero no es chucky.
0: Es que yo así le digo a las cosas chidas. Okay. Chucky, está chico.
1: Muy cool.
0: Exactamente, ahí te va, mira. Para participar por el pack de las premiers, es un pase doble para las tres siguientes premiers.
1: Pero
0: que
1: a ver, Garra, tú siempre pides el pack. ¿Estamos hablando del mismo pack?
0: No, este es el paquete de tres pases dobles.
1: Ah, ok, ok.
0: Sí, el pack que yo pido es personal, es íntimo y es a mis redes sociales.
1: Ah, qué susto.
0: Ok, participa por el pack, que son tres premiers y pase doble para cada una de ellas, así ya, pase directo.
1: Ajá.
0: Ok.
1: Va.
0: Va la extra premier que tengamos de aquí en adelante. Lo único que tienes que hacer es poner tu hashtag. Es importante poner el hashtag porque como van a llegar muchos mensajes
1: sí.
0: Y mezclados con otras cosas, entonces con el hashtag nosotros encontramos todos los mensajes de la quiniela.
1: Ajá.
0: El hashtag es quiniela garrística.
1: Yes.
0: Ok, ¿qué tienen que hacer, Ale Garibay?
1: Pues mandarnos cuál es su pronóstico para el día de hoy. Y aparte esto es como una casa de apuestas, haz de cuenta, casi. Ajá. Casi, ¿no? Donde... A ver, espérame.
0: Aguántame
1: un poquito, si pues, quieres.
0: Ahí está toda la info.
1: Por eso, pero a ver.
0: Ay, bueno, que estás mal de los ojos, ¿ok?
1: Sí, garras. Tú ya casi yo dar mi speech comparativa con una app. Pero bueno. Tienes que mandarnos el nombre completo y correo. Es importante agregar el hashtag para poder buscarlos en el WhatsApp con el hashtag que todos los que participan, ¿ok? Puedes enviarlo en audio para que te escuches al aire y también en texto para que quede el registro de tu participación. Pero aquí lo importante es que tú tienes que poner quién gana, quién crees que anota el gol y en qué minuto, ¿no? Para que sean más exactas las estadísticas.
0: Ok. Ahora, le puedes atinar con el puro marcador también, ¿no? ¿O tienes que atinarle a todo?
2: Te va a dar más puntos
0: si le atinas al jugador y el minuto y todo, ¿ok? Entonces, hagan su quiniela hoy. ¿Quién gana? Obviamente México.
1: O sea, ¿cuántos goles? ¿A qué minuto crees que sea el primer gol? O sea, todo así.
0: Ajá, como ¿quién lo mete? ¿En qué minuto? Y el final, ¿cuánto quedan? ¿Ok?
1: Yes.
0: Ese va a ser la quiniela garrística, hashtag quiniela garrística. Y puedes enviarlo en audio también para que te escuches al aire.
1: Sí.
0: O en texto para que quede el registro de tu participación. Y el lunes estaremos dando, pues, ojalá y sean varios ganadores, ¿no?
1: Sí.
0: Ojalá. ¡Ay! Ya lo pueden hacer, entonces manden su hashtag. Quiniela garrística.
1: Quiniela garrística.
0: Nomás falta que llegue uno que diga, gana, pierde México 3-0.
1: Pues, ¿qué tiene?
0: No, hombre, lo borro.
1: Pues, ¿qué tiene?
0: Pero
1: lo sacamos del país, no, pero ¿qué tiene?
0: Pamba china, claro, güey, ese. Bueno, ahorita regresamos, estamos en La Garra.
1: En Exa.
0: En Exa FM.
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0: 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Sabemos que desde su comentario del delfín siempre tiene algo interesante que decir. Y para muestra, este botón. La nota aleatoria.
1: ¡Ale!
2: ¡Sí!
1: ¡Ale, ale, ale! Ahora sí queda el ale, ale, ale.
2: ¡Oh, oh! ¿Cómo se dice? ¡Go, go, go! ¡Ale, ale, ale!
1: Oye, es de las canciones más famosas de los mundiales,
2: sí,
1: ¿no?
2: Sí, claro.
1: Oye, a ver, ¿traes la nota aleatoria?
2: Así es. Oye, tú que eres muy profesional con todo ese trabajo tan profesional que estamos aquí haciéndolo en vivo, por ejemplo.
1: Ajá.
2: Tú siempre lo has dicho, la radio se hace en vivo.
1: Y así es.
2: Oye, tú dime si esto es periodismo o fanatismo. Resulta que hay un video que está circulando en las redes sociales, como mucho que encontramos ahora acerca de este tema futbolístico. Bueno, un reportero que viene de Argentina, es reconocido este periodista como Marcelo Benedetto, ¿ok?
1: ¡Y che boludo!
2: Así es, él viene y hace la cobertura para un medio por allá de Argentina.
1: Ajá.
2: Y estaba todo súper interesante porque estaban ahí como en la cobertura en vivo, ¿no? De que, oigan, pues aquí ya todos los preparativos para la gran fiesta y demás. Y de pronto, este reportero...
1: ¿Cuándo fue esto? ¿Ayer?
2: Ajá. Se percata de que venía Shakira, Shakira, o sea, que estaba entrando al césped, a la cancha, porque iban a estar haciéndolo todos los... ¿Cómo se llama? Los ensayos.
1: Ajá.
2: Para todo lo que va a suceder el día de hoy. Entonces estaban en los ensayos y de pronto él ve que ya va a llegar Shakira.
1: Ajá.
2: Entonces dice, ¿qué onda? A ver. Entonces está en la transmisión en vivo y dice, oigan, y aquí espérenme un momento, porque como podemos ver a lo lejos, ya viene entrando la artista que va a comenzar a ensayar. Están con los preparativos. Permítanme un momento, deja el micrófono. Él se va como para encontrarse con Shakira. Entonces el medio y los que están allá desde el set dicen, ah, bueno, vamos a esperar a Marcelo porque va a tomar unas palabras del artista. A ver, vamos a ver, aquí lo vemos y las cámaras hacen zoom para que se vea que Shakira va entrando al estadio, como mitad del estadio, va avanzando, va avanzando y pueden ver al reportero que va a reunirse, ¿no?
1: Va llegando con ella.
2: Entonces dice, no manches, qué buena nota, o sea, va a agarrar aquí a la Shakira en vivo. ¿Qué,
1: la chaquetona,
2: qué cosa?
1: La chaquetona, chaquetona.
2: Así es, qué cosa, eso es Marcelo, venga, vamos por todo, por la exclusiva.
1: Y que me lo haga.
2: Entonces llega ahí con la Shakira, saca su celular el Marcelo, se toma una selfie, y le dice, muchas gracias, y se va.
1: ¿Cómo?
2: Y se regresa.
1: ¿En serio?
2: Se tomó la selfie con la Shaki Shaki.
1: Y no le dijo, oye, vamos a la entrevista,
2: no,
1: o algo.
2: No, pues es que eso es lo que platicamos, ¿esto fue fanatismo o fue periodismo?
1: No, pues fanatismo.
2: Se puede ver ahí que los compañeros que están desde el set dicen, oigan, ahí va Marcelo, muy bien, Marcelo, ¿qué onda? Ah, ya sacó el celular y la selfie. Ya se tomó la selfie.
1: ¿Y ahora qué? Ya regresa.
2: Ya
1: dice,
2: va a regresar con nosotros.
1: Ya llegué, gracias por aguantarme, me costó mucho trabajo tomarme la selfie, pero véanla en mi Instagram.
2: ¿Tenemos el audio? A ver,
1: audio.
2: Ahí les va.
1: No,
2: vamos a escucharlo, por favor.
1: Yo lo corro.
3: Mira, está viniendo Shakira.
4: Sí, sí.
3: Voy a buscar a Shakira.
4: Ya estuvimos espiando por ahí. A ver.
5: La va a buscar.
2: Ahí abandona.
4: La va a buscar. A ver.
5: Está Shakira.
4: Ahí está Shakira.
5: Va toda.
4: El vehículo.
5: El ensayo previo.
4: Nuestro vehículo informativo.
5: Quiere mucho a la Argentina y a los argentinos,
4: pero por
5: Shakira.
4: Supuesto, estuvo ensayando, obviamente, la ceremonia de apertura. Que me dice por ahí que va a durar entre 14 y 15 minutos.
5: Vivió acá mucho tiempo.
4: A ver. Allí.
5: Por ahí consigue algo,
4: Marcelito Benedetto está.
2: Ahí la va a encontrar.
4: Seguramente.
5: Ya está del otro lado.
4: De encontrar la palabra.
1: Algo
4: de Shakira,
1: ¿es ese güey?
4: Ahí está, claro. ¿Qué era? Era la foto para
2: mí. Era la foto, no eran las palabras. No era la declaración y la exclusiva.
1: Si hubiera llevado el micrófono y le saca pues dos, claro, tres palabras.
2: O mínimo se pusiera con el micrófono.
1: Pero el vato quería la selfie.
2: Hombre, ¿qué opinas,
1: no, Garra? No, pues no. No puede ser, güey, no puede ser reportero. O sea, imagínate, al rato le sale Cristiano Ronaldo y le pasa por un ladito y deja
2: y
1: el micrófono.
2: Todo.
1: Deja el micrófono y cámara y se toma una foto,
2: claro,
1: él, en vez de la nota.
2: Claro.
1: No. Fanatismo.
2: Fanatismo totalmente.
1: Totalmente de acuerdo. Muchas
2: Voy
1: gracias.
2: A subir el video para que lo vean ahorita en redes sociales.
1: Ay, ay, ay.
2: ¡Adiós, Shakira, ahorita vengo!
1: ¡Ale! ¡Sácale unas palabras! ¡Sácale una foto! Le está sacando una foto. Ahí viene Ale, viene. ¿Qué pasó, Ale?
2: Ay, no, pues ya me arrestaron, me multaron.

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0: 10:48.
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2: 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Regresamos con más a la cabina de XFM 101.1.

0: Bueno, damas y caballeros, el día de hoy estamos todos muy emocionados, ya, ¿verdad?
1: Muy felices.
0: Yo creo, no sé por qué, mi querida Ligaribay, pero yo creo que en una media hora la gente ya no nos va a escuchar.
1: Yo creo que ya nos estamos perdiendo.
0: Ajá. Houston, we have problem.
1: Aguanten.
0: Bueno, antes de que nos dejen de escuchar, mi querida Ligaribay, ¿vas a ir?
1: Sí, voy a ir.
0: Bueno, tenemos unos datos importantísimos que hay que dar.
1: A ver.
0: Ahorita que estamos a punto de iniciar este partido de arranque.
1: Ajá.
0: En esta fiesta, pues, del fútbol soccer, ¿no?
1: Claro. Es que mira, agarra, históricamente los partidos de inauguración de este gran torneo suelen ser encuentros de mucha tensión. Se me va a caer el pelo. Voy a estar muy nerviosa, me voy a comer las uñas y pocos goles también.
0: En la inauguración siempre hay pocos goles.
1: Pocos goles. Existen incluso algunas excepciones que rompieron tal cual los esquemas y regalaron verdaderos festivales tristes, ofensivos.
0: Ajá.
1: Entonces,

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1: Controversia, ¿no?
2: Sí, no, bueno, pues dieron una fiestota porque Moscú era la sede. Ajá. Y ellos, Rusia, pues arrancan metiendo cinco goles. Imagínate nomás. Es como si hoy, por ejemplo, que arranca México, ¿en México? Meta 5 goles hoy. Que estaría bastante bien. ¡Papantla, tus hijos golean!
1: Hoy otro partido hablando de México fue el de Francia-México en Uruguay de 1930, donde Francia metió 4 goles y México 1 gol. Pero bueno, aquí el punto es de que entre todos sumaron y fueron 5 goles.
2: Ajá.
1: O sea, sí.
2: Malditos,
1: me da pena decir,
2: franceses. Ah, pero nosotros nos los fregamos en la guerra, ¿te acuerdas?
1: Oye.
2: Ah, bueno. Bueno, déjame defenderme.
1: No, eso está
2: otro
1: muy feo.
2: Bueno, fue Brasil con tres goles en el partido inicial contra Croacia, que Croacia metió 1 gol. O sea, en total 4 goles precisamente en Brasil 2014. Imagínate otra vez en su país la inauguración, mete 4 goles, perdón, 3 goles Brasil de arranque. Uh-huh. Esa es la gran fiesta y la felicidad para el país sede, ¿no?
1: Que también pasó en Chile de 1962, ajá, hablando de la sede, ajá. Chile 3 goles contra Suiza 1 gol. En total 4 goles en esta edición, donde con la jornada inaugural, pues constó de 4 partidos disputados al mismo tiempo el 30 de mayo. Para ser exactos, ya sabes, una que trae aquí su calendario bien preciso.
2: Oye, bueno, imagínate que hoy, precisamente, que arranca México, pues nos da esa gran alegría, ¿no? Arrancar, claro, ganando, pero con muchos goles.
1: Ojalá.
2: Porque un partido de 1-0, pues está padre, pues ganaste de todos modos. Pero cuando hay mucho gol, está padrísimo.
1: Se grita mucho.
2: Claro. Entonces, hoy toda la buena vibra para México, a nuestra gran selección, que creo yo que traemos una gran selección.
1: Sí.
2: Y sí podemos avanzar bastante. Yo tengo toda la fe.
1: Yes.
2: Y todas las ganas de que lo hagan. Porque soy mexicano.
1: Ay, qué hermoso.
2: Bueno, ahorita regresamos con más información. Vamos a regresar con un dato interesante sobre México.
1: Va.
2: México ha sido el país más inaugurador de mundiales.
1: ¡Ándale!
2: O sea, siempre le ha tocado abrir, aunque no sea en México. Uh-huh. Ahorita vamos a regresar con eso. Aquí en La Garra.
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2: 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Y mientras regresamos con más a la cabina de XFM 101.1.
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2: 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Nosotros regresamos con más a la cabina de XFM 101.1.

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1: Bueno, como les comenté hace ratito, resulta que México ha sido el país más el equipo más inaugurador en mundiales.
2: Ok, o sea, la selección tal cual.
1: Exactamente, la selección mexicana es históricamente el equipo que más partidos de inauguración ha disputado en los campeonatos de fucho.
2: ¡Órale!
1: O sea, del fútbol.
2: O sea, con el partido de hoy, frente a Sudáfrica, que será en el estadio por allá en México, este equipo suma un total de 8 partidos inaugurales.
1: Ajá, wow. Hoy es ya el octavo que le toca a México arrancar como primer partido de inauguración.
2: Wow.
1: Está padre, ¿no? Fíjate, a continuación se detallan los partidos de apertura que han participado por ahí en México.
2: Me sentí honores a la bandera. A continuación, entonaremos... No manches.
1: Mira, ahí te va. En Uruguay, en 1930, o sea, hace ya un buen rato, a mí me tocó estar ahí.
2: ¿Sí?
1: Yo estuve ahí en el evento inaugural.
2: ¿Es en serio?
1: ¿Cómo crees que voy a estar en 1930?
2: No, pues sí creo, por eso te pregunto.
1: ¿De veras me crees tan viejo que...?
2: Sí, por eso dije, ¡ay, wow,
1: no
2: sé!
1: ¡Ale, Garibay, bájale!
2: ¿Por qué
1: rayitas?
2: No me diste este dato desde antes para venderte?
1: Ajá. Bueno, en 1930, en Uruguay, el partido que arranca la inauguración fue Francia, que por cierto, ya lo dijimos, ganó metiendo 4 goles a México y México 1 nada más.
2: Si quieres nomás di como los partidos, no digas los goles porque como que sí hemos perdido siempre.
1: Pero bueno, México inauguró en Uruguay 1930. Posteriormente, a 1950 en Brasil, le toca precisamente abrir a Brasil con México.
2: Sí, no digas.
1: No voy a decir el marcador porque este está peor.
2: Sí, no digas que Brasil metió 4 y México 0.
1: Ajá. No, y el que sigue está peor que el que acabas de dar.
2: Pues no sé qué decir.
1: Oye, Wolverine, ¿por qué me pasa esta información?
3: Está
2: bien, es la historia.
1: Tu información, güey, esto no se debe decir al aire.
2: Quien no conoce su historia está condenado a repetirlo.
1: Ay, cálmate tú, historiadora.
2: Me casé con un historiador y me lo dice todos los días.
1: Oye, en Suecia se festejó o se celebró.
2: En Suiza.
1: En Suecia. Ya dije Suiza, que fue México. Ah, Brasil 5 y México 0. Pero luego en Suecia... Ah, perdón, ese no lo había dicho, sí. Sí, me lo había brincado.
2: No te preocupes.
1: Suecia, 1958, le toca el partido inicial a Suecia contra México. Entonces ahí ya llevamos 4 partidos inaugurales de México. Luego viene el de Chile, 1962, que abre el partido, la inauguración Brasil-México.
2: Tampoco digas los goles. Siguiente.
1: Luego México 70, obviamente ya en nuestro país. México hace partido inicial de flojera porque juega contra Rusia y quedan 0-0 en el partido inicial. Y posteriormente nos vamos al 2010, que fue en Sudáfrica. Le toca de nuevo a México inaugurar, con Sudáfrica metiendo un gol y México un gol.
2: O sea que vamos al revés.
1: Ajá. Quiere decir que ahora ya le toca ganar
2: a México.
1: Ganar. México 2026. Hoy es el partido entre México contra Sudáfrica.
2: Así es.
1: Sí, le vamos a meter mínimo 2.
2: Ahora, la gente que está muy atenta escuchando esto se preguntará por qué, si México fue anfitrión en México 86, ¿por qué no inauguró? Bueno, resulta ser que este evento de México de 1986 tiene una particularidad. Así como el Wolverine tiene sus datos curiosos, bueno, México no jugó el partido inaugural, a pesar de que fue este país anfitrión, porque el torneo fue inaugurado oficialmente por las selecciones de Italia y Bulgaria, que empataron 1-1 en la cancha del estadio por allá en México. ¿Y qué fue lo que pasó? Existieron dos razones principales, una que fue reglamentaria y otra política social, por las cuales se dio este escenario. Las reglas del campeón vigente en aquella época, haz de cuenta que esta federación tenía estipulado por reglamento que en honor de el honor de abrir este evento, o sea, del siguiente año, no le correspondía al país sede, ajá, sino al campeón defensor.
1: Okay.
2: O sea, que es lo que platicábamos la otra vez, que quien ganaba era quien empezaba ahí lo de los partidos, ¿no? Entonces, como Italia se había coronado campeona en España de 1982, pues le tocaba abrir el torneo de 1986 de manera automática. Entonces, por eso fue que
1: no. Ya no se hace así, ¿verdad? Ya ahora no. Por eso ahora abre México. Muy bien. Información interesante, lástima de los resultados que nos pasaste, mi querido Wolverine, que eso te los hubieras ahorrado.
2: Te hubieras eliminado de ahí nomás con que nos dijeras todo, quién contra
1: ya
2: quién.
1: Ya me bajaste toda la esperanza que tenías. Bueno, muy bien, ahorita regresamos, damas y caballeros, no se despeguen, estamos en La Garra.
2: En Exa.
1: En Exa FM.
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0: 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Pontexa. 11:48.
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1: Ya llegó, ya está aquí una de las más famosas del mundo. Mi queridísima doctora Miroslava Villarreal.
2: Hola, ¿cómo están? Muchas gracias.
3: Muy paseada andas.
2: Oye, llegando de unas vacaciones.
1: Tenemos chicas que hablar contigo en inglés, no sé.
2: No.
1: Muy californiano.
2: No, para nada. Estamos en México.
1: ¿Cómo te fue en Santa Mónica?
2: Muy bien, unas vacaciones bien merecidas.
1: Santa Mónica. Oye, pues gracias por estar aquí, mi querida Miroslava.
2: Gracias.
1: Que es nuestra dermatóloga de cabecera aquí en este programa. Y que, bueno, siempre viene a platicarnos de cosas interesantes. Y hoy un tema muy, muy especial.
3: Sí, y fíjate que muchas personas les da pena hablar de eso y muchas personas tampoco lo asocian o lo asociamos a que una dermatóloga puede tratarlo. Hablamos de la alopecia.
2: Exactamente, o causas de caída de cabello.
3: Uy, no, pero de la garra siempre que iba a su casa me corría por mis cabellos en el suelo.
1: No, hacíamos el programa de radio ahí en la casa cuando el home office del COVID.
2: Ajá.
1: Y se iba Ale y yo volteaba a ver
2: los
1: el piso.
2: Pelos.
1: No, hombre, me tuve que comprar una barredora de esas de las que andan
3: campando solas. Y se la trabé.
1: Y se trabó de tanto pelo.
2: No, la verdad es que los problemas que afectan el pelo generan mucha afección de la calidad de vida de los pacientes.
3: Sí.
2: Porque el pelo, pues, es obviamente también un atractivo, ¿no?
1: Claro.
2: Y, pues, quienes padecen caída de cabello o tienen alopecia, tienen mucha afección de su calidad de vida.
3: Sí.
1: Ay, no, de Wolverine no está hablando, ¿eh?
2: No.
3: Oye, hablando de esas cosas, no, con todo respeto, pero ¿es lo mismo cuando te quedas calvo a la alopecia?
2: Es una forma de alopecia, porque hay muchas formas de alopecia. Por ejemplo, esa que tú dices, que es como la calvicie común o la más conocida, se llama alopecia androgénica y justamente es de las causas más frecuentes de caída de pelo, tanto en hombres como mujeres.
3: Okay.
2: Tiene mucho componente genético. Si nuestros papás o nuestros abuelitos, pues, tuvieron calvicie, tienen poquito pelo, puede ser que nosotros en algún momento la desarrollemos.
1: Oye, por ejemplo, yo tengo un hermano que es 7 años mayor que yo.
2: Ajá.
1: Y desde que él tenía 25 años se le empezó a caer el pelo.
2: Sí, exactamente.
1: Y hoy en día parece fraile, o sea, está pelón. Y yo, pues, no se me ha caído el pelo.
2: Te tocó la buena suerte, te tocó la buena genética y a tu hermano la mala genética.
3: Oye, pero ¿en sí qué es la alopecia?
2: Sí.
3: O sea, ¿en sí qué es?
2: Pérdida de cabello.
3: Okay.
2: Que puede ser por muchas causas. Puede ser desde las autoinmunes, como la alopecia areata, que es la que hace las rueditas sin pelo.
3: Uh-huh.
2: La alopecia androgénica, que es como una pérdida más difusa de cabello y que es esta de la que estamos hablando, que es más común. Y esta, que pues es la número uno, es porque hay una sensibilidad mayor del pelito a las hormonas masculinas, que es la testosterona, y pues nosotros como mujeres también tenemos, obviamente, ¿no? La presencia de esta hormona. Entonces eso hace que el pelito se vaya haciendo chiquito, delgado, uh-huh, y se va cayendo. Tiene tratamiento, eso es súper importante porque luego la gente piensa como de, ay, ya, o sea, estoy calvo.
1: ¿Qué es lo que hace el tratamiento? ¿Engorda el cabello o qué?
2: Hace que el pelo se engruese y además que salgan más pelitos por folículo,
3: okay,
2: o sea, por agujerito. Pues,
3: ¿y cuál es la causa? ¿Por qué pasa esto?
2: Genética, completamente es genética. Obviamente, pues, hay más otras cuestiones. Por ejemplo, si los pacientes tienen alteraciones hormonales.
3: ¿El estrés?
2: El sobrepeso. El estrés es más para otras condiciones como la areata y el efluvio telógeno, que es una pérdida prolongada del pelo.
1: Que se está cayendo.
2: Exactamente. Así como dijiste que la barredora ahí estaba llevándose los pelos.
3: Estoy muy estresada, chicos.
1: Está estresada.
3: Es que necesito vacaciones. Miros, también aquí me tienen todos los días. Es unas vacaciones a Hawái.
2: La verdad es que sí es bien importante el manejo del estrés. O sea, yo siempre le digo a los pacientes que no nada más es atender el pelo, pues es atender en todos los sentidos, pues la cuestión del estrés. O sea, la terapia psicológica es bien importante.
1: Eso está bueno.
2: Así
1: oye,
2: es.
1: Bueno, vamos a ir a un pequeño corte comercial y regresamos con nuestra dermatóloga de cabecera. Aquí está Miroslava Villarreal, de la dinastía Villarreal.
2: Ajá.
1: Y regresamos aquí en La Garra.
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3: 12.5, 24 grados centígrados.
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1: Ya regresamos con nuestra doctora.
2: Dermatóloga.
1: Doctora de cabecera, dermatóloga.
2: Gracias.
1: Mi querida Miroslava Villarreal. De la dinastía Villarreal, como ya lo hemos dicho, ¿verdad?
2: Aquí
1: doctores
2: estamos.
1: Ahí en toda la familia, para que si se les ofrece algo, nada más les manden mensajito.
2: Todos.
1: ¿Qué tenemos ahí en tu familia?
2: Ginecología, cirugía plástica, oftalmología, nutrición y su servidora.
1: No, todo un hospital andando.
2: Todo,
1: ahí.
2: Todo. Una clínica ambulante.
3: Sí. Oye, pero estamos hablando de la alopecia. ¿Cómo detectarla? Hay gente que empieza a ver esta de los hoyitos, o simplemente con que tengas un periodo muy largo de tiempo que se te cae, ¿eso ya se considera alopecia?
2: Bueno, hay que saber bien, importante, que el pelo se cae. Eso es normal. ¿Cuánto? Dependiendo de dónde lo lea uno, desde 50 a 100 pelos es normal que se caigan en un día. Puede haber variaciones, obviamente, dependiendo de qué tanta densidad de pelo tenga cada persona, si se lo lavan todos los días o no, porque pues si no se lo lavan diario, el día que se lo laven, se desprende. Prenden los pelos que no se cayeron el día previo. Y bueno, eso es lo normal. Si empezamos a ver que hay una disminución progresiva de la densidad, en las mujeres, por ejemplo, lo más típico es que la colita de cabello se me empezó a hacer flaquitita, chiquitita. O sea, delgadita con el paso del tiempo, o la línea media del pelo como tipo partido se ensancha, esas son señales donde, bueno, pues hay que buscar una causa de caída de pelo. Y lo otro que tú comentabas son las rueditas, o sea, encontrar unas rueditas sin pelo delimitadas en la piel cabelluda, eso es un dato de alarma que tienes que ir a consulta porque se puede tratar de una alopecia areata.
3: Okay.
2: Y ese es autoinmune y hay

0: que hay que atender.
1: Oye, yo una vez vi un comercial de esos que salen en la tele que anuncian que para que no se te caiga el pelo o para que te salga más, y dicen, en el comercial decía, ¿cuántas mujeres calvas has visto? Porque como que anunciaban que hay más mujeres calvas que hombres. Sí. Y yo eso lo dudo, ¿es cierto?
0: Pues no creo que haya más, pero afecta, o sea, afecta a los dos, hombres y mujeres, esta misma causa, que es la androgénica. O sea, es como la más frecuente en los dos sexos.
1: Y ataca
0: más
1: igual.
0: Frecuente, así es.
1: Igual, parejos.
0: Depende mucho de la genética, exacto.
2: Ahora, por ejemplo, un hombre le pueden salir algunas rueditas y se rapa y nadie se da cuenta. Pero una mujer, justo, o sea, en el partido, o que te peinas y se ve como una parte de piel, pero tienes que taparlo, creo que también eso afecta un poquito.
0: Sí,
2: más,
0: aunque, ¿no? Aunque no lo creas, ya de este lado te das cuenta que también a los hombres les afecta mucho.
2: Claro.
0: A veces sí es un poquito más difícil para las mujeres, obviamente, porque a veces los hombres ya como que se resignan, pero no, uh-huh. O sea, tienen que saber que hay tratamiento y que el tratamiento, o sea, ayuda mucho, sí hay mucha mejoría con el tratamiento.
2: ¿Qué tratamiento es? Tiene que ser, o sea, por ejemplo, ¿podríamos asociarlo como falta de vitaminas o tiene que ser medicina o alimentos?
0: Eso es muy importante. Bueno, la alimentación siempre es básica, una buena ingesta de proteínas. El clarísimo ejemplo ahorita lo tenemos con las pérdidas de peso bruscas que hay, que pues pierden pelo obviamente los pacientes, entonces alimentación es algo súper importante. Lo de las vitaminas está muy de moda, entonces es bien importante que documentemos que realmente haya una deficiencia, vitamina D, hierro, un ejemplo, para suplementarla, porque yo le digo a los pacientes, todo tiene efectos secundarios, o sea, hasta el paracetamol que te tomas, uh-huh. Entonces no es lo correcto suplementarse sin tener saber. Evidenciada la deficiencia, exactamente. Pero obviamente sí, la deficiencia de vitamina D, de hierro, por ejemplo, en las mujeres que tienen sangrados menstruales abundantes, todo eso puede influir en la caída de pelo y hay que corregirlo.
1: Okay. Oye, también las personas que de repente dicen, ay, yo no me lavo el pelo todos los días porque se me cae.
0: Súper importante.
1: Eso está peor, ¿no?
0: Qué bueno que tocas ese tema. Ajá. Realmente eso es un mito. El pelo se lava todos los días porque el pelo produce sebo, grasa. Sobre todo los latinos que somos grasosones, somos de pieles grasas o sebosas. Si no te lavas tú el pelo, pues esa grasa se va acumulando y esa también puede ser una causa de caída de pelo,
1: tapa
0: que es
1: los
0: la caspa.
1: Folículos, ¿no?
0: Pues se inflama la piel cabelluda, es la famosísima caspa o dermatitis seborreica, entonces sí puede empezar a haber caída de pelo. Entonces, lo correcto es lavarnos el pelo todos los días.
1: Y no es cierto de que si me lo lavo diario se me va a caer.
0: No, lo que pasa precisamente es esto que comentamos, o sea, el paciente no se lo lava por miedo a que se caiga, entonces esos pelos que se debieron de caer un día se acumulan porque no se bañó el paciente. Entonces, el día que se baña, pues en lugar de desprendérsele los 100 pelos diarios, se le desprenden 200.
2: Oye, y también creo que es importante saber qué tipo de champú nos va mejor, ¿no? Porque si hay unos champús que te resecan o algunos que te hacen más grasos, no sé.
0: Sí, digo, aquí entra, por ejemplo, el famoso y controversial tema de los sulfatos, que si son malos, que si son buenos. Los sulfatos son buenos para las pieles que tienen, pues, mucha grasa. En pieles a lo mejor como sensibles, pues se pueden evitar los sulfatos, pero no son malos, y es precisamente lo que tienen los shampoos, lo que quita la grasa.
1: Okay. Sí, y sí es cierto que hay esos shampoos que para evitar la caída.
0: No, la verdad es que eso es una es
1: ¿qué?
0: Mercadotecnia.
1: No es cierto.
2: ¿En serio?
1: No.
0: Es mercadotecnia.
1: No. ¿Neta? O sea, ¿ningún shampoo te cuida la caída del cabello?
0: No, es mercadotecnia. O sea, si ponemos una balanza en que el paciente compre un shampoo anticaída o pague su tratamiento, que pague su tratamiento, porque el shampoo, o sea, nos ayuda a limpiar piel cabelluda y se acabó. Es algo que a final de cuentas te enjuagas.
1: Y ahí estamos todos creyendo que, ay, me voy a llevar este que dice para la supercaída. Y ahí
2: no,
1: estás.
2: Incluso la duración, ¿no? Porque hay gente que se pone el champú y dice, ah, para que me haga efecto, y se lo deja ahí un ratito.
0: Sí, o sea, eso sirve, por ejemplo, en la caspa. Eso sí, ahí tiene completamente la razón Ale en lo que dice, porque nos ayuda a limpiar piel cabelluda y que penetren mejor los activos del tratamiento.
1: ¿Tú das ese tipo de atención a la gente?
0: Sí, claro, claro.
1: Perfecto, pues entonces, danos tus redes sociales y todo.
0: Bueno, me pueden encontrar en Instagram como Dermal con doble L guión bajo Villarreal, y el número para las citas es 3317-012501.
1: Está más fácil que la gente aplica más un mensaje directo, ¿no?
0: Un WhatsApp, pueden mandar un WhatsApp y ahí con gusto los atiende el asistente, pero la caída de pelo tiene solución. Muy y no bien. Es con shampoo.
1: No es con shampoo.
0: No okay. Es con shampoo.
1: Muy bien, ¿me recuerdas tu Instagram o tu Facebook?
0: Sí, Dermal guión bajo Villarreal.
1: Ya estás, mi querida doctora. Muchas gracias por venir.
0: Gracias a ustedes por la invitación.
1: Te ves más gringa hoy.
0: No, claro. Mexicana 100%.
1: ¡Eso! Bueno, ahorita regresamos, damas y caballeros. Esto es La Jafra.
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2: Bueno, damas y caballeros, entonces recuerden que tenemos la quiniela garrística. Es importante recordarles que tenemos el día de hoy la quiniela garrística. ¿De qué se trata este cotorreo? Es muy fácil, muy sencillito, como dicen por ahí.
0: A ver.
2: Ok, tú para hacer la quiniela garrística, antes que nada tienes que poner hashtag quiniela garrística, marcador entre México y Sudáfrica.
0: Va.
2: Anotadores, minuto de cada gol. ¿A qué equipo crees que le van a anotar y en qué minuto? Y también el nombre de quién crees que lo va a anotar.
0: Ajá.
2: Para que te dé más puntos, ¿ok? De ahí nos mandas tu nombre completo y correo electrónico. Importante agregar el hashtag de quiniela garrística para poder buscarlos en los WhatsApp, porque bueno, llegan un montón de participantes que a lo mejor no entran para eso, y ya con el hashtag nosotros los encontramos de volada para ver hoy quién le atina al partido inicial.
0: Va, estamos listos, adelante Garra.
2: Muy bien, entonces dice por acá: buenos días a todos los de la cabina, saludos desde Exeter, California.
0: Eso. Ande,
2: nos oyen allá en Exeter, California. Bueno, nací en los Estados Unidos y de niño me llevaron a vivir a México. Y me siento más mexicano que americano. ¡Ay, qué bonito! Yo amo a México y deseo lo mejor a la selección, donde mi marcador es empate 2-2. Ay, sí, no estoy de acuerdo contigo, ¿verdad? México jamás va a ser campeón porque no saben jugar como equipo. Tómala. Ese era tu mensaje.
0: ¿Para eso querían leerlo tú primero? Ajá, sí. No, Garra, tómala. A ver, es yo mejor.
2: Aquí el Hugo me dijo.
0: Ya, párale.
2: Está bien bonito.
0: No, está horrible. 2-2 por aquel de quiniela garrística. Sudáfrica, del jugador Tebojo Mokoena en el minuto 32. Y otro lo mete en el minuto 74. En México también en el minuto 54 y el minuto 81 de Raúl Jiménez y de Alexis Vega.
2: ¡Ándale! ¿Y dónde quedó la hormiga? ¡Ah! ¿Qué tal, Alexa? Y quiniela garrística, gol, minuto 66 de Quiñones. Y la porra es 1 a favor México. Saludos.
0: 1-0.
2: Alan Andrés. Gracias, amigo. Y luego...
0: quiniela garrística, México 1 contra Sudáfrica 2. El gol lo meterá Raúl Jiménez. Gol en el segundo tiempo, minuto 10. Soy Cristian López. Saludos. Gracias, Cristian.
2: Quiniela garrística, yo digo que gana México 1-0. Lo anota la hormiga. ¡Bien!
0: Pero hay que ver quién son los titulares.
2: Al minuto 20 y celebra con una pose de anime. Buenos días.
0: Saludos, Exa. Hashtag quiniela garrística. Gol, minuto 25, la hormiga González. Y otro en el minuto 38 de Raúl Jiménez. Y el partido termina 3-2. México gana.
2: ¡Tómala! Esos ya son mensajes bonitos. Sí, y tú querías que empezara con el
0: hasta
2: otro.
0: Dijo, empieza Asto, con ese.
2: Asistimo.
3: Días, excelente día, amigos. Saludos para todos hasta la cabina. Y hoy gana México.
0: Eso.
3: Se ponen el hashtag quiniela garrística. Yo pienso que gana México 2-1 con goles de Raúl Jiménez al minuto 25 y la hormiga al 75.
2: Ándale, mira.
0: Apúntele bien.
2: Igual que el pasado, los mismos jugadores.
0: A ver, dice por acá: Días, excelente jueves, chiquitititito. Y más con este gran arranque de este gran torneo. Dice: pues aquí, Celes de Tehuacán participando. Hashtag quiniela garrística. Mi marcador sería México 2-1 Sudáfrica. Que sea uno al minuto 38 y otro al minuto 64. Un gol que sea de Raúl Jiménez y otro de Johan Vázquez. Saludos, chicos. ¡Viva México!
2: ¡Sí, señor! Quiniela garrística. México 3, Sudáfrica 0. Gol de Raúl Jiménez 1. Bueno, dice gol de Johan Vázquez 1. Y gol de Quiñones 1.
0: Dando total 3 hacia México y 0 Sudáfrica. Ese es su marcador.
4: Muy buenos días, chicos. Todos allá en cabina. Son los amigos Charlie de los Diamonds para participar en el hashtag del día de hoy.
2: A ver.
4: Quiniela garrística.
2: Este sí sabe de fútbol.
4: Yo digo que el marcador va a ser 3-0 a favor México.
2: Tómala.
4: Al minuto 23 va a meter, creo que, Raúl Jiménez.
2: Ajá.
4: Al minuto 61 Brian Gutiérrez y por último al 74 va a meter Alexis Vega.
2: Ajá.
4: Creo que los más probables que puedan meter gol. A Hormiga no creo que le den chance. Hoy yo digo que lo van a meter hasta que juegue aquí en Guadalajara contra Corea para que lo ovacionen.
2: ¿Qué quiero ver?
4: Creo que son los posibles que podrían meter goles. Y pues esperemos si México ahora sí haga la hombradilla de meter mínimo 3-0. Que vean que los muchachos están jugando un mundial en México, en su casa, y que nunca se puede hacer eso. Les mando un fuerte abrazo a todos en el Peyoyo.
2: Igualmente. Bye. Oye, ¿a poco de veras crees que no metan a la Hormiga hoy?
0: Yo no creo que sea titular.
2: ¿No crees? No manches, yo lo quiero ver jugar a mi chivita. Porque soy mexicano.
0: Pues si quieres, vámonos a ver, Garra, ya ahorita, ¿no? Ya si quieres, ya vámonos para ver si siento.
2: Ya no nos está oyendo
0: ya
2: nadie,
0: ya hay
2: ¿verdad?
0: Que irnos a ver si ya. Si
2: el único que nos está oyendo, ¿sabes quién es?
0: Poncho.
2: Y estoy seguro, Poncho Camarena. Y te puedo decir por qué.
0: Porque
2: está aquí con nosotros. Te digo que este güey no tiene nunca a nadie que lo atienda y siempre viene aquí a escudarse con nosotros.
0: Eso.
2: ¿Alguna palabra?
5: Nada, aquí los quiero mucho. Como Poncho Camarena.
0: Ajá. Como Poncho Camarena.
2: Sí. Espero que ustedes se pongan bien pedos como Poncho Camarena. Días, futboleros. Hello, amigos de EXA. Hoy es hoy. Les paso mi pronóstico para el día de hoy. Minuto 15, gol de Brian Gutiérrez. Minuto 38, gol de Alexis Vega. Segundo tiempo, entra Quiñones en lugar de Vega. Minuto 7, gol Sudáfrica de Foster.
0: ¡Ándale!
2: Esos no me importan, ¿eh?
0: No, pero también participan, es la quiniela.
2: Minuto 13, gol de Quiñones. Marcador final, México 3, Sudáfrica 1.
0: ¡Eso!
2: Saludos, amigo, los amo. Besos, moa, Miriam Bernal.
0: Fíjate que luego las mujeres atinamos más que los hombres, ¿eh?
2: Pues ojalá. Y bueno, 3-1 está bien.
0: Está bien, bueno.
2: Pero mira, 3 para adentro. 3 pepinos para adentro, cositas. ¿Quién gana, Poncho?
0: Pues México, pa.
2: ¿Cuánto?
0: Pues,
2: tu quiniela.
5: 3-0.
2: Muy bien. Ahorita regresamos, damas y caballeros. Esto es La Jarra.
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1: ¡Ya nos vamos! Muchas gracias por habernos acompañado. Sabemos que nadie nos está escuchando, así es que adiós.
2: No, pues si quieres, platícame qué onda, qué pasó el otro día ahí.
3: No, bueno, yo te cuento cómo Poncho Camarena se pusieron todos hasta el chongo.
2: Oiga, pues ya vayan a ver el fútbol, pues, ya estuvo ahí.
1: Sí, ya, vemos. ¿Saben qué? Ya, les damos chance.
2: ¿Hay alguien ahí?
1: Váyanse.
2: ¿Alguien en las calles?
1: Calles.
2: ¿Acaso Poncho nos escucha?
1: Escucha.
4: ¡Yo sí!
1: Sí, güey.
2: Ya, bueno, pongan algo que hacer.
1: Ya nos vamos. Gracias por habernos acompañado. Mi querido Wolverine Dancer, a King. A ver tu marcador, tu quiniela. 3-1 dice Wolverine. ¿Tú, Ale Garibay?
2: Yo voy 2-0.
1: Yo también, 2-0. Así nos quedamos.
2: Sí.
1: Ya nos escucharemos a ver qué tal, señores, ¿ok?
2: Va.
1: ¡Que viva México!
2: ¡Viva!
1: ¡Chao, chao!
5: ¡Atención! Este programa ya se acabó. Si tú vas a ir, nos vemos en la salida. Besos en el peyoyo.
6: Chao, chao.

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0: 1-3.
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1: El programa 2444. Hoy viene Leslie Grace para que por favor estés en contacto con nosotros. También estará Gil Barrera con los espectáculos, Alfonso Arturo Beraprendes, desconocido como Jürgen el Goyo, y la cápsula esta donde vemos las estrellas del fútbol. Arrancamos el día de hoy, es jueves, jueves 11, y ya huele a fútbol. Ay, qué nervios, estamos nerviosos. Dar el ejemplo no es la principal manera de influir sobre los demás. Es la única manera de influir sobre los demás. Así empezamos nuestro programa del día de hoy. Comenzamos.

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1: Leslie Grace.
0: Originaria del Bronx, es una cantante y actriz que hizo historia a los 17 años al alcanzar el número uno del chart Latin Airplay de Billboard.

0: con raíces dominicanas, debutó con su álbum homónimo en 2013, que le valió su primera de 3 nominaciones al Latin Grammy. Ha cautivado en la música, el cine y la televisión con una lista de logros con la fuerza de la cultura latina.
1: Ha colaborado con artistas como Maluma, Wisin, J Balvin y Becky G, entre otros, presentándose en Estados Unidos, América Latina y Europa. Con un constante crecimiento, fue incluida en la lista de los más influyentes de People en Español.
0: ¡Oye! Aquí en la cabina de Jesse Cervantes, Cenexa, Leslie Grace.
2: Bien, continuamos en este programa de radio. Por supuesto, muy contentos porque a todo el público que nos está escuchando en XFM, tengo el privilegio de presentarles en esta cabina a Leslie Grace, quien actualmente pues está residiendo en Los Ángeles, California. Es una cantante y actriz que ha hecho historia desde que arrancó. Ahorita nos va a contar por qué, pero estoy muy feliz de tenerla en esta cabina. ¿Cómo estás, Leslie?
3: Para mí un gusto estar aquí contigo, gracias.
2: Muy contentos de recibirte, de que estés con nosotros. Y cuéntale a la gente porque al final tu carrera arranca desde muy joven y tuviste la gran dicha de poder contar con el ser la número uno del chart de Latin Airplay de Billboard.
3: Sí, eso, ni sabía que eso era como un record, pero sí, mi primer número uno en el Latin Airplay con Will You Still Love Me, que fue la canción que me dio a conocer, llegó a número uno y yo tenía 17, creo, que en ese tiempo era como que la edad más joven de alguien que llegara hasta ese puesto. Entonces, sí, fue como un momento bien loco, porque estaba en high school y a la vez estaba apenas empezando mi carrera, mi primera canción, mi primera vez tocando en la radio. Yo con eso ya estaba bien.
2: ¿Cómo te llega la noticia?
3: Me llegó la noticia, creo que estábamos en Nueva York. Estábamos en Nueva York y estábamos apenas empezando la promoción de yo creo que las primeras semanas de promo de ese sencillo. Y sí, estaba con mis papis, porque mis papis también viajaban conmigo. Y me acuerdo que Al Zamora y Jorge Zamora y José me habían dicho como que, yeah, this is actually a record. Como que tu primer número uno y también estás rompiendo el récord de la edad de la mujer más joven en llegar a ese puesto. Yo como que todavía se me hace difícil asimilarlo, porque yo recuerdo esos momentos, como que más me recuerdo tratando de dar lo mejor de mí en el comienzo de mi carrera y también tratando de graduarme de high school.
2: Claro.
3: Ese era mi enfoque, y todas estas noticias que llegaron fueron como que wow, como que muy difícil sin perspectiva asimilarlas, ¿no? Pero fue un orgullo y obvio, ahora que miro ya, ahora tenía 16 en ese entonces, ahora tengo 31. Cuando miro a esa Leslie de 16, digo, wow, cuántas vidas he vivido desde entonces y qué bello que pude experimentar ese comienzo de esa manera, que la gente me recibiera con tanto cariño desde el comienzo. Fue algo bello.
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1: Regresamos. Una 20.

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2: Oye, pues el maestro está listo. ¿Qué nos cantas?
3: Yo creo que empecemos con miedo.

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0: 1:41.
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1: Leslie Grace.
2: Antes de despedirnos, ayúdanos, Leslie, a regalarnos un tema más.
3: Este próximo tema se llama Perros y dice así.

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0: Las selecciones que se darán cita en el torneo de fútbol 2026 tendrán autorizado por el comité organizador convocar entre 23 a 26 jugadores por país, dando un total de entre 1,104 y 1,248 jugadores que serán parte de esta justa deportiva.
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3: 2-2, 27 grados centígrados.
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2: Nacido en el Club Cruz Azul, conocido como el Gatillero, un exjugador espectacular, un entrenador arriesgado. Hablamos de Juan Francisco Palencia.
3: Allá va con el toque Palencia. Palencia desde lejos.

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1: ¡Capillero!
2: Con los Pumas, Palencia llegó a ser campeón en los torneos Clausura 2009 y 2011, anotando 28 goles en su paso por los felinos. Como seleccionado nacional, debutó en 1996 disputando el Mundial de Francia 98 y el Mundial de Corea-Japón en el año 2002. Fue campeón con la selección de la Copa de Oro en 1998 y la Copa Confederaciones en 1999.
3: ¡Gol mexicano! Francisco Palencia en la apertura del marcador.
2: Pero en 2013, el gatillero nos daba la sorpresa al lanzarse como director técnico de las Chivas Rayadas del Guadalajara. Dos años más tarde, inició su carrera como técnico en España con el Sant Cugat de la Primera Catalana. Más tarde regresaría a México a dirigir a los Pumas. Fanático del grupo de rock Kiss, Palencia festejaba sus goles imitando tocar la guitarra. Y al llegar a ser técnico de Pumas, la banda Kiss lo felicitó en sus redes sociales, posteando una foto de Palencia con la cara pintada al estilo de Gene Simmons. Pero Palencia no solo nos regaló buenos momentos en el fútbol mexicano, también nos dio una de las más aterradoras imágenes. Y fue en un encuentro del año 2001, cuando frente al Pachuca, el jugador Manuel Vidrio, al tirarlo al piso, lo remató con un codazo en el rostro, dejando a Paco Palencia con dos orificios debajo del labio. Debido a las lesiones, Francisco Palencia pasó 31 días fuera de las canchas.
4: El jugador cementero presenta dos heridas a nivel del labio que requieren sutura que los médicos le realizan en los vestidores.
2: El jugador que le dio nuevos bríos al fútbol mexicano, de pelo largo y uñas pintadas, el director técnico de chaleco, pero con gran liderazgo y entrega. Juan Francisco Palencia.
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1: Mi querido Gil, cuéntanos de espectáculos. ¿Qué dice el mundo del espectáculo?
2: Hoy, justamente, mi Jesse, como bien comentas, hoy inicia, pues, prácticamente la temporada de No Me Estén Molestando, ¿no? De aquí hasta justamente, prácticamente 6 semanas, hoy inicia un espectáculo que es verdaderamente impactante, de la mano de grandes estrellas también que están tomando una relevancia, porque el entretenimiento del musical particularmente no se ha quedado fuera, y ahora, a diferencia de otros años, crece todavía más. Los que estamos en México nos tenemos que sentir orgullosos por lo que esto, por lo que refiere a traer un espectáculo de esta magnitud, sí, con nuestras broncas que no se van a cambiar de un día para otro, pero que sí evidentemente nos ponen en el ojo de muchísimos espectadores y prácticamente en el ojo de todo el mundo. Entonces, tratemos de ser unos dignos mexicanos que en este momento tienen la lupa encima, tratemos bien a nuestros turistas, a toda la gente que viene a conocer más de nuestras culturas, apapachémoslo y evidentemente disfrutemos de esta fiesta en la medida de lo posible. Hay quienes no tuvieron el privilegio de estar en el estadio, pero sí tenemos la oportunidad como testigos, como espectadores, de estar vivos y de estar viendo algo que no sabemos si regrese en los próximos años. Entonces, por lo pronto, pues ya están todos listos. Ayer se llevó a cabo como ya el silbatazo de esta artístico, desde antier prácticamente. Ayer, pues prácticamente Andrea Bocelli fue uno de los personajes que desde México pues hizo que se pusiera la carne de gallina. Después hubo una cena en este lugar maravilloso que es el Castillo de Chapultepec, en donde ya estuvo cantando también el querido Alejandro Fernández, y creo que al final es una manera de apapachar y demostrar nuestras raíces ante el mundo. Insisto, son de estos eventos que vale la pena echarles un vistazo, porque nos da material para contarle a nuestros hijos y a nuestros nietos y a nuestros vecinos algo que en otros países sencillamente no tienen. Entonces, la comunidad artística está prácticamente desbordada en estos eventos, particularmente en el del día de hoy. Hay en este momento también como una ola de críticas y de gente que como que quisiera que México no estuviera en la lupa, y que quisiera que estuviera en otras circunstancias, y que quisiera que fracasara esta Copa de Fútbol. Y al final, pues yo creo que al final hay que revertir este pensamiento. Si lo que queremos es que tengamos un futuro mejor, que tengamos un país mejor, pues hay que respaldarnos entre mexicanos, apapacharnos, abrazarnos y llevar con justamente con alegría y con orgullo lo que somos como nación. Entonces, lejos de desear que truenen y que les vaya mal y que la selección no gane, yo creo que hay que cambiar el ánimo, cambiar el chip y pensar que necesitamos líderes en nuestro país, que necesitamos de quién estar orgullosos, porque vaya que nos perdimos un poquito en este camino, mi querido Jesse.
1: Gracias, mi querido Gil, gracias.

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Nos despedimos. Muchas gracias por haber estado con nosotros. Me llamo Jesse Cervantes. Excelente jueves. Adiós. Jesse Cervantes.

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1: Es más, ¿sabes qué? Cámbiame ya esta canción, por favor, Chico X. Ponme el son de la negra. No me hagas caras. No me hagas caras porque México acaba de ganar. Ya terminó el primer partido y México gana 2-0. Oigan, pregunta seria. ¿Les gustó la inauguración? ¿Les gustó ver? O sea, sí, Lila Downs, sí, es la más mexa del mundo, pero los vestidos, algo un poquito más típico. ¿Qué hacía J Balvin? ¿Qué hacía el venezolano este? O sea, Maná, claro, bien. Pero, Dai Dai, Shakira, con lentes. No sé. La selección gana 2-0, sí, pero quedamos con un sabor de boca de contra 9. Neta. O sea, ok, ganamos. Felicidades, México, pero ¿qué pasa? Algo sucede que no nos podemos ilusionar. Y está bien no ilusionarnos todavía. Es el primer partido. Vamos a ver cómo nos va contra Corea. Creo que es el que sigue aquí en Guadalajara. Entonces, el próximo 18 de junio. Entonces, pues bueno, gana México, señoras y señores. ¡Qué cantidad de gente! Vi que Noaga Siris andaba por ahí en el Fan Festival. ¡Qué cantidad de gente! Yo lo vi aquí en la oficina, como clásico de Godín, en YouTube. ¡Padrísimo! La oficina sola, eso me encanta, está padrísimo. Que nadie esté fregando, está increíble. Pero bueno, quédense ya en su casa, ya no vengan nunca. Chico X, ya lo escucharon que está en los controles. Pues bien por México, ¿no? Gana 2-0 con goles de Julián Quiñones de los rojinegros del Atlas, sí señor. Y Raúl Jiménez, ¿no? Y Raúl Jiménez que por fin mete el primer gol de Jiménez en un mundial. Lloró por su papá y todo, muy emotivo. Qué bonito se veía el estadio más con tres inauguraciones de mundial, el estadio Ciudad de México, antes Azteca, ahora Banorte. Pues bueno, felicidades, otro logro más a México. Parece que todo en Santa Paz afuera, o no salió nada, no sabemos. No hubo Santa Paz. Ay, señor, no, bueno, pues bueno, eso yo no lo vi. Creo que tengo que ver Latinos para informarme de ese tipo de cosas. Pero bueno, soy Alex Borja, arroba Alex Borja FM. El día de hoy estará con nosotros Jonas Alcaraz para hablar de cine. Tenemos top 6, hablaremos de dinero. En fin, mucho de qué platicar en este jueves 11 de junio. 3:09, Chico X. Vámonos con música, por favor. Llega esto de Justin Bieber. Se llama Daisies y lo escuchas aquí en XFM 101.1 Guadalajara. Bienvenidos al Radar Exa de XFM 101.1.

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1: Oiga, bueno, amigos de Exa, obviamente no les voy a dar nada de esas recomendaciones porque no tengo la menor idea, pero vamos a hablar de cuáles son los países con la mayor cantidad de multimillonarios ya actualizado a este 2026. Si quieres, límpiate la garganta ya que estemos fuera del aire, hermano, porque se escucha, sí se escucha, de verdad. Bueno, vámonos con el lugar número 6. En el lugar número 6 aparece Suiza. ¡Ah, caray! Yo pensé que Suiza tenía más multimillonarios. Pues no, Suiza solamente tiene 84 multimillonarios. La riqueza entre ellos es de 518 mil millones de dólares, o sea, 8.81 billones de pesos mexicanos. Vámonos con el lugar número 5. Reino Unido. El Reino Unido cuenta con 91 multimillonarios cuya riqueza combinada asciende alrededor de 456 mil.4 millones de dólares, aproximadamente 7.76 billones de pesos mexicanos. El número de multimillonarios aumentó un 11%, mientras que la riqueza total creció un 9.3% del año pasado. La persona más rica del Reino Unido en ese periodo fue Gopi Hunduja, copresidente de Hinduja Group, un conglomerado global diversificado. Bueno, pues nada le interesa quién es el más rico. Vámonos con el lugar número 4. Alemania. ¡Órale! Bueno, Alemania alberga 156 multimillonarios, lo que la convierte en el cuarto país con más multimillonarios de la lista. El número de multimillonarios creció un 33%. ¡Órale! Bueno, fíjense, alcanzando alrededor de 692.1 mil millones de dólares a Alemania, o sea, 11.8 billones de pesos mexicanos, y la persona más rica de Alemania es Dieter Schwartz, propietario de los grupos minoristas Lidl y Kaufland bajo el Schwartz Group. Bueno, sale. Vámonos con el lugar número 3. Adiós. India. India se ubica... Oigan, no sean gachos, pues que no cocinen en la calle y que cocinen de una mejor manera. Compren sartenes. Bueno, India se ubica en el tercer lugar a nivel mundial con 188 multimillonarios. ¿Compraron galletas de esas que hacen allá en Navidad? Espero que no, Ligeramente por encima de los 185 del año pasado. La riqueza total de los multimillonarios indios es de 888.2 mil millones de dólares, alrededor de 15.1 billones de pesos mexicanos. Aunque esta cifra registró una ligera caída del 1.9% durante el año pasado, si bien el número de multimillonarios aumentó un 2%, la riqueza combinada disminuyó. La persona más rica de la India es Mukesh Ambani, presidente de Reliance Industries.

0: Limited. Ok. Lugar número 2 aparece China. China ocupa el segundo lugar con 470 multimillonarios. En solo un año se añadieron 70 nuevos multimillonarios a la lista, razón por la cual el país también registró el mayor incremento en la riqueza de multimillonarios. Así que bueno, con un aumento total de 321.4 mil millones de dólares, alrededor de 5.47 billones de pesos mexicanos, hasta alcanzar cerca de 1.1 billones de dólares, ¿eh? La persona más rica de China es Shang Shanshan, cuya fortuna proviene en gran medida de los negocios de agua embotellada y farmacéuticos. Lugar número 1. Obviamente, los Estados Unidos de Norteamérica encabeza la lista con 924 multimillonarios, la cifra más alta del mundo. Su riqueza combina alrededor de 6.9 billones de dólares, aproximadamente 117.3 billones de pesos mexicanos, lo que representa cerca de 31.7% de la riqueza global de los multimillonarios. El año pasado, el número de multimillonarios creció un 11%. La persona más rica de Estados Unidos, ya sabemos, es Elon Musk, cuya fortuna está impulsada principalmente por empresas como SpaceX, Tesla, X, antes Twitter y otros emprendimientos. Así que Estados Unidos es el país con más multimillonarios en esta lista actualizada.
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0: Amigos de XFM 101.1, oigan, ¿qué creen? 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

0: ¡Qué rica canción acabamos de escuchar por acá en XFM 101.1! 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En fin, no se lo pueden perder. 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
1: 333.

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4: 3:40.
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1: Oigan, amigos de Exa, vamos con el primer Top 6 del día de hoy y vamos a ver cómo se ríe el mundo por mensaje. Tú que me estás escuchando, ¿cómo escribes tu risa? Tú, Chico X, ¿cómo escribes tu risa? J. Ok, bueno, hay unos que ponen H A H A H A H A también, ¿no? Los fresas. ¿Qué tienen que ver los fresas? Ay, no. Bueno, hay jajaja, jejeje, jijiji también. Y la clásica en español también es gua, así W-U-A, jajajajaja, para una risa malvada. A esa no me la sabía. Bueno, vámonos pues con lugar número 6. En inglés, la gente allá en los Estados Unidos pone H-A-H-A, ja, ja, ja. En inglés se ríen con ja. También puedes ver LOL, que es Laughing Out Loud. En fin, eso en Estados Unidos. En Francia, por ejemplo, ponen A-H-A-H-A-H. En francés, la risa es más elegante. También usan M-D-R, que es como morir de risa o muerto de la risa. O sea, ponen MDR y es muerto de risa. Y ponen A-H-A-H-A-H. Mira nada más. ¡En Brasil! Bueno, en Brasil, ¿cómo crees que ponen la risa? Ja, ja, ja, ja, ja. Ponen pura K. K-K-K-K-K-K-K-K-K-K. Así, no es un error. En Brasil usan la K porque suena como una carcajada. Mira, K-K-K-K-K, bien. En coreano, ahí sí te lo voy a deber. La letra, que es como una F invertida, suena como una risa cortita. A más F invertida, más risa. Es como K en inglés. Ok, Corea, gracias. Tailandia, por ejemplo. Es que ponen puro 5. 5, 5, 5, 5. 5 veces 5. El número 5 se pronuncia ja en tailandés. Entonces, así que ja, ja, ja es 5, 5, 5. A ese me gusta para implementarlo aquí. Fíjate. 5, 5, 5, 5, 5. Así lleno de 5 es ja, ja, ja, ja, ja, ja, ja. Ok. En Japón. Bueno, está padre, ¿eh? En Japón se ríen. www. Triple W. Bueno, viene de la palabra warao, que significa reír. W es la primera letra. Muchas W es igual a mucha risa. ¿Ok? www. Cuando quieras verte muy nice, dices, es que así se escribe en Japón, perdón. www. ¿Ok? Vámonos a Italia. En Italia ponen A-H-A-H-A-H o E-H-E-A-H. H-E-H o I-H-I-H-I-H. En Italia se ríen con H como ajajajaja, que es muy común, y también usan el ejejejeje o el ijijiji, dependiendo del tono o del tipo de risa burlona, traviesa, nada de jajaja como aquí, ¿eh? Allá es con A-H o E-H o I-H. Tú que me estás escuchando, ¿cómo escribes tu risa? Yo también pongo a veces jajaja con H.
2: ¡Qué fresa!
1: No, o a veces con J. Y a veces me va así, J, J, J, así de repente, ¿no? Bueno, ustedes que me están escuchando, ¿cómo ponen la risa a través de WhatsApp o a través por ahí de mensajes, de texto, para que vean cómo lo ponen en otras partes del mundo? ¡Ay, no!
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0: 356,
2: 28 grados centígrados.
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1: Amigos de EXA, oigan, en cuanto escuchamos o leemos la frase ciudades baratas de Europa, nuestra primera reacción es un poco de incredulidad, y es que el viejo continente suele percibirse como uno de los destinos vacacionales más caros, sobre todo para los viajeros latinoamericanos. Pues bueno, a continuación tengo una lista de cuáles son los destinos o ciudades baratas para viajar en Europa que debemos de visitar este año. Así que ahí les va, pues. En el lugar número uno aparece Sarajevo, en Bosnia y Herzegovina. Cero se me antoja esto, cero. Bueno, el precio promedio de un Airbnb, de una habitación, es de 40 euros, 817 pesos mexicanos. Eso está bien. Precio promedio de una cerveza, que es lo más importante, 47 pesos. Dijo, pues, pues está bien, ¿no? 230 euros, una cerveza casi 50 pesos, pues es normal, ¿no? Que aquí, en un restaurante, eso te cuesta más o menos. Bueno, Sarajevo, la capital y el corazón cultural de Bosnia y Herzegovina, encabeza la lista. Ubicada en medio de los impresionantes Alpes Dináricos, Sarajevo es conocida como la Jerusalén de Europa, debido a la coexistencia de catedrales, iglesias, mezquitas y sinagogas. La ciudad cuenta con una rica historia marcada por las influencias otomanas, y además de su pasado bélico, ahí se encuentra el Puente Latino, famoso por el asesinato que desencadenó la Primera Guerra Mundial. ¡Órale! Bueno, vámonos con el lugar número 2, Tirana, en Albania. Bueno, ahí les va. Precio promedio de un Airbnb, 52.50 euros, o sea, 1,070 pesos aprox mexicanos. Precio de una cerveza, 1,64 euros, o sea, 34 pesitos, papá. Tirana, situada en el corazón de los Balcanes, es una de las capitales más subestimadas y asequibles de Europa, ¿eh? La ciudad cuenta con numerosas iglesias hermosas, edificios coloridos que muestran la arquitectura otomana y de la era comunista, parques, arte callejero y una exuberante vegetación. Según el listado, entre los lugares más destacados para visitar se encuentra Burckhardt 1, un búnker de la Guerra Fría convertido en museo que ofrece una visión del pasado a un precio muy, pero muy económico. Vámonos con el lugar número 3, del Reino Unido, Hull, así como H-U-L-L, Hull. El precio promedio de un Airbnb es de 80 euros, o sea, 1,600 pesos. La cerveza, y ya sube un poquito, 5.60 euros. Es que Reino Unido, Londres es caro, pero este es de los más baratos, 114 pesos mexicanos. Aunque el Reino Unido no suele ser conocido por ser barato y alberga una de las ciudades más caras del mundo para invertir en propiedades de lujo, Hull es una ciudad portuaria en East Yorkshire. Destaca como una excepción. A pesar de que tal vez no sea el destino europeo más económico, ofrece precios más bajos en comparación con otras ciudades del Reino Unido como Londres o Manchester. Con más de 800 años de historia marítima, Hull cuenta con un gran acuario con 3,000 especies y un túnel submarino. Los visitantes pueden explorar varios museos y galerías de arte o admirar la impresionante arquitectura que rodea la ciudad. Time Out elogió a Hull por su cultura vibrante, su ambiente LGBTQ+, y su centro histórico bien conservado que sobrevivió a los bombardeos durante la Segunda Guerra Mundial. ¡Órale! ¡Vámonos con el lugar número 4! En Hungría, Miskolc. Miskolc, ¿eh? El precio promedio de un Airbnb es de 55 euros, o sea, hace 1,100 pesos mexicanos por día. Precio promedio de una cerveza, 1,60 euros, 33 pesitos. Miskolc es una tranquila ciudad húngara, conocida principalmente por su industria pesada, pero la publicación destaca su animada oferta de bares, sus mercadillos y su fácil acceso a la naturaleza. Una de las principales atracciones de la ciudad son los baños de... Miskoltapolka, un balneario, pues así se llama, Miskoltapolka, un balneario termal situado dentro de una cueva natural que ofrece una experiencia asequible y relajante sin estar demasiado concurrido. También puedes explorar parques nacionales como el Parque Nacional del Buki o disfrutar de acampadas junto al lago. Y lugar número 5, no va a haber 5, no hay 6. Lugar número 5, en Croacia, Zagreb. Órale, Zagreb. El precio promedio de un Airbnb de una habitación es de 65 euros, o sea, 1,300 pesos mexicanos. euros. El precio promedio de una cerveza, 2.50 euros, o sea, hace 50 pesitos mexicanos. Como capital de Croacia, Zagreb es el principal centro de transporte del país, donde convergen las rutas de Europa Central y el Mediterráneo y el sudeste de Europa. Esto lo convierte en una ciudad importante para los viajeros por carretera, ferrocarril y avión. Zagreb ofrece una alta calidad de vida, una economía fuerte y muchas actividades para disfrutar, como museos, mercados festivos y numerosos eventos deportivos y de entretenimiento. La ciudad es muy fácil de recorrer a pie, lo que te permite explorar la mayoría de las atracciones sin necesidad de utilizar el transporte y ahorrar en gastos de desplazamiento. Además, tanto la comida como el alojamiento tienen precios muy, pero muy razonables. Así que hasta aquí mi reporte, Joaquín, de las ciudades de Europa más económicas para visitar.
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1: Vámonos con el Top 6 del día de hoy, de 6 nombres de bebé olvidados en México que son una joya y aparte tienen un significado único. Porque elegir un nombre de un bebé, tú que me estás escuchando y que a lo mejor andas queriéndote embarazar, bueno, eso debe de ser muy importante, debe de ser muy adecuado, porque es una palabra que se repetirá miles de veces, que lo acompañarán risas, logros, tropiezos y sueños, y la lista escolar, esa no se le olviden, papás. Si yo les contara cómo me llamo, mi primer nombre, ay no, de verdad, no hagan eso, pónganles así, Alejandro, fácil, sencillo. Bueno, ahí les va cuál es este top 6. Lugar número 6, Matilde. Origen germánico, significa fuerte en la batalla. Matilde es un nombre que evoca carácter, inteligencia y temple. Durante décadas fue común en México, pero hoy rara vez aparece en listas de recién nacidas. Su fuerza no está en la dureza, sino en la resiliencia. Mujeres que saben sostenerse incluso en tiempos difíciles. ¡Vámonos con el lugar número 5! Ay, no sé, si mejor lo siga guardado. Eulalia. Eulalia, hay un Eulalio López, significa la que habla bien o la elocuente. Eulalia es un hombre con una musicalidad suave, te cae, y una carga simbólica poderosa. Su significado conecta con la comunicación consciente, la claridad y la capacidad de expresarse con verdad. Lugar número 4. Gaspar, órale. Origen persa, significa guardián del tesoro. Gaspar es uno de esos nombres masculinos que han sido injustamente relegados. Más allá de su asociación tradicional, su significado habla de protección, lealtad y responsabilidad. Lugar número 3. Leonor. Órale, su origen es francés-latín. Significa la que es compasiva o la que da luz. Leonor tiene una elegancia atemporal que nunca pierde vigencia. Aunque en otros países europeos ha tenido un resurgimiento, aquí en México sigue siendo De ahí nos vamos a otro que yo creo que se debe decir guardado, Baldomero. Lugar número 2, Baldomero. Origen germánico, significado valiente y famoso, ¿eh? Baldomero es un nombre con carácter, pero también con una humanidad entrañable. Durante gran parte del siglo XX fue habitual en México, especialmente en entornos rurales y familiares tradicionales, ¿ok? Vámonos con el lugar, ¿qué sigue? ¿El lugar número 1 ya? ¡Lugar número 1! Yo creo que este nombre ya no está tan escondido, ¿eh? ¡Rosalía! Estuvo escondido muchos años. Origen latín, significado es rosa o flor hermosa. Rosalía combina delicadeza y presencia, aunque es conocido su uso en México, ha por ahí disminuido notablemente frente a variantes más cortas o extranjeras. Su belleza está en su equilibrio, es femenino sin ser infantil, clásico sin ser rígido. Rosalía evoca sensibilidad artística, conexión con la naturaleza y una elegancia suave que acompaña bien todas las etapas de la vida. La lista sigue por

0: Por ejemplo, Tristán aparece en la lista, Soledad ya también está un poco escondido. En fin, aquí está la lista de cuáles son los 6 nombres de bebé olvidados en México, que son una joya.
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1: Y bueno, la tecnología japonesa que parece sacada del futuro es lo que vamos a hablar a continuación, porque Japón sigue sorprendiendo al mundo con innovaciones que combinan ciencia, comodidad y eficiencia en la vida diaria. Pero lo más interesante no es solo la tecnología, sino cómo está integrada en el día a día. Así que vámonos con el top 6, lugar número 6. Duchas de burbujas ultra finas. ¡Ah, caray! Bueno, imagínense que los cabezales de la ducha o de las regaderas japoneses ahora inyectan nanoburbujas de menos de 0.0001 metros en el agua. ¡Órale! Para limpiar los poros en profundidad sin necesidad de usar jabón. Suena caro y suena asqueroso. ¿Cómo no vas a usar jabón? Por Dios santo. No, no sean cochis. No, no, no. Bueno, nanoburbujas. Órale, ahora en la regadera. ¡Wow! Lugar número 5. Silos subterráneos automatizados para bicicletas. Un silo es una estructura generalmente vertical y hermética diseñada para almacenar y conservar ya sea granos, semillas o materiales a granel. Pues bueno, en Japón, para ahorrar espacio, Japón utiliza silos EcoCycle que guardan tu bicicleta en una bóveda robótica de alta velocidad a 12 metros bajo la acera.
2: Es como una cochera.
1: Órale, una cochera, ajá, o de esos como estacionamientos que ya aquí hay, que se ponen así como en fila, en vertical, ahora para bicis. Ah, mira, qué interesante. Lugar número 4. El cuchillo de chef vibratorio. Ese era como... No. Ese era como el cuchillo con el que partíamos en Navidades el lomo, ¿no te acuerdas? Un cuchillo que...
2: Eléctrico,
1: ajá. Ah, sí. Bueno, este es un estándar de cocina para este 2026 que vibra 30,000 veces por segundo para cortar carne congelada o pan blando sin ejercer presión física. ¡Hala!
2: Ah, creí que era un juguete para...
1: No. Es un juguete... es un cuchillo vibrador. Niño, ¿eh? Porque todo piensas en eso. Qué tristeza, ¿verdad? Vámonos con el lugar número 3. La paleta de conducción ósea. Un dulce de alta tecnología que utiliza el hueso de tu mandíbula para transmitir música de alta fidelidad directamente a tu oído interno mientras disfrutas de esa paleta. ¡Ah, caray!
2: Ah, sí, la venden en TikTok.
1: ¿En TikTok Shop?
2: Sí.
1: Ah, caray.
2: Es un dulce.
1: Órale, mira, eso no lo sabía. Lugar número 2. Detectores de cáncer de bolsillo. Ah, caray. Sensores olfativos en miniatura que pueden detectar indicadores de cáncer de pulmón en etapa temprana, analizando solo un aliento del usuario. O sea, como si fuera ese alcoholímetro, así le soplas a esa cosita, a ese detector, y te puede decir si sí o si no. Qué miedo, ¿no? Yo no voy a comprar.
3: ¡Somos
1: eso.
3: Cavernícolas!
1: Totalmente.
3: ¡Tenemos tecnología!
1: Totalmente de acuerdo. Siguiente lugar número, ¿qué es? No, ya no me acuerdo cuál es, pero bueno, la máscara de voz portátil. Una máscara que es como un cubrebocas insonorizada que te permite tener una llamada telefónica privada a todo volumen en una sala llena de gente sin que nadie a tu alrededor escuche ni una sola palabra. ¡Órale! Con razón allá en el metro y todo, van callados. A lo mejor muchos traen ese como cubrebocas o esa máscara de voz portátil y nadie escucha absolutamente nada. Aquí haría falta, sí, para todos los chismosos. O para cuando vas simplemente en el camión, que no quieres que nadie te escuche lo que estás diciendo. Eso está bueno, ¿eh? Esta máscara.
2: Señor y señora gritona.
1: Señor y señora gritona, que se anden gritando con esa máscara, estaría muy interesante. Pues bueno, este es el top 6 del día de hoy. Tecnología en Japón, ¿eh? ¡Wow!
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3: 4 de la tarde, 44 minutos.
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3: 448.

0: Ya nos vamos. Gracias, Chico X, que estuvo en los controles. Yo soy Alex Borja, @AlexBorjaFM. Recuerden, 8 de la noche tenemos partido por acá en el Estadio Guadalajara. Por favor, si no tienen boleto, no vengan a esta zona, ahórrensela y mejor quédense en su casa y disfruten de los partidos desde su casa. Así que, pues que sea una gran tarde de inicio de este jubileo, de esta fiesta deportiva. Y de verdad, pues bueno, ojalá seamos buenos anfitriones. Hay que echarle muchas ganas. Son 4 partidos solamente. Así que Guadalajara, sí podemos. Gracias, Chico X, que estuve en los controles. Soy Alex Borja, @AlexBorjaFM. Y esto fue... 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
4: 4:55.
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2: 5.58, 27 grados centígrados.
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